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2: Las 6 con 16 minutos.
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0: 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Número 10.
7: Coy Leray y Eladio Carrión. Outside.
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0: Número 9.
7: Robbie Williams y Laura Pausini. Desire.
9: And you're driven by desire.
0: Número 8.
7: Los Ángeles Azules y Belinda. Por ella.
0: Número 7.
7: Danny Ocean, partidazo.
10: Somos un partidazo, un partidazo.
0: Número 6.
7: Ava Max, Energy.
0: Número 5.
7: Andrea Bocelli, David Guetta y Ellae, DNA.
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0: Número 4.
7: Oasis, Wonderwall.
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0: Número 3.
7: Olivia Rodrigo, Stupid Song.
13: Any stupid song could...
0: Número 2.
7: Ariana Grande, Hate That I Made You Love Me.
14: Hate That I Made You Love Me.
0: Número 1.
7: Shakira y Burna Boy, Die Die.
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2: Las 6:31.
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0: Las 6 con 47 minutos.
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2: En la política contemporánea, donde la memoria suele ser frágil y las lealtades efímeras, resulta un ejercicio de congruencia cuando actores políticos reconocen públicamente a quienes fueron sus pilares en los momentos de mayor incertidumbre. Esto es lo que recientemente ha puesto sobre la mesa el exgobernador de Chiapas, Juan Sabines Guerrero, al dedicar líneas de profundo reconocimiento a la familia Toledo Coutinho, destacando el sostén moral y la fuerza que esta familia le brindó durante su ascenso al poder en el estado. El testimonio de Sabines trasciende la anécdota personal. Es una radiografía de cómo las redes de apoyo familiar y empresarial resultan vitales en el complejo entramado político chiapaneco. De acuerdo con lo expuesto por el exmandatario, fue Gerardo Toledo el primer eslabón de esta cadena de confianza, quien le abrió las puertas de su hogar y lo vinculó con sus hermanos, particularmente con Jorge. Y fue en una época donde el futuro político de Sabines era un incierto, en la cual esta familia no solo le tendió la mano, sino que le proveyó el respaldo necesario para consolidar su proyecto. Este tipo de reconocimientos públicos nos invitan a reflexionar acerca del peso de la gratitud. En un ambiente donde abundan las rupturas y los desencuentros, la postura de Juan Sabines Guerrero hacia la familia Toledo Coutinho subraya una verdad indiscutible. Esa es el valor de la palabra, la hospitalidad y la lealtad hacia quienes creyeron en los liderazgos desde sus inicios. Son activos que resisten el paso del tiempo.
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2: Sequía afecta el campo chiapaneco. Feria de crédito Infonavit en Tuxtla Gutiérrez. Denuncian apagones en Tapachula. Ultiman a periodista en Oaxaca.

0: Muy buenas noches, bienvenidos a nuestra tercera emisión de Diario Media Group, nuestra tercera emisión informativa. Mi nombre es Tania Selva Ruiz y en nombre de todo el equipo de producción que hacemos posible este espacio, le doy la más cordial bienvenida en esta mitad de semana, día miércoles. Quiero saludar antes que nada a toda la gente que nos está escuchando a través de nuestras frecuencias radiales que tenemos disponibles para usted. Y es que arrancamos precisamente saludando a la gente de Tuxtla Gutiérrez y la zona metropolitana que nos escucha a través del 97.7 FM. De igual manera, en el municipio de Palenque, saludando a toda la gente de esa región en el 103.7 FM. Y también a la Perla del Soconusco desde el municipio de Tapachula a través del 96.3 FM y por supuesto aquí en nuestro vecino municipio de Berriozábal a través de Radio Naranjo que es el 106.7 FM. Muchísimas gracias a todas las personas que nos están sintonizando, que van en el transporte público, que van en su automóvil rumbo a sus actividades cotidianas, también aquellas personas que están en su casita o inclusive están en sus centros de trabajo. Gracias por sintonizarnos y estar al pendiente de la programación de la radio del diario. De igual manera, recordarle que estamos transmitiendo en vivo a través de todas nuestras plataformas digitales que tenemos disponibles para usted. Iniciamos con Facebook, en donde le invito a que le dé like o seguir a nuestra página, en donde nos puede localizar como Diario de Chiapas Digital, en donde subimos la información que se va generando minuto a minuto como parte del trabajo de nuestra red de corresponsales y reporteros a nivel local y a nivel nacional. De igual manera, a través de nuestra cuenta de Instagram, que nos puede localizar como Diario de Chiapas Oficial. De igual manera, en nuestra cuenta de TikTok y nuestro canal de YouTube como arroba de Diario de Chiapas TV, que inclusive ahí lo invito a que pueda checar nuestros programas de días anteriores y toda la programación que tenemos disponible para usted a través de Diario Multimedia. También nos puede escuchar a través de Spotify en arroba Diario de Chiapas, en donde inclusive los fines de semana tenemos un resumen informativo de lo más importante que ha acontecido a lo largo de la semana, y también nuestra cuenta de X, antes llamada como Twitter, arroba Diario de Chiapas, en donde tenemos también nuestra encuesta de la semana, en el que puede participar de manera activa con nosotros. Nos interesa saber su opinión en torno a los temas que están en tendencia. Y por último, nuestra página de internet www.diariodechiapas.com, donde inclusive también puede comentar o ver toda la información que vamos subiendo en los últimos días. Así que ahí están nuestras plataformas digitales del Diario Media Group, en donde puede estar pendiente de la información del día de hoy. Y hoy arrancamos este espacio informativo con tremenda noticia, y es por eso que nuestro hashtag del día de hoy es periodismo en riesgo. ¿Y esto a qué viene? Pues lamentablemente en las últimas horas se ha registrado de nueva cuenta el asesinato de un periodista, y ahora es en el estado de Oaxaca. Más adelante le vamos a contar los detalles, cómo inclusive estamos en el panorama nacional en torno a esta actividad que ya se ha vuelto de riesgo. Tan solo la semana pasada le mencionábamos un caso que se había presentado en otra entidad. Hace unas semanas aquí también en Chiapas, de un compañero corresponsal de esta casa editorial que también fue agredido. Sin duda un tema preocupante y que requiere ya de una atención integral por parte de las autoridades, pero de eso le vamos a comentar más adelante. Mientras, vamos a arrancar de lleno con la información, invitándolo a que se quede con nosotros durante la próxima hora. Y es que fíjese que durante las últimas semanas, aún cuando estamos en plena temporada de lluvias y ciclones tropicales 2020, pues las lluvias prácticamente no se han hecho presentes en el territorio chiapaneco como en temporadas anteriores. Y esto ya está teniendo repercusiones graves, de verdad graves, en el campo chiapaneco, porque hay algunos municipios en donde ya se presentan este tipo de efectos. Le cuento que tan solo en la sequía se está arrasando con cultivos de maíz en la región frailesca. De acuerdo al reporte de nuestro corresponsal José Velasco, la falta de lluvia y el intenso calor ha provocado que los maizales se están marchitando y otros más ya se han secado en la región frailesca. Los campesinos ven cómo poco a poco se desvanecen las esperanzas que tenían de cosechar el grano de maíz, que es el sustento de las familias, principalmente en los municipios de Villaflores y Villacorso. Don Amador Pérez Hernández narró que no sabe cómo va a subsistir, pues las ilusiones de cosechar su maíz se va perdiendo al ver cómo su cultivo se está secando por la falta de lluvias. Indicó que primeramente Dios, se tiene la fe y la esperanza que aún llueva, porque de lo contrario ya perdieron todo, pero confiamos en que nuestras autoridades autoridades nos brinden el apoyo para que no pasemos hambre, dijo el campesino en un tono de humildad y desesperación. Indicaron que la incertidumbre ahora es una angustia de los productores de maíz que están desesperados ante la falta de lluvia. La humedad es muy pobre y eso ha puesto en serio riesgo los cultivos de maíz. Las fotografías o las imágenes para las personas que nos están viendo a través de nuestras plataformas digitales, pues la verdad son de preocuparse, que evidencian los daños a causa de la falta de lluvias. La escasa humedad es bastante preocupante, según las opiniones de los agricultores del municipio y la región frailesca. Aunque las lluvias inicien nuevamente, las cosas indicaron los campesinos que no volverán a ser igual, pues las milpas ya se están secando y difícilmente se podrían recuperar. Le comento que a nivel nacional, bueno, pues indican que la sequía no está tan aguda como en años anteriores, sin embargo, pues sí representan un riesgo para los cultivos. ¿Esto cómo se traduce para nuestra vida cotidiana? Pues es muy probable que en las próximas semanas o inclusive el próximo año que se ve el reflejo de estas cosechas, pues se van a disparar los precios de este tipo de granos que son básicos para nuestra alimentación cotidiana mexicana, como es el maíz, es el frijol. Así que eso lo vamos a resentir en los próximos meses, inclusive el próximo año. Ya veremos cuál es el panorama y ojalá se recuperen las lluvias durante las próximas semanas. Pero hablando de lluvias, mientras que en algunas regiones están padeciendo de este nivel de sequía, en otras las lluvias se están haciendo presentes, como en la región norte, y es por eso que se están realizando acciones de desasolve en algunas poblaciones. En el caso de Palenque, le comento que se están realizando ya trabajos de desasolve de alcantarillas en ese municipio. De esa manera, el personal de Protección Civil ya está implementando las acciones pertinentes, esto pues con el objetivo de evitar afectaciones a la población que circula en las principales vialidades. Señalan que se está realizando pues la revisión de las coladeras y de los niveles de drenaje que son en las calles principales, esto para salvaguardar la integridad de la población que circula en esa zona. En una primera instancia, el ayuntamiento ya realizó estas obras en la alcantarilla ubicada sobre la avenida Juárez, en el cruce con la avenida 20 de Noviembre, en el centro de la ciudad. La cuadrilla llegó durante la madrugada de este miércoles con palas y escobas para sacar lodo, basura y ramas acumuladas que ya impiden el paso del agua, causando encharcamientos en la temporada de lluvias. También se están realizando trabajos a través del programa Alcantarilla Segura, que busca ir limpiando de forma preventiva los puntos críticos antes de que la temporada de lluvia se intensifique y pegue más fuerte y cause afectaciones a la población. Protección Civil informó que va a continuar con los recorridos en esos puntos donde se reportan taponamientos constantes. Lo que buscan es prevenir afectaciones a la circulación vehicular y peatonal, además de prevenir los riesgos que generan las lluvias intensas en ese municipio de Palenque, que ya lo hemos notado con nuestros compañeros corresponsales, que en ocasiones pues hasta se interrumpe la transmisión del servicio de internet justamente por estas precipitaciones tan intensas. Y obviamente el llamado también es a la población a ser cuidadoso de esos sistemas de drenaje, no tirar basura en la calle, porque a pesar de que se realizan estas obras, pues si continúan desechando residuos sólidos, lo único que generan es de nueva cuenta taponar y generar inundaciones, de las cuales después nos estamos quejando. Y hablando en materia educativa, pues le comento que justamente ha entrado como en polémica esta regulación de los dispositivos móviles, de las tablets, de los teléfonos celulares dentro de las aulas escolares. Sin duda, esto ha generado pues discusión en torno a que hay personas que están a favor en el control de estos dispositivos y hay otras que están en contra de por qué reglamentar o reducir el consumo de este tipo de aparatos. Hoy mi compañero Marco Alvarado salió a las calles a preguntarle a los padres de familia qué opinan en torno a esta estrategia que se pretende aplicar a nivel nacional, y aquí le contamos.
1: La población está de acuerdo en que se debe regular el uso de los teléfonos celulares y las tabletas en las escuelas, una discusión que ya está analizando el gobierno federal. En un sondeo realizado, la opinión fue unánime: hay que evitar que el uso de los dispositivos electrónicos interfiera en los procesos en el aula.
2: Porque sí distrae mucho a los niños, pues no solamente en la escuela, sino en la casa. Ya ve que hay muchas personas que les dan el teléfono para que los distraigan. Y eso les afecta, muchas veces ya no son responsables de lo que deben hacer.
3: Qué bien, ¿verdad? Que es importante. No agarran deporte, agarran la tomadera, drogas y todo, y es, aunque los padres le digamos todo eso, ya no, es un vicio que agarran para toda su vida.
4: Ya no hacen caso, ya no obedecen, y está bien que prohíban el uso de celulares en las aulas para que así ellos vayan a la escuela, a lo que es a estudiar, y ya saliendo de clases pues ya puedan tomar su vida social entre comillas, pero siempre que haya ese límite, ¿verdad? Tanto de padres, de educación, y para que los jóvenes y los niños pues tengan ese tiempo también para estudiar y para dedicarse para ellos.
5: Más hasta chiquito ya sabe manejar las celulares. Sí que sí, yo digo que sí afecta, está afectando a los alumnos también, pero tampoco que tan que prohíben que también no tocar y no ver el celular, tampoco eso.
6: No habría que quitarlo, pero
5: no hay ponerles... que quitarlo. Hay que ponerlo también, tomarse en cuenta a los papás y a las mamás, también a los niños.
7: La verdad, tienen razón. Hay veces por causa del celular y hay veces ya no logran estudiar y se reprueban los alumnos, ¿verdad? Hay veces le echan más ánimo de ver lo que es las redes sociales y le ponen poco importancia a lo que es las clases.
1: El debate central gira en torno a qué modelo de regulación se adaptará mejor a las escuelas mexicanas, ya que internacionalmente existen en este momento tres vertientes principales: otorgar autonomía a cada escuela para definir sus normas, restringir los teléfonos inteligentes únicamente durante las horas de clase, o dictaminar que los planteles sean espacios totalmente libres de dispositivos electrónicos. Para Diario Media Group, Marco Antonio Alvarado.
0: Y ahí está la información, así que bueno, esto va a ser sometido a discusión en un foro en los próximos meses y ya veremos qué opinan los padres de familia y los especialistas en el tema. Lo invito a que nos acompañe a nuestra primera pausa comercial y volvemos en unos instantes.
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8: 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Centro Ecoturístico Lagos de Colón. Este sitio es un sistema lagunario que se encuentra a la altura del ejido Cristóbal Colón, muy cercano a la zona arqueológica El Lagartero. Los Lagos de Colón son un paraje creado por un río procedente de Guatemala que al entrar a Chiapas reduce su velocidad, se separa en múltiples brazos y forma una serie de encantadoras pozas cristalinas con tonos verde-azules. Las lagunas son de aguas cristalinas y de baja profundidad interconectadas entre sí por canales de una superficie de 350 hectáreas, donde se encuentran 44 hermosos lagos que permiten apreciar las diversas tonalidades en azul ultramar. El colorido de los lagos, aunado a la exuberante vegetación formada por guanacastles, caobas, cedros y chicozapotes, logra un perfecto equilibrio con la naturaleza al combinarse armónicamente con la fauna existente, representada por una gran diversidad de peces y aves, así como algunos reptiles y mamíferos. Los Lagos de Colón son un balneario natural. ¿Cómo llegar? De Comitán se transita por la carretera federal número 190. Se recorren 56 kilómetros hasta San Gregorio Chamic. De este lugar se desvía hacia la izquierda para continuar por un acceso pavimentado de 12 kilómetros hasta llegar al ejido Cristóbal Colón. explorando a diario, conociendo Chiapas, muchas rutas por descubrir. 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
0: Son las 7:15 de la noche y estamos de regreso con la información de lo que está aconteciendo en Chiapas. Y bueno, pues le cuento que la semana pasada y antepasada se generó mucha polémica en torno a esta detención de al menos 4 o 6 personas relacionadas con pues realizar extorsiones o quizá más bien el delito de fraude en torno a personas que pretendían sacar su automóvil a crédito con condiciones prácticamente extraordinarias. Bueno, pues producto del trabajo de mis compañeros reporteros que realizaron la tarea de investigar en torno a cuántas familias han sido víctimas de este tipo de delitos, se encontró que hay otras empresas que están operando en Chiapas bajo la misma dinámica. Pero para conocer un poquito más acerca de este tema, lo dejo con el reportaje de la semana.
10: Duele menos la tristeza cuando es acompañada, pero ¿a quién acompaña a quien perdió la ilusión? ¿A quien le robaron la esperanza, el dinero y el esfuerzo de años para obtener un automóvil? Un video que circuló en redes sociales llamó la atención de las y los chiapanecos. En las imágenes se observa cómo elementos de la policía realizaban un operativo y detenían personas que se encontraban en un local comercial. Crimen organizado, robo o una pelea fueron algunas de las versiones que inundaron los miles de comentarios en redes sociales. Sin embargo, el verdadero motivo fue la detención realizada por la Fiscalía General del Estado, derivadas de diversas denuncias por fraude en la venta de automóviles. No es la primera vez que se conocen casos de este tipo. La mayoría de las denuncias o quejas llegan primero a la Comisión Nacional para la Protección y Defensa de los Usuarios de Servicios Financieros, conocida como CONDUCEF, antes que a la Fiscalía. Sin embargo, al tratarse de una dependencia federal sin facultades para judicializar estos casos, esa situación provoca en ocasiones que este tipo de actos queden impunes. El titular de la CONDUCEF en Chiapas, Idilberto Ochoa Samayoa, advirtió que antes de participar en la compra de un automóvil mediante una financiera, es posible verificar si la empresa está registrada.
11: Nosotros hacemos el registro nada más de que vinieron, quién es la persona que acude con nosotros, cuál el planteamiento de su problema, pero todo es canalizarlo, porque no atendemos nada que no tenga que ver con las instituciones que están reguladas y que necesitan aparecer precisamente en esa página de CIPRES para que sea reconocido por CONDUCEF.
10: Cuando se trata de empresas fantasmas o de posibles delitos, el camino es acudir a la Fiscalía General del Estado. Los fraudes no solo ocurren de manera presencial, también se cometen mediante llamadas telefónicas y plataformas digitales, casos que son canalizados a la Policía Cibernética para su seguimiento. El operativo realizado en una plaza comercial de Tuxtla Gutiérrez dejó al descubierto un presunto fraude superior a los 2 millones de pesos y un daño patrimonial que hasta el momento afecta a 44 personas que acudieron a la fiscalía a presentar su denuncia. Además, fueron detenidas 4 personas más relacionadas con la empresa que ofrecía vehículos y motocicletas que nunca entregaban a sus clientes. La empresa señalada es Prime Card, cuya investigación, de acuerdo con el fiscal general del Estado, Jorge Luis Llaven Abarca, continúa ampliándose. Las indagatorias ya no se limitan a Chiapas, pues existen indicios de que la empresa también habría afectado a personas en otras entidades del país.
12: Que con relación a la noticia que dimos a conocer el día lunes, con relación a una empresa denominada Prime Car, que operaba aquí en una plaza comercial a la zona, en la zona sur poniente de Tuxtla Gutiérrez, tenemos a 4 personas más detenidas, es decir, llevamos 6 personas detenidas. Se detuvieron las últimas horas a Jared Ricardo N., Alexander N., Ricardo Yael N. y Julieta N. Estas personas están también junto con las primeras 2 detenidas ya enfrentando la justicia, y también quiero actualizar que va hasta este momento llevamos recibidas 44 denuncias por el delito de fraude y ya el monto de los defraudados, de todas las víctimas, asciende a más de 2 millones de pesos. Ya que esta empresa defraudaba también en otros estados, vamos a tener sin duda una colaboración muy importante con demás fiscalías de otros estados de la República.
10: La investigación revela que PrimeCar solo destapó una red mucho más amplia. No se trata de un caso aislado para quienes buscan adquirir un vehículo mediante financiamiento en la capital chiapaneca. Existen otras empresas que operan bajo esquemas similares, como lo demuestra el caso del señor M, un ciudadano que solicitó la reserva de su identidad debido a que mantiene un proceso legal contra la empresa Five Riders Motors S.A.P.I. de C.V., la cual presuntamente lo defraudó con más de 27 mil pesos en enero de este año.
13: De esta empresa denominada Five Riders Motors, hay muchos nombres de usuarios, manejan diversos nombres de usuarios, como Nuevos y Seminuevos de Chiapas, Aula de Carros Nuevos de Chiapas, Carros Nuevos Chiapas, y al contactar cualquiera de estos perfiles te remiten pues a la misma dirección. Sí, ellos lo que buscan principalmente en la cita que te dan para contratar con ellos es el enganche. Ellos insisten desde que entras, ¿no? Traes el enganche y ya una vez firmado el contrato ya te das cuenta de estas cláusulas que sí son muy abusivas.
10: Sin importar el anuncio por el que el usuario establezca contacto, todos los asesores terminan enviando a los interesados al mismo domicilio, la Quinta Norte Poniente, en la colonia Covadonga. El modus operandi consiste en contratar personal que conoce el esquema y convence a los compradores de entregar un enganche y adelantar mensualidades, bajo la promesa de recibir el vehículo en poco tiempo y con pagos accesibles. Una vez realizado el depósito, los asesores cortan toda comunicación con el cliente.
13: Tiene muchas cláusulas que se podrían llegar a considerar abusivas o oscuras, ¿no? Existe, por ejemplo, la cláusula 17ª, que es la cancelación del contrato sin responsabilidad de ellos, que de hecho, y si me permiten hacer el contexto, recalcan durante todo el proceso, y es como que es justificante que tienen ellos para no devolverte el dinero. ¿Sí?
10: Five Riders Motors acumula denuncias ante la Procuraduría Federal del Consumidor, Profeco, y registra al menos 300 reclamaciones a nivel nacional. En diversas entidades también ha sido señalada por ofrecer vehículos mediante un esquema fraudulento de tandas en el que el comprador al final siempre pierde. PrimeCar es por ahora el caso más visible. Sin embargo, los testimonios, las denuncias y los expedientes abiertos muestran que el problema va mucho más allá de una sola empresa. Mientras las investigaciones avanzan, decenas de familias siguen esperando recuperar el dinero que entregaron con la esperanza de estrenar un automóvil. La lección es clara. Antes de firmar un contrato o depositar un peso, verificar la legalidad de la financiera puede marcar la diferencia entre cumplir un sueño o convertirse en una víctima más del fraude. Un trabajo de Diario Media Group.
0: Así que tenga muchísimo cuidado con esta promesa de bajos intereses o nulos intereses que regularmente tienen algo detrás. Y si usted fue víctima, acuda a la Fiscalía General del Estado a denunciar a estas empresas que son fraudulentas y con ello pues que les puedan aplicar alguna sanción y evitar a futuro mayores problemas. Y ahora nos vamos a enlazar hasta la Perla del Soconusco con Valeria Córdoba, que ya se encuentra con lo mejor de la información de lo que está aconteciendo en esa región. Muy buenas noches, Valeria. Adelante con información.
14: Hola, Tania, auditorio, muy buenas noches. Les saludo con gusto en este miércoles lluvioso desde Tapachula. Vámonos con la información. El secretario de Seguridad y Protección Ciudadana, Omar García Harfuch, informó a través de su cuenta de ex anteriormente Twitter sobre un exitoso operativo de la Marina frente a las costas de Chiapas. Elementos de infantería interceptaron una embarcación que transportaba aproximadamente 1.5 toneladas de presunta cocaína. Este aseguramiento se llevó a cabo a 150 millas náuticas al suroeste de Puerto Chiapas, un punto estratégico para las operaciones de vigilancia marítima. De acuerdo con el reporte del Gabinete de Seguridad, la operación inició gracias a un vuelo de patrullaje marítimo, Al detectar la embarcación sospechosa, la CEMAR movilizó de inmediato al buque ARM Monte Albán y a una patrulla oceánica en funciones de la Guardia Costera para realizar la intercepción. Durante la revisión, los infantes de Marina encontraron 51 bultos que albergaban la sustancia ilícita, la cual arrojó un peso preliminar, escuchen bien, de 1.530 kilogramos. La embarcación, que estaba equipada con 3 motores fuera de borda, era tripulada por 5 personas, 2 de nacionalidad ecuatoriana y 3 guatemaltecos, quienes fueron detenidos de inmediato. Y en otros temas, la situación con la energía eléctrica en Tapachula continúa siendo un verdadero problema. Y es que habitantes de diversas colonias de la localidad han pedido a la Comisión Federal de Electricidad que se atienda de manera urgente los apagones constantes que se están registrando en el municipio. Por ejemplo, pobladores de la colonia La Sierra 2 mencionaron que en todas las colonias está sucediendo esta problemática. Las colonias aledañas consideran que la capacidad de la CFE para proveer de energía eléctrica pues ya no da para más. Las colonias La Sierra 2, Aviación y San Jorge tuvieron recientemente un apagón que duró poco más de 24 horas. Así que los colonos protestaron a las afueras de la paraestatal a fin de presionar para que se restableciera la luz. Pues claro, alimentos comenzaron a descomponerse, además de que aparatos eléctricos también se quemaron, entre otras afectaciones. Y bueno, por esta zona, justamente donde se encuentra ubicado el periódico, en la zona norte de Tapachula, ocurre lo mismo. En El Porvenir y Las Delicias, donde pues también se han registrado apagones de luz, pobladores igual han solicitado la urgente intervención de la CFE. Y es que la problemática se agrava durante cada temporada de lluvias, que ya estamos en ella y comprende desde mayo hasta octubre. Pese a los constantes reportes ante la Comisión Federal de Electricidad, las cuadrillas de la CFE pueden tardar más de 24 horas en acudir a la zona para restablecer la energía, lo que incluso ha obligado a algunos habitantes a buscar alternativas como paneles solares, lo que es costoso. La situación todavía se ve más complicada para quienes se dedican al comercio, especialmente para los vendedores de alimentos como tortilleros, quienes indican que no solo los cortes de energía los afectan, sino también las fluctuaciones que tiene el suministro de energía eléctrica en esta zona norte de Tapachula. Con esto regresamos con ustedes hasta la capital. Seguimos pendientes de más información para mañana. Que pasen todas y todos una excelente noche.
15: Muchísimas gracias, Valeria, y sin duda una problemática que no está solamente afectando esa zona. Hay varios municipios e inclusive colonias aquí en Tuxtla Gutiérrez que han pasado días o hasta semanas sin luz. Lamentable sin duda esta problemática. Y ahora le invito a que vayamos a nuestra segunda pausa comercial y regresamos en breve con más información de lo que está aconteciendo en Chiapas y en México.
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0: Gracias por continuar con nosotros y si usted es amante de los buenos cortes y de la parrilla, pues aquí está nuestra recomendación y es que están de vuelta tres fuegos maestros parrilleros. 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Y también si usted es cuentaviente del Infonavit, pues ponga atención, porque en los próximos días va a llevar a cabo una feria aquí en Tuxtla Gutiérrez, la Feria de Servicios Infonavit, en donde usted podrá consultar justamente algo que tenga que ver con su crédito hipotecario. Esto va a ser en la Feria de Servicios de Tuxtla Gutiérrez el próximo 24 y sábado 25 de julio de 10 de la mañana a las 17 horas con el fin de asesorar a las y los trabajadores interesados en obtener un crédito, además de ofrecer alternativas de pago a quienes se enfrentan dificultades para cubrir sus mensualidades. La atención se brindará en el Parque de Terán, ubicado entre la calle Segunda Oriente Norte y la Tercera Oriente Norte, aquí en la ciudad capital, donde las y los derechohabientes podrán solicitar información sobre créditos para adquirir una vivienda o terreno, así como para pagar su hipoteca del banco, recibir asesoría sobre mejoravit solo para ti, mejorar, ampliar o reparar el hogar, solicitar una prórroga o reestructuración para regularizar su financiamiento, obtener apoyo para la cancelación de su hipoteca sin costo. Las personas que tengan un crédito que era impagable incluso podrán recibir información sobre los beneficios que obtuvieron con la implementación del programa Infonavit Solución Integral, los cuales van desde reducciones importantes al saldo, la tasa de interés o la mensualidad, así como la liquidación completa del financiamiento. Es importante que usted, bueno, pues vea cuáles son las condiciones de su crédito y esté al tanto de las distintas ferias que se van a realizar. Así que si usted va a acudir, bueno, lo importante es que lleve usted sus datos personales, como es teléfono, correo electrónico y dirección, también tener su número de mi cuenta Infonavit o en los centros de servicio del instituto puede solicitar estos trámites. Recordarle que todos son gratuitos, que no requiere intermediarios bajo la premisa de que la vivienda es un derecho y no una mercancía. Así que aproveche. Le recuerdo, va a ser en el Parque de Terán el próximo 24 de julio y sábado 25 de julio de 10 de la mañana a 7 de la noche para que usted consulte todo lo relacionado con su crédito hipotecario. Así que ya lo sabe, acuda con sus documentos que le acabo de mencionar y bueno, por supuesto que puede usted estar al pendiente de todo lo que tenga que ver con su crédito hipotecario Infonavit. Y ahora nos vamos a la zona de Comitán y la meseta Tojolabal. Y es que le cuento que los transportistas continúan demandando atención por parte de las autoridades federales, y es que han denunciado algunos de los transportistas de carga que están siendo extorsionados principalmente por la Guardia Nacional. Y aquí está la información de Adaibet Morales.
20: La Alianza Mexicana de Organización de Transportistas denunciaron en rueda de prensa presuntos actos de extorsión por parte de elementos de la Guardia Nacional, División de Carreteras de la estación de Comitán.
21: Hoy en día vemos una Guardia Nacional aquí en Comitán. Siempre habíamos pedido nosotros seguridad en carreteras, vigilancia en carreteras, pero hoy vemos puntos de revisión que nada más están dedicando a extorsionar al transportista.
20: Los transportistas señalaron que la reactivación de sus actividades en Chiapas en esta nueva era ahora enfrentan irregularidades en los tramos federales con la Guardia Nacional, y aseguraron que durante los periodos más difíciles de inseguridad en Chiapas no existía la misma presencia de los elementos en tramos carreteros.
22: Compañeros están trabajando en esa reactivación del estado de Chiapas. Hoy que vuelve a producir el campo, vuelven a reactivarse el trabajo, y cada familia depende de los compañeros transportistas. La verdad que es lamentable lo que pasa en el estado con estas autoridades, de verdad, que es la Guardia Nacional, que únicamente no se han dedicado, porque nunca los vimos en carretera federal, cuando estuvo lamentablemente fea la situación aquí en el estado. La delincuencia, o sea, no los veíamos.
20: Los dirigentes explicaron que por los acontecimientos de un taxi y un camión se generaron confrontaciones recientes con elementos de la Guardia Nacional. Indicaron que ya presentaron las denuncias correspondientes contra los elementos de la estación de Comitán.
22: Y nosotros tenemos la denuncia, aquí está la denuncia, por el delito de extorsión de estas personas.
20: Finalmente recalcaron que el AMTAC le apuesta al diálogo y a las mesas de trabajo con las autoridades estatales y federales, aunque pidieron que se investiguen los hechos ocurridos y denunciados y se garantice un trato respetuoso para el sector transportista. Para Diario Media Group, Adaibet Morales.
0: Y siguiendo con los temas de esa región, pues le cuento que como parte de estos operativos de vacaciones seguras 2026 se están reforzando la vigilancia en los principales destinos turísticos, y ahora en Lagos de Colón se están implementando acciones relacionadas. De acuerdo con las actividades que está planteando las autoridades de seguridad, las corporaciones de los tres órdenes de gobierno están realizando recorridos preventivos y disuasivos en las inmediaciones de Lagos de Colón para reforzar la seguridad de visitantes y habitantes. En estas acciones participan las instituciones que integran la Mesa de Seguridad de la Región 2 con el fin de mantener el orden, prevenir incidentes y brindar tranquilidad a quienes acuden a este importante destino turístico del municipio. Para los próximos días también se van a implementar recorridos en otros puntos turísticos como son los lagos de Montebello y por supuesto todos los lugares cercanos a esta región, así que si usted va a viajar para allá, pues tenga la certeza de que alguien va a asistirlo en caso de que presente alguna alteración con su unidad, o de igual manera resguardando la seguridad dentro de estos espacios. Pero como parte también de brindar atención al turista, algunas organizaciones e instituciones están realizando alianzas para capacitar a los prestadores de servicios. Y es que en esta ocasión el ICATECH está brindando capacitación a los restauranteros también de esa región. De esta manera, restauranteros y restauranteras de la frontera Comalapa recibieron sus constancias de capacitación tras concluir constancias de seguridad e higiene en la elaboración y venta de alimentos. De esta manera, indicaron que con ello se garantiza brindar mejor calidad a los turistas que acuden a esa región. Esto forma parte de este esquema que está realizando el Instituto de Capacitación y Vinculación Tecnológica del Estado de Chiapas en coordinación con el gobierno municipal de esa población. La entrega de certificados fue encabezada por la presidenta municipal Marley Trejo, acompañada por integrantes del Cabildo y por Dafne Baez, jefa del Departamento Académico de ICATECH Comitán. Se informó que las y los prestadores de servicios de alimentos de ese municipio fronterizo están reforzando sus conocimientos sobre el manejo higiénico de los alimentos con la finalidad de brindar un mejor servicio y cumplir con las medidas de seguridad sanitaria que son necesarias para garantizar una atención integral y, por supuesto, cuidar de la salud de las personas que asisten a estos espacios. Y ahora vamos con las recomendaciones culturales en esa región. Si tiene usted oportunidad de asistir a algunos de estos eventos, aquí le dejamos los detalles.
2: Hola, ¿qué tal? Soy Nadia Albores y bienvenidos a esta sección cultural. Acompáñame y conoce todos los eventos más destacados de esta meseta comiteca Tojulabal. Vamos a verlo.
3: Como parte de las actividades conmemorativas por el centenario del natalicio del poeta chiapaneco Jaime Sabines, organizaron una lectura colectiva de poemas dedicada a uno de los máximos exponentes de la literatura mexicana. El encuentro se realizará el próximo sábado 25 de julio a las 7 de la noche en el Auditorio Roberto Cordero Citalán, donde participarán integrantes del colectivo Jecumán, así como los escritores Yulisa Elizabeth Palma Culebro, Aide Zúñiga Pineda, José Trinidad Morales López, Oshi Navarro y Ernesto Sánchez Espinosa. La actividad busca acercar al público a la obra del autor de Los Amorosos y algo sobre la muerte del mayor Sabines, mediante la interpretación de algunos de sus poemas más representativos. La Casa Museo Dr. Belisario Domínguez en Comitán fue sede del concierto de Alientos, Diálogos del Viento, interpretado por el ensamble de la Casa Hogar San Martín, bajo la dirección del maestro Tadeo Infante. El público reconoció con aplausos el esfuerzo de las y los integrantes. Fue una velada que fortaleció la promoción de la cultura de la Casa Hogar San Martín. Con una destacada participación de artesanas, artesanos y visitantes, concluyó con gran éxito la sexta Feria del Barro, que se realizó en San José Obrero, en Comitán. Durante 3 días, el público disfrutó de exposiciones, demostraciones de alfarería, talleres, conferencias, concursos y actividades culturales que promovieron el valor de la alfarería tradicional y el talento de las y los creadores locales. Con música, gastronomía y tradiciones, se celebró el Día de la Cultura Margaritense, una jornada dedicada a preservar y promover la identidad del municipio de Las Margaritas. Con estas actividades, el municipio fortaleció sus raíces, impulsa las expresiones culturales y fomenta el orgullo de pertenecer a Las Margaritas. En el Centro Cultural Rosario Castellanos de Comitán se presentó el libro A Toda Velocidad, del escritor Guillermo Ochoa Montalvo. La obra propone una reflexión sobre la sexualidad, las relaciones humanas y la evolución del papel de la mujer en la sociedad. Durante el encuentro, Elvira Hernández Morales y Rafael Álvarez Solís comentaron el contenido del libro. El evento reunió a lectores y promotores culturales en un espacio de diálogo e intercambio de ideas.
2: ¿Y qué te parecieron los eventos culturales de esta semana? No te olvides de seguirnos en todas nuestras redes sociales, Diario TV, Multimedia Comitán, y nos vemos en una próxima emisión.
0: Así que si usted está en esa región, pues aproveche las diversas actividades que se van a desarrollar también durante los próximos días en el marco de estas vacaciones de verano 2026. Y ahora vámonos corriendo una pausa comercial y regresamos en breve con más detalles de lo que está aconteciendo en Chiapas.
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2: Las 7 con 45 minutos.
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6: Y en las últimas horas se ha vuelto tendencia este famoso perrito Cuetes que lamentablemente perdió la vida en el municipio de Yajalón. Su historia realmente pues es obviamente producto del abandono, de la inconsciencia de la gente en dejar a los animalitos en condición de calle. Ayer fue atropellado lamentablemente este perrito. Siendo parte de la comunidad de Yajalón, pues se ha llevado a cabo una serie de actividades para despedir a este animal. Sin embargo, bueno, está la contraparte, el maltrato animal. Se acusa a una persona de haberlo atropellado de manera intencional y es por ello que el fiscal general del estado inició las investigaciones relacionadas con este caso de maltrato animal y aquí los detalles.
7: Lográndose acreditar que la persona de nombre Eduardo Sebastián N. es quien conducía un vehículo sedán tipo Volkswagen de color rojo que momentos antes esta persona en estado de ebriedad había atropellado al perro que todo mundo conocía en esa región como el Cuetes. Le provocó la muerte de acuerdo a la necropsia que se hizo el departamento de médico veterinarios. La causa de la muerte fue trauma craneal y fractura vertebral, lo que le provocó la muerte. Quiero informar al pueblo de Chiapas que hoy se encuentra detenido Eduardo Sebastián por estos hechos lamentables. No olvidemos que la política pública que ha implementado el gobernador Eduardo Ramírez Aguilar también es de garantizar los derechos a la vida de los animales, por lo cual estamos integrando la carpeta de investigación por el delito de maltrato animal, además de ataques a las vías de comunicación, porque como le he comentado, el conductor se encontraba en estado de ebriedad cuando le provocó la muerte al perrito que todos conocían como el Cuetes. Esta persona podrá enfrentar la justicia y hasta una penalidad de 5 años por este lamentable suceso que ocurrió allá en Yajalón.
6: Y de nueva cuenta le hago el llamado a que si usted ha visto precisamente actos de maltrato animal, pues denuncie. En muchas ocasiones se puede realizar de manera anónima y bueno, esto forma parte también de esta cultura preventiva de violencia de la que vivimos cotidianamente en las calles. Y hablando acerca de los trámites engorrosos que en muchas ocasiones pues nos llega a fastidiar realizar principalmente esta famosa declaración anual, estas declaraciones ante el Servicio de Administración Tributaria y todo lo relacionado con el pago de impuestos a nivel federal. Bueno, pues el SAT anunció que va a desarrollar o ya está desarrollando una campaña de atención en distintos municipios. El programa se llama Oficina Móvil, acerca trámites y servicios del SAT a tu comunidad. De esta manera, el SAT anunció que a través de este programa se están instalando módulos itinerantes que brindan atención en localidades y municipios, así como en pueblos y comunidades indígenas, centros de trabajo, un

0: universidades, ferias de empleo y otros eventos con el fin de acercar los servicios del SAT a la población. Anote usted que en los próximos días van a llegar al municipio de Huixtla. Esto va a ser en la calle Francisco y Madero, esquina con Avenida Central 306-40. Esto va a ser de 9 de la mañana a 5 de la tarde. También si usted vive en la zona de Rayón o cerca de, también puede acudir a la Biblioteca Municipal o al Parque Municipal en la Primera Sur Oriente sin número en la colonia Centro. Próximamente van a llegar a estas oficinas móviles Ayajalón, Ocosingo y Tecpatán. ¿Qué trámites puede realizar usted ahí? Pues la famosa inscripción del RFC, obtención y renovación de la firma electrónica, orientación, impresión de su constancia de situación fiscal, orientación para habilitar el buzón tributario y orientación para activar y actualizar los medios de contacto del buzón tributario. Así que puede usted ya acudir a estos municipios que le acabo de comentar hace un momento y con eso evitar inclusive llegar pues a las oficinas de Tapachula o de aquí de Tuxtla Gutiérrez. Pero ahora vámonos con información más amable que ya está lista, Fernanda Vázquez.
1: Hola, ¿qué tal? ¿Cómo están? Muy buenas noches. Muchísimas gracias, Tania. Por supuesto, estamos a mitad de semana y hay mucho que platicar acerca de los famosos, así es que acompáñenme a conocer de qué se trata el día de hoy.
2: La cantante argentina Cazzu alzó la voz para pedir que desecen las campañas de cancelación en su contra, luego de la polémica que se desató en redes sociales por un antiguo video relacionado con el fútbol en el que se burlaba de los mexicanos. A través de un mensaje dirigido a sus seguidores, Cazzu hizo un llamado a la empatía y aseguró que más allá de las diferencias, los latinoamericanos tienen mucho en común. Las declaraciones de la llamada nena trampa llegaron después de que resurgiera en redes sociales un video en el que se burlaba de una derrota de la selección mexicana frente a Argentina. El video volvió a viralizarse en medio de la cruda postmundialista y provocó una ola de críticas por parte de algunos internautas mexicanos, quienes comenzaron a cuestionar a la cantante e impulsaron mensajes de cancelación en su contra. Ante la polémica por sus comentarios que resurgieron tras la conclusión del Mundial del Fútbol, Cazzu aprovechó para reflexionar sobre la discriminación y el racismo que aún persisten en varios países de Latinoamérica, señalando que son problemáticas que deben combatirse desde el entendimiento y el respeto. Belinda salió a aclarar los comentarios que surgieron en redes sociales después de una entrevista en la que habló de su próxima colaboración con Dana. Algunos usuarios interpretaron sus palabras como una supuesta indirecta hacia Kenia Oz, por lo que la cantante decidió explicar a qué se refería y dejar claro que no existe ningún conflicto entre ellas. Esta controversia comenzó tras una declaración que Belinda hizo, en la que la intérprete adelantó detalles de uno de sus próximos lanzamientos musicales. Las declaraciones provocaron diversas reacciones entre seguidores de Kenia Oz, quienes recordaron que ambas artistas lanzaron en el 2024 el sencillo Jackpot y consideraron que Belinda había pasado por alto esta colaboración. Sin embargo, otros usuarios señalaron que la cantante hacía referencia a la historia de la supuesta rivalidad que durante años se atribuyó a ella y a Dana Paola. Ante la polémica que generó su declaración, Belinda publicó un mensaje en redes sociales para precisar el contexto de sus declaraciones y expresar el cariño que siente por la intérprete sinaloense. Lejos de los retos extremos y las producciones virales que lo han convertido en el creador de contenido más seguido del planeta, MrBeast decidió compartir con sus millones de seguidores un momento mucho más personal, su boda con Tia Boysen. El youtuber, cuyo nombre real es Jimmy Donaldson, anunció que se casó con Tia Boysen, con quien mantiene una relación desde el 2022. La noticia llegó a través de una publicación en Instagram en la que mostró las primeras fotografías de la ceremonia, imágenes que rápidamente se llenaron de mensajes de felicitaciones por parte de sus fans, creadores digitales y celebridades. La ceremonia se llevó a cabo en Nikkor Island, la exclusiva isla privada propiedad del empresario Richard Branson, ubicada en el Caribe. Según se informó, Alrededor de 70 invitados asistieron a la celebración, que se extendió durante varios días e incluyó actividades como snorkel, kitesurf y recorridos por la isla antes del enlace principal. La boda fue oficiada por un amigo cercano de la familia que contaba con autorización ministerial para celebrar matrimonio.
1: Les agradecemos por terminar su noche aquí en Chiapas al Cierre. Soy su amiga María Fernanda Vázquez. Les deseo una excelente noche. Nos vemos el día de mañana. Regreso contigo, Tania.
0: Muchísimas gracias, Fer. Nos vemos y nos escuchamos el día de mañana. Y ahora nos vamos a enlazar con mi compañero Luis Carlos Silva, que hoy nos tiene de verdad una lamentable noticia. Esto para el gremio periodístico, que estamos de luto de nueva cuenta. Tan solo hace unos días habíamos dado a conocer la muerte de otro compañero y ahora de nueva cuenta, pero ahora en Oaxaca. Muy buenas noches, Luis Carlos. Cuéntanos acerca de esta terrible noticia.
3: Tania, con todo gusto, buenas noches, cordial saludo para ti y los amigos del auditorio. Este miércoles otro periodista más ha sido asesinado en la República Mexicana, como bien lo informas. Francisco Alejandro Leiva Aguilar, reportero y columnista, fue asesinado a unas cuadras de su domicilio en San Pedro Etla, Oaxaca. Dos sujetos a bordo de una motocicleta lo cercaron, le dispararon en diversas ocasiones. Lamentablemente, pues pierde la vida el colega junto a unos puestos de comida. A tan solo unos días, como tú lo señalas, de un hecho también lamentable ocurrido en la República, Tania Auditorio, hoy tenemos que dar cuenta del séptimo periodista ejecutado en 2026. Al respecto, el gobernador de Oaxaca, Salomón Jara Cruz, condenó de manera firme el asesinato del colega Francisco Alejandro Leiva Aguilar y externó su solidaridad a la familia del comunicador y a todo el gremio periodístico oaxaqueño. El mandatario dijo que no se va a especular las conclusiones sobre el móvil de estos hechos y será todo lo posible para llegar a los responsables. A través de sus redes sociales, el mandatario aseveró que su administración mantendrá un compromiso y respeto hacia el ejercicio de la libertad de expresión y buscará en todo momento hacer justicia. Lamentable lo que sucede en México, Tania Auditorio, con este tema de la libertad de expresión y las posibilidades de que los reporteros podamos ejercer nuestro oficio de una manera segura y responsable. Que en paz descanse el colega oaxaqueño y que pronto caigan los responsables. Es el clamor de este reportero y de varios colegas que en su oportunidad tenemos la difícil tarea de informar y de también llevar información a todo México y la República en nuestro país. Hasta aquí esta información, estimadísima Tania, un abrazo y como siempre muy pendientes desde la Ciudad de México. Excelente noche para todos.
0: Muchísimas gracias, Luis Carlos, y me uno a tu llamado porque, bueno, ya desarrollar esta actividad parece que ya es una actividad de riesgo. Muchísimas gracias, nos vemos y nos escuchamos el día de mañana. Y bueno, pues nosotros llegamos al final de este espacio informativo. Gracias por habernos acompañado durante esta hora. Yo le invito a que se quede con la programación de la Radio del Diario y que esté pendiente de la información que subimos minuto a minuto en nuestras plataformas digitales del Diario de Chiapas. Que pase usted una excelente noche.
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3: En la política contemporánea, donde la memoria suele ser frágil y las lealtades efímeras, resulta un ejercicio de congruencia cuando actores políticos reconocen públicamente a quienes fueron sus pilares en los momentos de mayor incertidumbre. Esto es lo que recientemente ha puesto sobre la mesa el exgobernador de Chiapas, Juan Sabines Guerrero, al dedicar líneas de profundo reconocimiento a la familia Toledo Coutinho, destacando el sostén moral y la fuerza que esta familia le brindó durante su ascenso al poder en el estado. El testimonio de Sabines trasciende la anécdota personal. Es una radiografía de cómo las redes de apoyo familiar y empresarial resultan vitales en el complejo entramado político chiapaneco. De acuerdo con lo expuesto por el exmandatario, fue Gerardo Toledo el primer eslabón de esta cadena de confianza, quien le abrió las puertas de su hogar y lo vinculó con sus hermanos, particularmente con Jorge. Y fue en una época donde el futuro político de Sabines era un incierto, en la cual esta familia no solo le tendió la mano, sino que le proveyó el respaldo necesario para consolidar su proyecto. Este tipo de reconocimientos públicos nos invitan a reflexionar acerca del peso de la gratitud. En un ambiente donde abundan las rupturas y los desencuentros, la postura de Juan Sabines Guerrero hacia la familia Toledo Coutinho subraya una verdad indiscutible. Esa es el valor de la palabra, la hospitalidad y la lealtad hacia quienes creyeron en los liderazgos desde sus inicios. Son activos que resisten el paso del tiempo.
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0: 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Las 8 con un minuto. 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

tal, amigos? Buenas noches, bienvenidos a tu programa Rock Show. Y estamos allí listos para dar inicio a nuestro miércoles 22 de julio de este 2026 y llevarte como siempre lo mejor de la música. Saludamos a Palenque en el 103.7 de tu FM y también a Tapachula en el 96.3 de tu FM. Te saludo a tu amigo Miguel Sengar y te invito a que te quedes con nosotros a escuchar estas grandes canciones. Y bueno, vamos a dar inicio con esta novedad de Echo and the Bunnymen y un nuevo corte que se llama Brussels in the Haunted. Después de 12 años sin hacer ningún disco con material inédito, esta legendaria banda inglesa Echo and the Bunnymen regresa con este sencillo Brussels in Haunted, adelanto de lo que va a ser su disco Apple for Isaac, que saldrá a la venta en septiembre de este mismo año. La canción conserva el sonido que los hizo famosos, las guitarras atmosféricas con una melodía muy agradable, la voz de Ian McCulloch y la guitarra de Will Surgeon, pues se escuchan en esta canción. Cabe señalar que estaba grabando el álbum Clem Burke. El histórico baterista de Blondie participó en 10 de los 11 cortes del álbum, pero él falleció el año pasado, ya no terminó, pero es un homenaje hacia él. Vamos a escuchar algo de Echo and the Bunnymen, lo nuevo, Brussels is Haunted.

Este es el nuevo sencillo de Echo and the Bunnymen, una canción con todo su estilo que los hiciera famosos en los años 80s. Y bueno, es el adelanto de su próximo disco, Ruthless Is Handless. Ahora te voy a poner algo de otro grupo legendario, el grupo América. Acaba de sacar un álbum que se llama Halcyon Days, de hace unos días apenas, el 10 de julio creo, y bueno, trae 10 versiones de sus grandes éxitos, como A Horse With No Name, como I Need You, grandes canciones que los hicieron famosos, Ventura Highway, Sadman, la versión de Sadman está increíble, también la de Tin Man y Sister Golden Hour, y trae dos canciones nuevas en esta producción, Paradise y World of Light. Así que pues vamos a escuchar este nuevo sencillo, World of Light, de el dueto América aquí en Rock Show.

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2: Coy Leray y Eladio Carrión. Outside. I wanna stay up all
0: night and work. Número 9.
2: Robbie Williams y Laura Pausini. Desire. And you're driven by
0: desire. Número 8.
2: Los Ángeles Azules y Belinda. Por ella.
0: Número 7.
2: Danny Ocean, Partidazo.
3: Somos un partidazo, un partidazo.
0: Número 6.
2: Ava Max, Energy.
0: Número 5.
2: Andrea Bocelli, David Guetta y Ayae, DNA. It's more than just a game,
0: it's our DNA. Número 4.
2: Oasis, Wonderwall. You're my
0: Número 3.
2: Olivia Rodrigo, Stupid Song.
0: Número 2.
2: Ariana Grande, Hate That I Made You Love Me.
0: Número 1.
2: Shakira y Burna Boy, Die Die.
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4: Intensificación del Niño, segunda quincena de julio. Se consolida la transición hacia una fase fuerte de este fenómeno global, alterando los patrones de lluvia y elevando de forma sostenible las temperaturas en regiones tropicales.
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Continuamos con la mejor música aquí en tu programa Rock Show. Te invito para que mañana escuches nuestro tributo, nuestro especial al grupo King Crimson, un enorme grupo que nos regaló obras maestras del rock progresivo en los 80s, suavizó el sonido, hizo cosas muy interesantes y siguen pues dando conciertos este gran grupo comandado por el legendario Robert Fripp. No es, dejes de escucharlo, que tiene una música sensacional. 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Te voy a poner ahora este pues tercer sencillo que lanzan los Stones de su más reciente álbum Foreign Tongues, que fue editado apenas el 10 de julio. Primero lanzaron un sencillo doble, In the Stars y Rock and Twisted, grandes canciones. El disco se fue a la cima, al número uno. Es producido nuevamente, al igual que Hackney Diamond, su álbum anterior, por Andre Waite, y tiene colaboraciones importantes de Paul McCartney, de Robert Smith, The Cure, del baterista Chad Smith, también la última grabación de Charlie Watts y Steve Winwood, que él toca en esta canción con un ritmo rhythm and blues sensacional. Mick Jagger, Keith Richards y Ronnie Wood demuestran que siguen creando música después de 60 años. Increíble. Esto se llama Jealous Lover. Escucha este falsete y esta voz de Mick Jagger a sus 82 años. Los Stones, aquí en Rock Show.

Esos fueron los Rolling Stones con este corte de su más reciente álbum, Jealous Lover. Y bueno, vamos a pasar ahora con algo de Paul McCartney, que a sus 83 años nos presenta este nuevo álbum que llegó al número uno, al igual que el de los Stones. Es increíble que después de 60 años nos sigan regalando música tan padre los Stones y Paul McCartney. Este álbum se llama The Boys on Dungeon Lane y ha tenido críticas extraordinarias como uno de sus mejores álbums. Aquí invitó a su amigo Ringo Starr, ex Beatle también, de la batería, pues a hacer esta canción que se llama Home to Us. Aquí te va Paul McCartney con Ringo Starr en Rock Show.

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2: Las 8 con 29 minutos.
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Bueno, continuamos con la música. Te voy a poner ahora algo de Duran Duran, un nuevo sencillo con este gran guitarrista Neil Rogers, un gran productor y guitarrista fundador de la banda de música disco Chic, pero después de Chic ha producido a mucha gente, a David Bowie, los mismos Duran Duran. Trabajó con Daft Punk en su último álbum y ahora nos trae un nuevo sencillo con Duran Duran que se llama Free to Love, que parece que fuera de los años 70. El video y la canción evocan a esa época. Es un nuevo sencillo 2026, Free to Love, Duran Duran y Neil Rogers aquí en Rock Show.

Esto fue Fritz Love, Duran Duran y Neil Rogers aquí en tu programa Rock Show. 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Bueno, continuamos ahora con algo de Santana y te voy a poner esta excelente versión que hace de un clásico de Procol Harum. Esta canción pues la retomó y la volvió a su estilo y trae como invitado a su gran amigo y músico, que por cierto, mira qué casualidad, tocó en la canción de los Stones que pusimos y también toca en esta con Santana. Steve Wingott canta la canción, ya que pues es un gran cantante y músico y instrumentista. Esto lo grabaron para el álbum de el 2021 de Santana, llamado Blessing and Miracles. Un muy buen disco que trae un dueto nuevamente que se llama Move con ¿cómo se llama este? Rob Thomas. Y bueno, también trae esta canción que se llama Song for Cindy, que se la hizo a su esposa. Esto se llama With a Shade of Pale, la versión de Santana con Steve Wingott aquí en Rock Show.

Esto fue With a Shade of Pale con Santana y Steve Winwood aquí en tu programa Rock Show. Seguimos con la música. Mañana tenemos nuestro tributo, nuestro especial aquí en Crimson. No te lo pierdas. Es el turno de Eric Clapton. Te voy a presentar este gran corte de su más reciente álbum que hizo en el 2024 y fue cuando vino a México a su gira y estuvo sensacional. El álbum se llama Meanwhile. Esta canción es One Woman, Eric Clapton en Rock Show.

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Bueno, seguimos con la música. 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Ya puedes comprar tus accesos en Showbiz Ticket o en el Hotel Hilton Garden. Alex Syntek, un gran músico y multiinstrumentista. Bueno, pasamos ahora con David Gilmour, enorme guitarrista que fuera parte de la banda Pink Floyd. También tiene una carrera como solista, pero tenía ya un rato sin hacer nada nuevo. Después de 9 años, publica su álbum Lock and Strange en el 2024, donde pues lo hizo con su familia. Su esposa Polly Sampson hizo las letras, también participa Bruce Mann.

Gilmour, que en la canción Between Two Points, que la escuchamos de fondo, tuvo la última participación del tecladista Richard Wright antes de su muerte. Cosas se habían grabado porque él falleció en el 2007, las sacó en este álbum y tiene cortes sobresalientes como Dark and Velvet Night, como Between the Points, como Looking Strange, Scarlett, y esto que se llama Piper's Call es David Gilmour en Rock Show.

Escuchaste a David Gilmour con esta excelente rolita que se llamó The Paper Calls. Con este corte me voy a despedir de ti. Es un relanzamiento de una canción que grabó el Cultural Club en el 83 para el álbum Color by Number. Pues sacan esta nueva versión que está pues padrísima. Esto se llama Victims. Es Culture Club. Estuvo en controles técnicos. Moisés Jurado se queda contigo hasta las 12 de la noche. Nos vemos mañana con King Crimson aquí en Luxor.

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1: Las 9 con un minuto.
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4: En la política contemporánea, donde la memoria suele ser frágil y las lealtades efímeras, resulta un ejercicio de congruencia cuando actores políticos reconocen públicamente a quienes fueron sus pilares en los momentos de mayor incertidumbre. Esto es lo que recientemente ha puesto sobre la mesa el exgobernador de Chiapas, Juan Sabines Guerrero, al dedicar líneas de profundo reconocimiento a la familia Toledo Coutinho, destacando el sostén moral y la fuerza que esta familia le brindó durante su ascenso al poder en el estado. El testimonio de Sabines trasciende la anécdota personal. Es una radiografía de cómo las redes de apoyo familiar y empresarial resultan vitales en el complejo entramado político chiapaneco. De acuerdo con lo expuesto por el exmandatario, fue Gerardo Toledo el primer eslabón de esta cadena de confianza, quien le abrió las puertas de su hogar y lo vinculó con sus hermanos, particularmente con Jorge. Y fue en una época donde el futuro político de Sabines era un incierto, en la cual esta familia no solo le tendió la mano, sino que le proveyó el respaldo necesario para consolidar su proyecto. Este tipo de reconocimientos públicos nos invitan a reflexionar acerca del peso de la gratitud. En un ambiente donde abundan las rupturas y los desencuentros, la postura de Juan Sabines Guerrero hacia la familia Toledo Coutinho subraya una verdad indiscutible. Esta es el valor de la palabra, la hospitalidad y la lealtad hacia quienes creyeron en los liderazgos desde sus inicios. Son activos que resisten el paso del tiempo.
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1: Las 9 con 17 minutos.
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3: 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Centro Ecoturístico Lagos de Colón. Este sitio es un sistema lagunario que se encuentra a la altura del ejido Cristóbal Colón, muy cercano a la zona arqueológica El Lagartero. Los Lagos de Colón son un paraje creado por un río procedente de Guatemala que al entrar a Chiapas reduce su velocidad, se separa en múltiples brazos y forma una serie de encantadoras pozas cristalinas con tonos verde-azules. Las lagunas son de aguas cristalinas y de baja profundidad interconectadas entre sí por canales de una superficie de 350 hectáreas donde se encuentran 44 hermosos lagos que permiten apreciar las diversas tonalidades en azul ultramar. El colorido de los lagos, aunado a la exuberante vegetación formada por guanacastles, caobas, cedros y chicos zapotes, logra un perfecto equilibrio con la naturaleza al combinarse armónicamente con la fauna existente, representada por una gran diversidad de peces y aves, así como algunos reptiles y mamíferos. Los Lagos de Colón son un balneario natural. ¿Cómo llegar? De Comitán se transita por la carretera federal número 190. Se recorren 56 kilómetros hasta San Gregorio Chamic. De este lugar se desvía hacia la izquierda para continuar por un acceso pavimentado de 12 kilómetros hasta llegar al ejido Cristóbal Colón.
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2: Las 9:29.
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1: Las 9:43.
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2: Las 10 con 2 minutos.
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4: En la política contemporánea, donde la memoria suele ser frágil y las lealtades efímeras, resulta un ejercicio de congruencia cuando actores políticos reconocen públicamente a quienes fueron sus pilares en los momentos de mayor incertidumbre. Esto es lo que recientemente ha puesto sobre la mesa el exgobernador de Chiapas, Juan Sabines Guerrero, al dedicar líneas de profundo reconocimiento a la familia Toledo Coutinho, destacando el sostén moral y la fuerza que esta familia le brindó durante su ascenso al poder en el estado. El testimonio de Sabines trasciende la anécdota personal. Es una radiografía de cómo las redes de apoyo familiar y empresarial resultan vitales en el complejo entramado político chiapaneco. De acuerdo con lo expuesto por el exmandatario, fue Gerardo Toledo el primer eslabón de esta cadena de confianza, quien le abrió las puertas de su hogar y lo vinculó con sus hermanos, particularmente con Jorge. Y fue en una época donde el futuro político de Sabines era aún incierto, en la cual esta familia no solo le tendió la mano, sino que le proveyó el respaldo necesario para consolidar su proyecto. Este tipo de reconocimientos públicos nos invitan a reflexionar acerca del peso de la gratitud. En un ambiente donde abundan las rupturas y los desencuentros, la postura de Juan Sabines Guerrero hacia la familia Toledo Coutinho subraya una verdad indiscutible. Esta es el valor de la palabra, la hospitalidad y la lealtad hacia quienes creyeron en los liderazgos desde sus inicios. Son activos que resisten el paso del tiempo.
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0: Las 10 con 20 minutos.
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3: Coy Leray y Eladio Carrión. Outside. I wanna stay up all
1: night and work. Número 9.
3: Robbie Williams y Laura Pausini. Desire. And you're driven by
1: desire. Número 8.
3: Los Ángeles Azules y Belinda. Por ella.
1: Número 7.
3: Danny Ocean, Partidazo.
4: Somos un partidazo, un partidazo.
1: Número 6.
3: Ava Max, Energy.
1: Número 5.
3: Andrea Bocelli, David Guetta y Ayae, DNA. It's more than just a game,
1: it's our DNA. Número 4.
3: Oasis, Wonderwall. You're my
1: Número 3.
3: Olivia Rodrigo, Stupid Song.
1: Número 2.
3: Ariana Grande, Hate That I Made You Love Me.
1: Número 1.
3: Shakira y Burna Boy, Die Die.
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2: Las 10 con 31 minutos.
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0: 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Las 10 con 44 minutos. 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

0: 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Las 11 en punto.
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3: En la política contemporánea, donde la memoria suele ser frágil y las lealtades efímeras, resulta un ejercicio de congruencia cuando actores políticos reconocen públicamente a quienes fueron sus pilares en los momentos de mayor incertidumbre. Esto es lo que recientemente ha puesto sobre la mesa el exgobernador de Chiapas, Juan Sabines Guerrero, al dedicar líneas de profundo reconocimiento a la familia Toledo Coutinho, destacando el sostén moral y la fuerza que esta familia le brindó durante su ascenso al poder en el estado. El testimonio de Sabines trasciende la anécdota personal. Es una radiografía de cómo las redes de apoyo familiar y empresarial resultan vitales en el complejo entramado político chiapaneco. De acuerdo con lo expuesto por el exmandatario, fue Gerardo Toledo el primer eslabón de esta cadena de confianza, quien le abrió las puertas de su hogar y lo vinculó con sus hermanos, particularmente con Jorge. Y fue en una época donde el futuro político de Sabines era un incierto, en la cual esta familia no solo le tendió la mano, sino que le proveyó el respaldo necesario para consolidar su proyecto. Este tipo de reconocimientos públicos nos invitan a reflexionar acerca del peso de la gratitud. En un ambiente donde abundan las rupturas y los desencuentros, la postura de Juan Sabines Guerrero hacia la familia Toledo Coutinho subraya una verdad indiscutible. Esa es el valor de la palabra, la hospitalidad y la lealtad hacia quienes creyeron en los liderazgos desde sus inicios. Son activos que resisten el paso del tiempo.
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1: ¿Cómo están? Soy Claudia Mejía. Un nuevo episodio de Ya Oíste. En esta ocasión vamos a hablar de demencias y viene a mi cabeza cuando mi mamá de repente se le olvida algo de a qué vine. Ya me va a dar el ice. Pero realmente, pues es algo que decimos, ¿no? Comúnmente, y no sabemos si en realidad sea un factor para que nos dé algún tipo de demencia, ¿no? Y nada más lo decimos al aire, pero pues puede ser que sea más complejo que eso, ¿no? Entonces hoy tenemos a la doctora Cecilia Acosta, ella es neuróloga.
6: Hola Claudia, muy bien, muchas gracias por la invitación. Fíjate que es algo muy cotidiano, ¿no? Todos cuando tenemos esta tendencia a olvidar algo, siempre estamos pensando en una enfermedad como el Alzheimer. Uh-huh. Y resulta que nosotros que nos dedicamos a esto, que somos neurólogos y cotidianamente evaluamos pacientes, pues es un tema muy común, pero poco valorado por las personas, porque pensamos que es algo natural y normal, uh-huh, olvidar cosas en algún momento determinado.
1: Cuando vamos al refri decimos, ay, ¿ya que vine?
6: Sí, fíjate este que también hay un tip, ¿no? Hay un tip, cuando yo voy al refri y voy a una cosa y no recuerdo y me regreso y después me acuerdo, ahí diríamos que es algo natural, es okay, algo normal. Cuando no me vuelvo a acordar, ahí tenemos un foco rojo
1: prendido.
6: Red flag
1: de aguas, ¿no?
6: Hay que evaluar esta parte. Y tal vez la principal sospecha no solo el olvido como tal, sino el impacto que tiene en nuestra vida diaria. Mm. ¿Cuántas veces me sucede? ¿Cuántas veces dejé de hacer una cosa porque lo olvidé? Y no es la primera vez, me está sucediendo cotidianamente, recurrentemente.
1: También es algo degenerativo, ¿no? Es como cuando decimos, ya estoy grande, ya se me están olvidando las cosas.
6: Fíjate que tocas un tema muy importante, la edad. Un tiempo, no hace mucho tiempo, todavía se utilizaban términos como la demencia senil. Y entonces se le atribuía al proceso de envejecimiento exclusivamente la pérdida de memoria. Y ahora sabemos que esos términos ya son obsoletos, no se utilizan. Y que puede haber personas que no tan seniles que puedan presentar síntomas relacionados con un deterioro cognitivo. De hecho, el término de demencia sigue siendo un término fuerte. Ha cambiado su nomenclatura en la actualidad. Hablamos de deterioro cognitivo. Y el deterioro cognitivo se puede presentar a cualquier edad. No necesariamente tendríamos que ser seniles, pero no todas las demencias son enfermedad de Alzheimer. Existen algunos tipos particulares. Las podríamos dividir en aquellas enfermedades que irremediablemente progresan y que tienen un carácter degenerativo. Y habrá algunos deterioros cognitivos que son secundarios, por ejemplo, un trastorno tiroideo. ¿Qué? Obviamente lo más impactante son aquellas enfermedades en donde irremediablemente el paciente va perdiendo no solo su capacidad de memoria, su capacidad de lenguaje, la capacidad de reconocer personas, la capacidad de autocuidado. Y entonces ese tipo de enfermedades son realmente devastadoras porque van progresando y afectando no solo al que padece el problema, sino al entorno.
1: ¿Cómo llegamos a eso? O sea, ¿en algún momento todos podemos tener cierto tipo de deterioro?
6: Sí.
1: En la adultez, en la vejez.
6: Sí.
1: ¿O cómo llegan las personas? ¿O es genético? ¿Cómo es?
6: Ok. Todos, por tener un cerebro, tenemos susceptibilidad. Tenemos un riesgo al nacer de poder tener cualquier enfermedad del sistema nervioso central, porque tenemos el órgano principal que es el cerebro. Pero si yo tengo un familiar directo, con algún padecimiento, como este tipo de enfermedades degenerativas que van progresando con el tiempo, pues mi riesgo se incrementa. Pero si yo, aparte de tener este riesgo genético por tener un familiar directo enfermo, pero aparte yo soy diabético, hipertenso, tengo problemas con mi peso, tengo problemas auditivos y no escucho bien, o tengo malos hábitos, no hago dieta, no hago ejercicio. De hecho, en la actualidad sabemos, y eso ya está más que estudiado, El 56% de los pacientes que tienen alguna demencia degenerativa tipo Alzheimer, por ejemplo, el 56% puede ser prevenible.
1: ¿Cómo es vivir con demencia?
6: Imagina que una persona no sepa dónde vive, quién es, en dónde está, que olvide quién es su esposo, sus hijos, y que aparte no pueda tener una posibilidad de sobrevivir y que dependa de terceros para eso. No son capaces de bañarse porque olvidan cómo bañarse, olvidan cómo ponerse la ropa, se llaman apraxias, olvidan todo este acto motor de ponerte una camiseta, un pantalón, cómo ir al baño. Y todas estas cuestiones van a generar una dependencia de terceros. Y que el que cuida, pues va a tener que hacer todas esas actividades para poder mejorar la calidad de vida de los pacientes. La invitación es que nos volteemos a ver y identifiquemos, ¿no? Y a veces mucha gente se asusta, porque he tenido pacientes que dicen, doctora, se me olvidan las cosas. Y a veces puede suceder que estén deprimidos, que no duerman bien, que tengan ansiedad. Y la ansiedad provoca problemas de concentración, entonces los tranquilizamos, los evaluamos y concluimos. Pero en algunos casos, pues obviamente no son conscientes de lo que sucede, y en la mayoría nosotros podríamos decir, me está fallando esto, voy a hacerme evaluar, porque aparte pues tengo malos hábitos, y a veces el que nos corrijan esos malos hábitos cuesta mucho trabajo, y a veces haciendo eso es suficiente pues para poder digamos que retomar nuestra vida normal sin que estemos en peligro de desarrollar algún tipo de demencia.
1: Como profesional de la salud, ¿qué les dirías a las familias que están enfrentando esto?
6: Fíjate que sí es un tema muy difícil. Primero es la cuestión de la aceptación. Generalmente el familiar es el más renuente a pensar que algo está pasando y hay una especie de negación inicial. ¿Qué se tiene que hacer? Bueno, el cuidador tiene que entender qué es lo principal. Dormir bien, comer bien, para que pueda sentirse fuerte para cuidar a una persona que requiere el cuidado como el de un niño. ¿Qué decirle a un cuidador? Primero, que la enfermedad es crónica y progresiva, y que irremediablemente va a tener esta progresión, y conforme pasan las etapas de evolución va a haber un mayor impacto en la dependencia de terceros para sobrevivir, y por lo tanto que el paciente tiene que irse programando y dosificando, y que tiene que generar una red de apoyo. A veces es la misma familia la red de apoyo. Hacer fuerte al cuidador, darle la información para que cuando suceda alguna complicación puedan resolver inmediatamente.
1: Aunque, por ejemplo, la familia lo sepa, siempre hay contextos complicados, ¿no?
6: Sí.
1: Entonces no es como que así ya lo sé, voy a ayudar, voy a ver, nos vamos a organizar. No siempre pasa.
6: Fíjate que yo lo que hago es reunir a la mayoría de las personas que pudieran estar en contacto directo para decirles, ustedes, estamos en un barco, vamos a remar siempre para el mismo lado. Porque no sé si te ha pasado, Claudia, que hay personas que tienen diferentes formas de pensar.
1: Sí.
6: Y entonces dicen, no, es que yo creo que mejor no le des medicamento porque eso creo que no. Y yo me da miedo que le des esto porque fulanita le dio tal. Entonces hay una serie de opiniones que lo único que pasa es que todo el mundo se confunda. Y por eso nosotros tenemos que estar ahí como llevando la batuta. Esto se hace, cuiden esto, trabajen en eso. Doctor, es que tengo miedo porque este medicamento leí tal cosa, no tengas temor, vamos a trabajarlo, vamos a hacerlo. Y si todos remamos por el mismo rumbo, entonces no va a haber esta familia fragmentada, fracturada, porque todos tienen opiniones diferentes y el único que pierde es el paciente. En la actualidad los servicios de salud en el ISSSTE se han abierto para que el paciente, independientemente del lugar donde vive, si él tiene una necesidad por un trastorno de memoria, pueda acudir en el servicio de neurología donde esté disponible, independientemente de la zona. Esto del programa de salud mental es maravilloso.
1: El correo es saludmental@iste.gob.mx. Doctora Cecilia, muchísimas gracias. Fue muy tranquilizadora, yo creo que para varias personas que nos están escuchando.
6: Sí, Claudia, yo te agradezco mucho que toques estos temas porque son de tanta relevancia y tanta importancia que yo aprecio mucho.
1: Muchísimas gracias, doctora.
6: Gracias a ti, Claudia. Saludos a tu audiencia.
1: Gracias. Ella es la doctora Cecilia Acosta. Yo soy Claudia Mejía. Nos vemos en un siguiente episodio. Bye. 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
8: Las 11 con 16 minutos.
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11: Centro Ecoturístico Lagos de Colón. Este sitio es un sistema lagunario que se encuentra a la altura del ejido Cristóbal Colón, muy cercano a la zona arqueológica El Lagartero. Los Lagos de Colón son un paraje creado por un río procedente de Guatemala que al entrar a Chiapas reduce su velocidad, se separa en múltiples brazos y forma una serie de encantadoras pozas cristalinas con tonos verde-azules. Las lagunas son de aguas cristalinas y de baja profundidad interconectadas entre sí por canales de una superficie de 350 hectáreas, donde se encuentran 44 hermosos lagos que permiten apreciar las diversas tonalidades en azul ultramar. El colorido de los lagos, aunado a la exuberante vegetación formada por guanacastles, caobas, cedros y chicozapotes, logra un perfecto equilibrio con la naturaleza al combinarse armónicamente con la fauna existente, representada por una gran diversidad de peces y aves, así como algunos reptiles y mamíferos. Los Lagos de Colón son un balneario natural. ¿Cómo llegar? De Comitán se transita por la carretera federal número 190. Se recorren 56 kilómetros hasta San Gregorio Chamic. De este lugar se desvía hacia la izquierda para continuar por un acceso pavimentado de 12 kilómetros hasta llegar al ejido Cristóbal Colón.
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3: Las 11 con 29 minutos.
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0: 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Las 11:44. 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
2: Las 12 con 2 minutos.
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0: Las 12 con 18 minutos.
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2: Las 12 con 32 minutos.
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0: las 12:48.
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2: La una con dos minutos.
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2: La una con 36 minutos.
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2: Las 2:03.
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0: Las 2 con 19 minutos.
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0: Julieta Venegas.
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3: Las 2:35.

0: Las 2 con 52 minutos.
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2: Las 3 con 2 minutos.
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1: Damas y caballeros, recuerden que el estrés y la tristeza son nocivos para la salud. 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
2: Las 3 con 33 minutos.
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0: Las 3 con 50 minutos.
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2: Las 4 con 4 minutos.
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0: 4:20.
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2: Las 4:35.
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0: Las 4 con 51 minutos.
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1: 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Las 5:03. 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

0: Las 5 con 19 minutos.
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2: Las 5 con 29 minutos.
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1: Las 5 con 45 minutos.
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0: Las 6 en punto.
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3: De acuerdo con la última encuesta realizada por Gobernarte, Ángel Torres Culebro es el presidente municipal con mayor respaldo y aprobación entre todos los alcaldes de Chiapas. Le sigue en un cercano segundo lugar el presidente Yamil Melgar Bravo de Tapachula. Que estos gobernantes se ubiquen en una posición privilegiada en el ranking no es producto de la casualidad, sino resultado del trabajo, compromiso y responsabilidad de su gestión. Ángel Torres, por ejemplo, ha realizado una labor encomiable en la recuperación de la imagen urbana de la capital chiapaneca. Ha desarrollado un exitoso proyecto de pavimentación de calles, rehabilitación de luminarias, recuperación de espacios públicos y destaca por mucho la inversión que ha hecho para mejorar los servicios públicos como el agua potable y alcantarillado. Sin omitir la puntual colaboración y cooperación en la estrategia de seguridad implementada por el gobierno del estado. Yamil Melgar, por otra parte, ha demostrado voluntad para cancelar las viejas prácticas de poder que sumieron a Tapachula en la ingobernabilidad y la inseguridad. Ha combatido la corrupción, reforzó la policía municipal, abrió las puertas de su gobierno a la ciudadanía para que sean ellos, los ciudadanos, los que fijen las prioridades. Este reconocimiento a su labor, por tanto, es el mejor indicador de que el trabajo constante en las calles es la mejor herramienta política para mantener la legitimidad y la confianza, y las cifras de aprobación de ambos establecen un precedente claro para el resto de los municipios de Chiapas.
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0: Sowers. Good morning. Muy buenos días por la mañana. Feliz jueves 23 de julio del 2026. Para mí es un placer saludarlo como todas las mañanas en esta, valga la redundancia, se van a ver, en esta mañanita ya calurosa porque ya se siente el calor desde temprano. Ay, Dios Padre. Pero bueno, mientras tanto hay que disfrutar el calorcito. ¿Por qué? Porque, mira, les voy a, vean el lado bueno del calor. Yo igual decía el calor porque yo también, yo soy team frío, ¿verdad? Pues es un buen pretexto para que se vayan a un río, si tienen la oportunidad de ir a un río, pero todo con precaución, ¿verdad? Ahí a remojarse, así a todo lo que da, irse a una alberca, o ahí en casita, si tienen alguna alberca, pues hay que disfrutarla, ¿verdad? Pero mejor en un río o en una alberca, porque pues así ahorras más agua, ¿verdad? Pero mientras tanto, estamos empezando Ritmo Latinos en este jueves espectacular, viernes chiquitico, ¿verdad? Y nada mejor que empezar con la Sonora Santanera junto a Matiz, con esta canción que se dice Pedacito de mi vida, te quiero tanto, claro que sí. Así es que te saluda Manolo Vázquez y te voy a acompañar hasta las 8 de la mañana con 120 minutos de pura música de cumbia, salsa, tropical, bachata, merengue, lo que quieras escuchar en estos momentos. Con mucho gusto, la línea está abierta para que, pues, pídemelas y yo te las voy a poner. Saludamos a la gente hermosa a través de la frecuencia 97.7 FM que ya andan en sintonía con nosotros. Ya me mandó ahí una pequeña postal la Betty, un saludo muy especial para la Betty, que está bien tranquilo el clima, el tráfico al día de hoy, ¿verdad? Sí, porque pues no hay clases, mucha gente está de vacaciones y la otra semana que viene también, pero bueno, mientras tanto hay que disfrutar, ¿verdad? Saludamos a la gente hermosa de Palenque, muy buenos días a la gente hermosa de Palenque a través de la 103.7 FM, la radio del diario, allá llegando la señal a Catazajá, Salto de Agua, La Libertad de parte de Tabasco, por supuesto. Allá en los controles técnicos saludamos en la colonia Pacalquín, está nada más y nada menos que Lady Foster, que le mandamos un beso a Cachichirri. Ella está ahí en los controles técnicos mandando señal a toda la gente hermosa que nos escucha a través de la 103.7 FM en Palenque. Verá a todos mis palencanos y palencanas. Y nos vamos a Tapachula. Muy buenos días a mi gente hermosa de Tapachula que también ya anda en sintonía con nosotros a través de las redes del diario. Allá en los controles técnicos saludamos a Marbella Hernández. Ella, bella, bella Marbella, que le mandamos un beso a Cachichirri, por supuesto. En la 96.3 FM, mandando señal allá a la gente hermosa, la Perla de Soconusco, ahí en el diario de Soconusco para Unión Juárez, Cacahuatán, Tuxtla Chico, Suchiate, Acacoyagua, Capetagua, Escuintla, en fin, donde llega y frontera con Guatemala. Y pues también darle gracias a Dios por otro día más que nos regala, por otro día más que me permite estar con ustedes, llegar a sus hogares, a ponerle un poquito de alegría, por supuesto, y un poquito de ritmo y sabor, ¿verdad? Para decir que ya saben que si quieren alguna canción en especial, con mucho gusto, yo se las voy a programar. Teléfono en cabina acá en Tuxtla Gutiérrez, 961-61-228-60. Palenque 916-282-1117. Y Tapachula 962-311-2796. Y sin más preámbulos, claro que sí. Vámonos con esta canción de Elvis Crespo y Límite 21 que nos dice Tiburona. 6 de la mañana con 11 minutos. 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
0: Las 6 con 16 minutos.
2: La radio del diario, con el reporte del Servicio Meteorológico Nacional, el clima diario te informa. Hoy jueves, San Cristóbal de las Casas, cielo nublado. Máxima 23, mínima 11. Suchiapa, cielo nublado. Máxima 35, mínima 23. San Fernando, cielo nublado. Máxima 30, mínima 19. Berriozábal, cielo nublado. Máxima 33, mínima 21. Chiapa de Corzo, cielo nublado. Máxima 34, mínima 22. Tuxtla Gutiérrez, cielo nublado. Máxima 34, mínima 22. El clima diario te informó. Ante la presencia de huracanes, resguárdate en albergues si vives en zonas de riesgo. Aléjate de arroyos y no intentes cruzar zonas inundadas.
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0: al ritmo de grupo La Cumbia con esa canción que se llama La Cumbia Buena. Así es que ya ven que todas las cumbias son buenas, pero esta en especial porque trae un ritmo así para bailar y decir salte flojera de este cuerpo chambeador. Bueno, ya saben, el teléfono en cabina 961-61-228-60 para que me marquen a cabina, me puedan mandar su mensaje de texto, su mensaje de voz o qué sé yo. Así que pues bueno, a partir de ahorita ya me pueden marcar y me las pueden pedir como debe de ser, ¿verdad? Pero mientras tanto les quiero hacer una recomendación. 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A ver a quién tenemos en la línea. A ver, Oli, buenos días.
1: Hola, buenos días.
0: Hola, buenos días. ¿Con quién tengo el gusto?
1: Con Guido Herrera.
0: Oye, no te escucho bien, ¿eh? Como que estás en altavoz, ¿verdad?
1: Sí, es que voy al volante.
0: Ah, bueno, perfectamente, muy bien. ¿De qué parte nos llamas?
1: De Tuxtla.
0: Ah, de Tuxtla, perfecto. ¿A qué debo el honor de tu llamada?
1: Ah, mira, Manolito, primero quiero saludar a desearles un excelente día a todos.
0: Ajá.
1: Que se la pasen muy bien. Y pedirte una canción.
0: A ver,
1: para mi ex.
0: Ay, Dios, padre, cuéntamelo todo y cuéntamelo todo y exagéramelo, dímelo.
1: Bueno, es una ex que realmente volvió a mover pues, otra vez los sentimientos. La canción se llama Por Retenerte. No recuerdo si es en salsa, pero no sé si...
0: ¿Cómo se llama la canción?
1: Por Retenerte.
0: Por Retenerte. Ay, pero es que lo que pasa que como necesito el nombre del artista. Y otra canción que tú quieras, igual.
1: Pues no sé, elígela tú, pero...
0: Ah, mira, ya sé, una canción que te voy a dedicar. Es más, con la sección de rola tu rola, se lo vas a rolar. ¿Te gusta Tito Nieves?
1: Sí, pero que sea para mí.
0: Hay una canción que se llama ¿Cómo fui a enamorarme de ti? En versión salsa. ¿Cómo lo ves?
1: Perfecto, muy bien.
0: Muy bien, me parece perfectamente muy bien, con mucho gusto. Ahí para que lo escuche tu ex y aquí con muchísimo gusto. Y sigue escuchando Ritmo Latino, ¿sale?
1: Gracias, Manolito, bonito día.
0: Igualmente para ti, perfecto. Ay, esas historias a mí me encantan, me fascinan, es que me gusta el chisme, me fascina. Bueno, así que pues voy a buscar esta canción de Tito Nieves que se llama ¿Cómo fui a enamorarme de ti? Que la verdad está buenísima. Y pues bueno, mientras tanto, ustedes pídenmelas y se las pongo. Así como esta historia, también ustedes se lo pueden dedicar a su ex, se lo pueden dedicar a su novio, a su novia, o qué sé yo. Y pues bueno, así que como él, ¿verdad? Bueno, mientras tanto, también te recuerdo que estamos en línea en www.laradiodeldiario.com. Así que para que nos escuchen en directo de todo color, a toda la gente hermosa que nos viene escuchando en este momento, por supuesto, como debe de ser. 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Entonces ahorita, ¿qué les parece si vámonos con esta sección que se llama Rola tu Rola, por supuesto? Ay, que de veras que es una cosa divina, espectacular. Entonces, vámonos con esta canción ahí dedicada para su ex del que me acaba de hablar ahorita. Le mando un beso, cachichirri, y ahí te va.

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2: Las 6:31.
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0: La música que te mueve, ritmos latinos. Y con esta canción de Thalía, tumba la casa, tumba la casa, tumba la casa, dame cariño. Ay, de veras, con esta canción que se desprende de su álbum, Arrasando. Ay, de veras, que es una cosa divina, espectacular, allá por este... a principio del 2000, final de los del 99. Y pues bueno, este discazo estuvo espectacular, por supuesto. Por ejemplo, se desprende Tumba la Casa, Arrasando. Hay muchas canciones muy bonitas que, obviamente, dejó los discos Thalía, por supuesto. Todavía sigue vigente, claro que sí. Bueno, mientras tanto, ya saben, el teléfono en cabina 961-612-2860. Quiero mandar un saludo muy especial ahí para la Betty, que se acaba de reportar con nosotros, por supuesto. Y por acá, que nos dice, a ver qué nos dice.
1: Muy buenos días, Manolito. Ahí te mandé la foto de tu bello auditorio del día de hoy. Ahí si nos puedes poner un cumbión bien loco.
0: Claro que sí, saludos para la Betty y para todos los pasajeros y pasajeras que andan ahí en la ruta 7921, si van de Plan de Ayala al centro o del centro a Plan de Ayala. Espero que les guste el programa y que ustedes vayan ahí moviendo la cuerpa, la esqueleta, y donde vayan ustedes les deseo muchas bendiciones, por supuesto, excelente día en su trabajo, o si van ahí de compra, porque mucha gente se va de compras, y pues bueno, así es que les deseo muchas bendiciones. 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De veras que es una cosa divina, espectacular. Por ejemplo, al escuchar esta canción,

0: para que se acuerden esa, y cuando escuchen esa canción con la sección de apretón de Pompi, por supuesto. 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Ay, de veras que es una cosa espectacular. Yo lo quiero ir a ver porque sí, yo me acuerdo, yo compraba sus discos, sus cassettes, por supuesto, y aparte él es un compositor y cantante, ¿verdad? Así que bueno, Alex Syntek este próximo 29 de agosto.
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0: Y de veras que es una cosa. Al rato les voy a dar su apretón de Pompi, que yo regrese. Pero mientras tanto, también vámonos con la sección del escándalo, porque ahora resulta que van a cambiar integrantes de la Casa de los Famosos. ¿Quieren saber por qué? Vámonos con la sección del escándalo.
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0: Bueno, después de que pues la Casa de los Famosos está dando mucho de qué hablar, y eso que no ha empezado, va a empezar este próximo domingo, ¿no? Entonces, por ahí dicen de que, dicen las malas lenguas y la mía que no es tan buena, que iban a meter a Mariana Ochoa, ¿no? Pues ahora resulta que van a meter a Mariana Seoane, pues qué bueno, porque es una famosa, ¿no? Porque ya aparece en la Casa de los Desconocidos, porque a veces, la verdad, hay unos que ni al caso, no sé quién sea la verdad. Algunos sí, por ejemplo, Memo, el que es comentarista, está Ernesto La Guardia, Cintia Clitbo, Yair, y todo iba perfectamente bien, pero de repente van entrando otros y otros. A lo mejor algunos de ustedes lo conocen, pero algunos no los conocemos, por supuesto. Pero bueno, ahí los vamos a conocer, la verdad. Pero bueno, así es que vamos a ver si Mariana Seoane tiene por ahí la oportunidad de estar ahí en la Casa de los Famosos. Esto fue la sección de La Escándala. Y ahora vámonos con la rola bizarra, porque, ay, de veras que es una cosa espectacular.
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1: Porque todos y todas llevamos una Enriqueta o un Enriqueto. Enriqueta la Pispireta con Alfredo el Pulpo. Los declarados son las 6 de la mañana con 42 minutos.

0: 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Las 6:45. 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
0: Lo que celebramos hoy a diario. El 23 de julio de 1986, la Comisión Ballenera Internacional decidió proclamar este día como el Día Mundial contra la Caza de Ballenas, hoy conocido como Día Mundial de las Ballenas y los Delfines. El propósito de esta fecha es frenar la caza indiscriminada y tortuosa de estos hermosos animales en peligro de extinción. 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

0: esta bachata, estamos de vuelta y obviamente con Romeo Santos, ¿no? Quien también estuvo en la agrupación de Aventura y de veras que, ay, no, cuando canta bien, sepsi, sepsi, sepsi, ay, de veras al escuchar esa canción automáticamente y no me digan que no se pone uno así de... Sí, con la boca abierta, escuchando esa canción de Romeo Santos. Es tan romántico, ¿verdad? Y te quedas así. Y cuando de repente, ¡zas!, culebra al piso, tras, tras, tras, que tu desayuno se quema, que si ya te hizo tarde para ir a trabajar y automáticamente te pones histérica o en fila así de que, ¡ay, Dios, Padre, ¿para dónde me voy? Pero mientras tanto dices, pues bueno, ya lo disfruté y ahora, pues obviamente, vámonos. Bueno, son las 6 de la mañana con 52 minutos. Oigan, les quiero hacer una recomendación, por supuesto. 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Ay, Dios, para yo cuando fui la primera vez dije yo, porque voy a regresar, porque igual yo me quedé así cuando vi a un coach guapísimo, él así a todo lo que da, me quedé así también de... Ay, mientras estaba entrenando yo quedaba viendo así de... Claro, y no importa, y aparte pues están guapísimos, por supuesto.
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0: No me voy a callar, lo que sí, nos vamos porque terminamos la primera hora que se fue como hilo de media.
2: ¿Qué?
0: Sí, pero tenemos una cita en punto de las 7 de la mañana. Bueno, ya despedimos la primera hora que se fue, mire, pero como hilo de media, así se fue rapidísima, de veras. Pero mientras tanto, vámonos con otro guapísimo también. Claro, es que el día de hoy, ay, de veras que es una cosa de enamoramiento espectacular. Claro, tenemos derecho a todo, por supuesto que sí. Con esta canción que se llama Dos Veces, de Gio Sarante. Ay, también cuando te canta Gio Sarante, te quedas así de una cosa espectacular.
2: ¿Qué? Divina.
0: Así es que vamos con esta canción y regreso en punto de las 7 de la mañana porque escuchas tu programa de confianza,
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0: Y les mando un beso cachichurris.

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2: Coy Leray y Eladio Carrión. Outside. I wanna stay up all
0: night and work. Número 9.
2: Robbie Williams y Laura Pausini. Desire. And you're driven by
0: desire. Número 8.
2: Los Ángeles Azules y Belinda. Por ella.
0: Número 7.
2: Danny Ocean, Partidazo.
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0: Número 6.
2: Ava Max, Energy.
0: Número 5.
2: Andrea Bocelli, David Guetta y Ayae, DNA. It's more than just a game,
0: it's our DNA. Número 4.
2: Oasis, Wonderwall. You're my
0: Número 3.
2: Olivia Rodrigo, Stupid Song.
0: Número 2.
2: Ariana Grande, Hate That I Made You Love Me.
0: Número 1.
2: Shakira y Burna Boy, Die Die.
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5: Las 7 en punto.
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7: De acuerdo con la última encuesta realizada por Gobernarte, Ángel Torres Culebro es el presidente municipal con mayor respaldo y aprobación entre todos los alcaldes de Chiapas. Le sigue en un cercano segundo lugar el presidente Yamil Melgar Bravo de Tapachula. Que estos gobernantes se ubiquen en una posición privilegiada en el ranking no es producto de la casualidad, sino resultado del trabajo, compromiso y responsabilidad de su gestión. Ángel Torres, por ejemplo, ha realizado una labor encomiable en la recuperación de la imagen urbana de la capital chiapaneca. Ha desarrollado un exitoso proyecto de pavimentación de calles, rehabilitación de luminarias, recuperación de espacios públicos y destaca por mucho la inversión que ha hecho para mejorar los servicios públicos como el agua potable y alcantarillado. Sin omitir la puntual colaboración y cooperación en la estrategia de seguridad implementada por el gobierno del estado. Yamil Melgar, por otra parte, ha demostrado voluntad para cancelar las viejas prácticas de poder que sumieron a Tapachula en la ingobernabilidad y la inseguridad. Ha combatido la corrupción, reforzó la policía municipal, abrió las puertas de su gobierno a la ciudadanía para que sean ellos, los ciudadanos, los que fijen las prioridades. Este reconocimiento a su labor, por tanto, es el mejor indicador de que el trabajo constante en las calles es la mejor herramienta política para mantener la legitimidad y la confianza, y las cifras de aprobación de ambos establecen un precedente claro para el resto de los municipios de Chiapas.
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Wears, Mana Wears, bombones de azúcar, ya regresé, ya estoy de vuelta con esa canción. Yo no soy una loba, no, yo no voy a robártelo. Ay, ya tenía un buen que no había escuchado esta canción, que es de la Sonora Dinamita junto a Raquel Vigorra. Niña, que no soy loba, claro que sí, con esta conductora y cantante y también actriz, ¿verdad? Bueno, así es que pues ella estuvo en la Casa de los Famosos, también creo que fue la primera temporada, no me equivoco, ¿verdad? Bueno, pues aquí estamos de regreso cuando son las 7 de la mañana con 8 minutos a través de la radio del diario, transmitiendo desde la torre digital acá de la radio del diario de 97.7 FM para toda la gente hermosa que nos escucha en San Cristóbal de las Casas. Saludos a San Cristóbal de las Casas, por supuesto, Teopisca, Suchiapa, Chiapa de Corzo, San Fernando, El Parral, por supuesto, a toda la gente hermosa que anda en sintonía con nosotros, o de qué parte nos escuchan, se pueden comunicar conmigo al 961-61-228-60, ahí les va, 961-61-228-60, para que también cuéntame todo, que soy curioso y exagéralo, claro que sí. Bueno, también a la gente hermosa de Palenque, muy buenos días a través de la 103.7 FM, la radio del diario, a toda la gente hermosa que nos escucha ya en la hermoso Palenque, por supuesto. Ahorita que estén de vacaciones ahí en Palenque, vayan ahí a la zona arqueológica, vayan a los Alush, ahí a los Alush se llama, ¿verdad? Vayan allá al río Nututum. Creo que por ahí también está las cascadas Roberto Barrios, si no me equivoco. ¿O qué lugar me recomiendan allá en Palenque a la gente que llega de visita allá a Palenque? Igual, por supuesto, también Tapachula a través de la 96.3 FM. Muy buenos días. Igual, ¿qué lugar me recomiendan para que vayamos allá a Tapachula? Por supuesto, a la gente hermosa que nos escucha en Tapachula, se pueden comunicar conmigo y me pueden decir, oye, yo te recomiendo este lugar, porque hay muchos lugares bonitos en el estado de Chiapas. Que la verdad, uy, que a veces decimos de acá y no conocemos lugares tan hermosos allá, aquí, acá en el estado de Chiapas, ¿verdad? Y acá en Tuxtla Gutiérrez también hay muchos lugares bonitos a donde ir. Allá en Berriozábal también a través de la 106.7 en Radio Naranjo, un saludo muy especial, por supuesto, a toda la gente hermosa allá de Berriozábal, que también hay muchos lugares bonitos a donde ir allá. Uy, ¿para qué le digo, para qué les cuento de veras con estas recomendaciones tan bonitas para ir allá, ya sea a Tapachula, Palenque o acá a Tuxtla Gutiérrez, ahora que están en temporada de vacaciones, ¿verdad? Bueno, mientras tanto, ya saben, un saludo muy especial a los amigos taxistas también que andan ahí en sintonía con nosotros, a los sitios de taxi, a todos los que andan manejando el colectivo y andan en sintonía de la radio del diario, se pueden comunicar conmigo, a los de Uber, a los de Didi, en fin, a todos los que van escuchando la radio del diario, un saludo muy especial, y usted que está en casita, por supuesto, en el trabajo, un saludo muy especial. Mientras tanto, vámonos con esa canción, ahora sí. Para empezar esta canción, vámonos con la rola viejita pero chidita, por supuesto, a ver qué canción nos va a caer, por supuesto, como debe de ser. Mientras tanto, te recuerdo que estamos a través de www.laradiodeldiario.com, a toda la gente hermosa que nos viene escuchando en estos momentos, así es que ya saben, ¿no? Mientras tanto, vámonos con esta canción y a girarle a la ruleta. Vámonos con los cantantes que nos dice El Venado. Son las 7 de la mañana con 11 minutos.

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0: Las 7 con 16 minutos.
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0: Oye, con esta canción, ay Dios Padre, que es una cosa que ya no hay vida, con esa canción que se llama La Chela. Ay Dios Padre, y eso que hoy es jueves, mañana es viernes, ¿verdad? Pero es que con este calor, Dios Padre, ya les dije, no vayan ahí a tomarse una jícara de pozol, o como dice la canción, que ni la horchata ni la jamaica, pero claro, también tenemos derecho a pues una, pero con medida, ¿verdad? Claro que sí, por supuesto, una botanita rica. Ay, Dios Padre, qué botaneros, si ustedes pueden recomendar, por supuesto, porque claro que sí, después dando a trabajar, una no es ninguna, por supuesto, y así, ay, bien rica, en Divina Tropical, por supuesto, como debe de ser ahí, tanto en Palenque, ahí en Tapachula, acá en Tuxtla Gutiérrez, por supuesto, y aparte con este calor que parece que la lumbre tiene uno encima. Hablando de temperatura, ¿qué les parece? Ahorita vamos a checar la temperatura del día de hoy, cómo va a estar acá en Tuxtla Gutiérrez, con la sección de la temperatura, por supuesto, como debe de ser. Uy, sí, de veras que estos días son caloraje, que parece que hay, Dios Padre. Bueno, la mínima de 23 y la máxima de 35 hasta 36 grados podría ser el día de hoy, Dios, así como el día de ayer, Dios Padre, que, ay, no arde para acá, arde para allá, pero por eso le digo, hay que darle el lado bueno al calor. Se pueden ir a refrescar, por supuesto, pueden ir ahí con sus amigos ahí a ver dónde, por ejemplo, a un río, no sé, como siempre les dije la primera hora, alguna alberca, algún balneario, qué sé yo, a refrescarse, claro que sí, disfrutar del agua, porque cuando hace frío, ay Dios, pues ni quiero tocar el agua, pero mientras tanto, o también ahí hay que broncearse muy bien, pero bueno, esto fue la temperatura del día de hoy. 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Pues yo te voy a recomendar un lugar a donde puedes ir, por supuesto. 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Bueno, chuladas, vámonos con la sección de qué pasó y qué pasó y qué pasó. Pues yo les voy a contar una historia que la verdad, ay, yo, a ver, la verdad sí me hizo reír y aparte muy chistosa. ¿Quieren saber de qué se trata? Pues vámonos con la sección de qué pasó, por supuesto, como debe de ser en esta mañanita espectacular.
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0: Oigan, ¿y qué creen, chuladas?
3: ¡El mundo!
0: Estaba yo leyendo una nota donde, bueno, pero antes parece que tenemos una llamada telefónica, por supuesto. Ahora, ¿quién tenemos en la línea telefónica? Oli, Oli, buenos días.
4: Hola, Manuelita, buenos días.
0: Buenos días, mi vida, ¿con quién tengo el gusto?
4: La licenciada Altoledo.
0: Ay, hola, ¿qué tal? ¿Cómo está usted?
4: ¿Cómo estás, Manuelito? ¿Cómo amaneciste? ¿Bien?
0: Bien, mi vida, aquí con toda la actitud, feliz y contento y poniendo muy buena música.
4: Qué bueno, recargando pilas después de las vacaciones, ¿no?
0: Después de las vacaciones, mi vida, pero mucha gente, fíjese que ahorita anda de vacaciones y que yo siempre digo que hay muchos lugares bonitos a donde ir acá en Chiapas.
4: Claro, hay que salir a turistear,
0: sí, por ejemplo, en Palenque, Tapachula, acá Tuxtla Gutiérrez.
4: Así es, Manuelito. Pues el motivo de mi llamada es para desearles un bonito día a todos los que nos escuchan, a todos los ciudadanos, los flecos y de todo el estado. Bendiciones para todos y haciéndoles una atenta y cordial invitación para la presentación de un libro denominado Cuerpos. El despertar de los sentidos. Es el 29 de julio a las 7 de la noche en la Plaza Vita, que está en el Boulevard. Hay un salón que se llama Alta Esmeralda. Ahí se llevará a cabo la presentación del doctor Joaquín Ramírez Aguilar, ¿sí? A las 7 de la noche, dirigido a médicos. Los médicos que gusten llegar, ¿sí?, están cordialmente invitados.
0: Perfecto. Oiga, una pregunta, ¿tiene algún costo la entrada?
4: No tiene costo. Perfecto. Es gratuito.
0: Perfecto. Así a todos los que nos escuchan, especialmente a los médicos, a que vayan a la presentación de este libro. ¿Cuándo es? ¿Me repite, por favor?
4: 29 de julio, 7 de la noche.
0: 7 de la noche. Perfecto, ahí está la invitación y pues bueno, hay que ir a aprovechar para ir a aprender más sobre todo de esta de este lanzamiento de este libro.
4: Sobre todo, si gustan, llamar al teléfono 961 59-312-46 para confirmar asistencia, por favor.
0: Perfecto, muy bien, pues están cordialmente invitados y le agradezco mucho su llamada y pues...
4: Gracias, Manuelito.
0: No, igualmente para usted, que tenga un bonito día, ¿sale?
4: Igualmente, adiós.
0: Perfecto, muy bien, así que están cordialmente invitados a este lanzamiento de este libro, la verdad, y a todos los médicos especialmente. Bueno, mientras tanto, ¿qué les parece si ahorita pues vamos al corte de la media? Porque estamos de vuelta con los ritmos latinos, son las 7 de la mañana con 29 minutos. Regresando le voy a decir la historia que le iba a contar a través de la radio y el diario. 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
5: Las 7 con 30 minutos.
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0: Translation.
1: 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Como dice la canción, mejor calladito, te ves más bonito. Ah, escuchamos algo de Belinda con J Balvin con esta canción que se llama Translation. Ay, de veras, con esta canción, que por cierto, Belinda en estos días sorprendió con su cambio de look, haciendo una, como un tributo a Marilyn Monroe, ¿no? Entonces, pues dejó claro de que, pues ella es amiga de Kenia Oz, y de hecho tienen una participación juntas, ¿no? Pero bueno, mientras tanto, ahora sí, vámonos con la historia que le dije del que no acabé de contar, en el bloque pasado, con la sección de qué pasó qué pasó, por supuesto, en las redes sociales.
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1: Usted no está para saberlo, pero sí para chismearlo, esa sección ya teníamos cuando la habíamos puesto. Fíjese que en redes sociales anda circulando un video donde un lomito, un perrito, tiene un chupón. Y pues él está bien sentadito, está echadito así, feliz y contento, y una niña está llorando. ¿Por qué? Porque pues se le cayó el chupón, y pues el lomito lo agarró, y así como si nada, está así a todo lo que da, como un bebecito así a todo lo que da, y la niña está y llora y llora y llora y llora y llora. Pero bueno, se hizo viral a través de las redes sociales este lomito, y la verdad se ve bien bonito ahí con su chuponcito así a todo lo que da. Y pues bueno, así es que eso fue la historia de usted no está para saber, pero yo sí para chismearlo. Y oigan, por otra parte, una triste noticia. Si ustedes escucharon, bueno, ¿quién no ha escuchado, quién no ha visto La Pantera Rosa, verdad? Y al escuchar esta canción, nos trae muchos recuerdos, ¿eh? Uy, una icónica canción. Pues fíjense que el día de ayer falleció el saxofonista que estaba, de hecho, con esta canción de la Pantera Rosa, que se llamaba Play Johnson. Pues él, el día de ayer, falleció el saxofonista de esta icónica canción. Esa canción, de veras, y originalmente de la caricatura La Pantera Rosa. El día de ayer pues falleció el saxofonista Plas Johnson, y pues bueno, una triste noticia, pero él dejó un legado con esta canción. 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Bueno, ahora sí vamos a bailar con esta canción, y arranca en fa, y arranca en fa de Sonora Carusel. Son las 7 de la mañana con 41 minutos. Prepárense.

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0: Las 7 con 45 minutos. 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

Como dice esta canción, de vuelta, para la vuelta, y ya estamos de vuelta, para la vuelta, por supuesto, en esta mañanita espectacular, cuando son las 7 de la mañana con 50 minutos. Eso quiere decir que ya terminamos el programa del día de hoy, pero mañana ya ven que descanso, pero estamos de vuelta, por supuesto, ¿verdad? Mañana es viernes espectacular, por supuesto, y pues bueno, ya muy pronto habrá cambios en Ritmos Latinos. Ustedes espérense, porque algo nuevo se está cocinando para Ritmos Latinos, y siempre es bueno renovar, por supuesto. Eso me da muchísimo gusto, y pues gracias a ustedes que todos los días nos escuchan de lunes a domingo de 6 a 8 de la mañana. Recuerden, a través de la 97.7 FM acá en Tuxtla Gutiérrez, 103.7 FM en Palenque y 96.3 FM en Tapachula, por supuesto, la radio del diario, ¿verdad? Y también enlazados con Radio Naranjo, Voz de Berriozábal. Aquí, pues bueno, no hay ningún pretexto para escuchar Ritmos Latinos, ya saben. Y gracias allá a Lady Foster en Palenque, por supuesto, muchísimas gracias a toda la gente hermosa de Palenque que anda en sintonía con nosotros. No se despeguen de la programación de la 103.7 FM, porque tenemos más, por supuesto, ¿verdad? Y también allá en Tapachula, a través de la 96.3 FM, muchísimas gracias a Marva Hernández. Ella, Marva.

0: por supuesto, a través de la las redes del diario y todas las plataformas de Diario TV Multimedia, por supuesto, ¿verdad? Así que, pues bueno, y pues a las 9 de la mañana viene Cupertino Garrido con la Caravana de la Salud. A las 10 de la mañana, no se pierdan Caminando con Los Ángeles con Dulce María Solar. Y a las 11 de la mañana, ya saben, todos los días, pues una hora de Rewind Music, una hora de música retro de los 80s, 90, 2000, por supuesto. Y ya saben, toda la banda programática que tenemos para ustedes a través de la radio del diario. A las 4 de la tarde, Show del Patrón, por supuesto. Ahí con las irreverencias del patrón, por supuesto. Viene La Remontada a las 12 del mediodía. A las 2 de la tarde, pues viene Chiapas a Diario. A las, a las 7, pues Chiapas al cierre, por supuesto. Y luego viene Food Show ahí con Lalo Solís. Y para cerrar con broche de oro, La Voz que Embaraza ahí, como dices, jurado en Las Inolvidables. Claro que si no podía faltar, por supuesto. Que tengan un excelente y bonito jueves espectacular, jueves caluroso ya. Y los voy a dejar con esa canción de Anaidita y su sonora. ¿Cuál otra? ¿Quién nos dice? Libre y solterita. Esto fue tu programa de confianza,
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0: Les mando un beso, cachichurris. Hasta el día sábado. Bye, cariños.

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5: De acuerdo con la última encuesta realizada por Gobernarte, Ángel Torres Culebro es el presidente municipal con mayor respaldo y aprobación entre todos los alcaldes de Chiapas. Le sigue en un cercano segundo lugar el presidente Yamil Melgar Bravo de Tapachula. Que estos gobernantes se ubiquen en una posición privilegiada en el ranking no es producto de la casualidad, sino resultado del trabajo, compromiso y responsabilidad de su gestión. Ángel Torres, por ejemplo, ha realizado una labor encomiable en la recuperación de imagen urbana de la capital chiapaneca. Ha desarrollado un exitoso proyecto de pavimentación de calles, rehabilitación de luminarias, recuperación de espacios públicos.

0: y destaca por mucho la inversión que ha hecho para mejorar los servicios públicos como el agua potable y alcantarillado, sin omitir la puntual colaboración y cooperación en la estrategia de seguridad implementada por el gobierno del estado. Yamil Melgar, por otra parte, ha demostrado voluntad para cancelar las viejas prácticas de poder que sumieron a Tapachula en la ingobernabilidad y la inseguridad. Ha combatido la corrupción, reforzó la policía municipal, abrió las puertas de su gobierno a la ciudadanía para que sean ellos, los ciudadanos, los que fijen las prioridades. Este reconocimiento a su labor, por tanto, es el mejor indicador de que el trabajo constante en las calles es la mejor herramienta política para mantener la legitimidad y la confianza, y las cifras de aprobación de ambos establecen un precedente claro para el resto de los municipios de Chiapas.
1: Editorial de la Radio del Diario. Las 7 con 58 minutos.
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presunto agresor del perrito Cohetes. Van por la regulación de celulares y tabletas en las escuelas. Balean a una mujer en la central de abasto de Comitán. Y Estados Unidos condiciona la negociación del T-MEC con México.

0: Es jueves 23 de julio de 2026, son las 8 de la mañana con un minutito. Muy buenos días, mi nombre es Eduardo Cepeda y le doy a usted la más cordial bienvenida a AM Diario en este ya casi viernes. Le saludo con muchísimo gusto, transmitiendo desde la capital chiapaneca y para toda la zona metropolitana a través de la radio del diario por el 97.7 de su frecuencia modulada. También saludamos a toda la gente que nos sintoniza allá en Tapachula, para toda la del Soconusco a través del 96.3 de FM y en Palenque, donde también está presente la radio del diario, puede sintonizarnos a través del 103.7. Un saludo y un abrazo también para toda la gente que nos sintoniza desde allá. Recuerda que contamos con líneas telefónicas que se encuentran a su disposición para cualquier comentario que quiera hacernos llegar, denuncia, noticia que quiera compartirnos, lo puede hacer para Tuxtla marcando al 961-61-228-60. En Tapachula comuníquese al 962-311-2796. Para Palenque, llame al 916-282-1117. Si gusta mandarnos un WhatsApp, lo puede hacer al 961-545-8889. Pero ya sabe usted que si aparte de escucharnos, también quiere vernos, estamos en vivo en las diversas plataformas digitales. Por ejemplo, puede seguirnos y vernos en nuestro canal de YouTube, en Diario de Chiapas TV, en nuestra página en Facebook, Diario de Chiapas Digital, en X, estamos como Diario Chiapas. Y síganos también en Instagram, en Diario de Chiapas Oficial, en TikTok, en Diario de Chiapas, y también estamos en Spotify, en Diario Chiapas. Así que todo Chiapas en un solo lugar y al mismo tiempo a través de todas las plataformas digitales. Y en este jueves analicemos cómo se encuentra el pronóstico de las temperaturas para este día. Vaya calor el que se sintió de hecho el día de ayer. Y para hoy vamos a ver, en el caso de Tuxtla Gutiérrez, habrá una temperatura así como ayer, máxima de 34 con una mínima de 19. En San Cristóbal de las Casas, una máxima de 24 con una mínima de 12. En Comitán esperan 27 grados como temperatura máxima con una mínima de 16. Para Tapachula alcanzarán los 33 grados con una mínima de 23. Y en Palenque habrá 34 grados como temperatura máxima con una mínima de 23. Acuérdese, hay que de alguna manera también aumentarle entre 2 y 3 grados por la sensación térmica, que en estos tiempos de mucho calor, en estos 40 días de mucho calor, bueno, sin duda se han dejado sentir. Así que hidrátese muy bien para evitar los de calor. Dispositivos electrónicos, y con ello estamos hablando de celulares, de tabletas electrónicas, de todo ese tipo de los denominados gadgets también, en general. ¿Estás de acuerdo con regular el uso de celulares en las escuelas? Esa sería la pregunta. ¿Estás de acuerdo con regular el uso de celulares en las escuelas? Celulares, tabletas electrónicas y demás. Y es que, bueno, ha crecido en los últimos días, en las últimas semanas, el debate en torno a si se debe regular este tema, ya que, bueno, mucho se ha dicho de que si el pedir, por ejemplo, los celulares en las escuelas para que pongan atención en las clases y demás, sería transgredir a quienes dicen que hasta derechos humanos, invasión de privacidad. Bueno, hay un tremendo debate, pero sin duda esto ha generado también, pues que a través de diversos países del mundo también se genera un debate interesante en ese aspecto. Por ejemplo, en Francia, apenas hace unos días se autorizó, también allá en el Poder Legislativo, que, por ejemplo, para que tenga una idea, aquellos niños, adolescentes, menores de 15 años, tendrán prohibido el uso de redes sociales y el uso de teléfonos celulares en las escuelas, tanto primarias como en secundarias. Así que, le digo, este es un debate que ha ido tomando mucha fuerza y por ello nuestra pregunta de hoy es justamente, ¿estarías de acuerdo con regular el uso de celulares en las escuelas? Participe con nosotros. Y ahora hagamos un recorrido por las cámaras que tenemos en Tuxtla Gutiérrez para analizar justamente cómo se encuentra el tráfico vehicular hasta ahora, a esta hora del día, siendo las 8 de la mañana con 5 minutos. En el caso de la Quinta Norte, tenemos esta toma a un costado de Plaza Sol, en donde vemos que está bastante tranquilo, 2-3 carros, literal, dos, tres carros, bastante tranquilo el tráfico vehicular. De hecho, vemos un carro que quedó pues detenido de manera muy extraña, ¿no? En medio de la calle, ni siquiera avanzó el semáforo, pero bueno, vámonos a analizar también la toma justamente de la rotonda de la Coneja, un costado justamente de lo que viene siendo el entronque con Libramiento Norte. Vemos un poquito más de tráfico vehicular de manera cotidiana. Recuerde que es importante manejar con precaución. Y en el caso del Boulevard Los Laguitos, ahí tenemos también la toma de lo que viene siendo el crucero de semáforos. y vemos que está también bastante tranquilo, 3-4 carros, una bicicleta, ¿no?, pasando por ahí, y curiosamente, ahorita sí, un elemento de tránsito municipal con su motocicleta, ¿no? ¿Se ha dado cuenta que cuando no hay elemento de tránsito municipal, casi siempre que nos enlazamos vemos a gente pasándose el alto, entrando en sentido contrario, y de repente aquí lo señalamos y el día siguiente, bueno, ya hay elemento de tránsito, y ahí sí, todos bien portaditos, ¿no? Entonces hay que manejar con mucha precaución. Y vámonos de lleno con la información. Hace unos días se dio a conocer una terrible noticia, una más porque le compartíamos precisamente el caso el día de ayer que se registró allá en Jitotol, en donde, bueno, pues ahorcaron, literal, colgaron a un perrito enfrente de toda la gente por un supuesto acuerdo que tienen ahí, un acuerdo ejidal. Bueno, pues también se dio a conocer que en Yajalón, un perrito que era muy querido por toda la gente, un perrito de estos que viven en situación de calle, pero que no falta que todos los días haya quienes les den de comer, quienes les den agua, prácticamente pues fuera el perrito de todos, ¿no? Este perrito que llevaba por nombre Cuetes, bueno, fue atropellado de manera intencional. Pues en las últimas horas, el fiscal general del estado, Jorge Luis Llave Navarca, dio a conocer que ya fue detenido Eduardo Sebastián N., identificado como el presunto responsable de los delitos de maltrato animal y ataques a las vías de comunicación por hechos ocurridos el pasado 21 de julio de 2026 en el municipio de Yajalón. De acuerdo con las denuncias ciudadanas, esta persona de manera intencional habría provocado la muerte del perrito. Derivado de estos hechos, mencionó el fiscal que se iniciaron las investigaciones correspondientes y se dio aviso a la Fiscalía Especializada en la materia, y que como resultado de diversos actos de investigación se logró acreditar que el señalado conducía un vehículo Volkswagen Sedán y que momentos antes, presuntamente en estado de ebriedad, habría atropellado al perrito conocido como el Cuetes, provocándole la muerte.
1: La persona de nombre Eduardo Sebastián N. es quien conducía un vehículo sedán tipo Volkswagen de color rojo, que momentos antes esta persona en estado de ebriedad había atropellado al perro que todo mundo conocía en esa región como el Cuetes. Le provocó la muerte de acuerdo a la necropsia que se hizo el departamento de médico veterinarios. La causa de la muerte fue trauma craneal y fractura vertebral, lo que le provocó la muerte. Quiero informar al pueblo de Chiapas que hoy se encuentra detenido Eduardo Sebastián por estos hechos lamentables. Estamos integrando la carpeta de investigación por el delito de maltrato animal, además de ataques a las vías de comunicación, porque como le he comentado, el conductor se encontraba en estado de ebriedad cuando le provocó la muerte al perrito que todos conocían como el Cuetes. Esta persona podrá enfrentar la justicia y hasta una penalidad de 5 años por este lamentable suceso que ocurrió allá en Yajalón.
0: Caso, por supuesto, le decía, ocurrió allá en Yajalón, en donde se dice que el hoy detenido podría alcanzar hasta 5 años de prisión, y ojalá que no se quede nada más en el podría, ¿no? Y que en realidad se haga justicia tanto por este perrito Cuetes como por todos aquellos perritos que a diario, sin duda, en diversas partes y en casos que no nos enteramos, pues son lastimados, son golpeados, son asesinados. Le compartíamos justamente el caso de ayer con esta denuncia formal que se dio también ante la Fiscalía General del Estado en torno a otro perrito que fue colgado enfrente de todos, como un supuesto acuerdo que se dio allá en Jitotol, justamente para sacrificar perritos colgándolos así en plena vía pública. Imagínese el grado de perversidad, el grado de locura. Precisamente ayer justamente le preguntaba a usted sobre si consideraba que en Chiapas en realidad se protegía a los animalitos. Entonces, ojalá que en este caso también del perrito Cuete se haga justicia y que sirva también como antecedente para que de aquí en adelante se cambie también esta mentalidad de maltrato a los animalitos. Y por supuesto que todas y todos como sociedad también nos sumemos a denunciar todo tipo de casos de maltrato también en ese sentido. Y en otras noticias, le decía hace un momento, crece a nivel internacional el debate en torno al uso de tabletas y dispositivos electrónicos, celulares y demás en el tema de las niñas, los niños, los adolescentes, de las escuelas. Y aquí en México y específicamente en Chiapas, este debate también ha incrementado. Aquí le comparto justamente el dato que nos comparte mi compañero Marco Alvarado.
2: La población está de acuerdo en que se debe regular el uso de los teléfonos celulares y las tabletas en las escuelas, una discusión que ya está analizando el gobierno federal. En un sondeo realizado, la opinión fue unánime: hay que evitar que el uso de los dispositivos electrónicos interfiera en los procesos en el aula.
3: Porque sí distrae mucho a los niños, pues no solamente en la escuela, sino en la casa. Ya ve que hay muchas personas que les dan el teléfono para que los distraigan. Y eso les afecta, muchas veces ya no son responsables de lo que deben hacer.
4: Qué bien, ¿verdad? Que es importante. No agarran deporte, agarran la tomadera, drogas y todo. Y aunque los padres les digamos todo eso, ya no, es un vicio que agarran para toda su vida.
5: Ya no hacen caso, ya no obedecen. Y está bien que prohíban el uso de celulares en las aulas para que así ellos vayan a la escuela, a lo que es a estudiar, y ya saliendo de clases pues ya puedan tomar su vida social entre comillas, pero siempre que haya ese límite, ¿verdad? Tanto de padres, de educación, y para que los jóvenes y los niños pues tengan ese tiempo también para estudiar y para dedicarse para ellos.
6: Más hasta chiquito ya sabe manejar los celulares. Sí que sí, yo digo que sí afecta, está afectando a los alumnos también, pero tampoco que prohíben que también no tocar y no ver el celular, tampoco eso.
7: No habría que quitarlo, pero
6: no hay que quitarlo, hay que ponerlo también, tomarse en cuenta a los papás y a las mamás, también a los niños.
8: La verdad tienen razón, hay veces por causa del celular y hay veces ya no logran estudiar y se reprueban los alumnos, ¿verdad? A veces le echan más ánimo de ver lo que es las redes sociales y le ponen poca importancia a lo que es las clases.
2: El debate central gira en torno a qué modelo de regulación se adaptará mejor a las escuelas mexicanas, ya que internacionalmente existen en este momento tres vertientes principales: otorgar autonomía a cada escuela para definir sus normas, restringir los teléfonos inteligentes únicamente durante las horas de clase, o dictaminar que los planteles sean espacios totalmente libres de dispositivos electrónicos. Para Diario Media Group, Marco Antonio Alvarado.
0: Pues, ¿qué le parece? Interesante debate, ¿no? En torno al uso de celulares en las escuelas y demás. Le decía, en este caso pueden haber opiniones muy divididas en esa materia, pero bueno, la mejor opinión, por supuesto, es la suya. Y hay que destacar aquí que, bueno, mucho tiene que ver también en la culpa, con la culpa y la responsabilidad de papás y mamás, que ahí vemos que los bebés están, pues, chiquititos así, bebecitos en portabebés, y en vez de darles algún juguetito, de cargarlos o algo, creo que es evidente que lo más fácil es simplemente agarrar el celular, ponerle una caricatura, un jueguito o algo en los celulares, y precisamente eso es lo que contribuye a que desde bebés, literal, pues ya crezcan las niñas y los niños con el celular en la mano. Entonces ya de repente llegan a los 13, 14, 15 años, una temporada difícil, una etapa difícil como la adolescencia, y se quiere regular el uso de celulares, es ahí donde esto se complica más. Pero le decía, el debate está en países como en Francia, por ejemplo. Precisamente apenas ayer los legisladores aprobaron que a partir de septiembre próximo, cuando inicia su próximo ciclo escolar también allá en Francia, queda prohibido el uso de redes sociales y de teléfonos celulares en menores de 15 años en las escuelas. Así que ahí está también un dato interesante y cómo ha ido creciendo, por supuesto, este debate. Son las 8 de la mañana con 14 minutos. Yo le invito a que siga con nosotros. Volvemos.
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10: Las 8 con 14 minutos.
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0: 8:17. Gracias por seguir con nosotros. Vámonos con otros temas. Y es que en San Cristóbal de las Casas, automovilistas y peatones denunciaron nuevamente el desorden vial que se registra sobre Boulevard Juan Sabines, donde a cualquier hora del día, dicen, es común observar vehículos estacionados sobre las banquetas y otros en doble fila, situación que complica la circulación y pone en riesgo a quienes transitan por la zona. De acuerdo con las denuncias ciudadanas, esta problemática se presenta de manera constante en uno de los principales accesos de la ciudad, generando congestionamientos y obligando a los peatones a descender de las banquetas para continuar su camino. Ante esta situación, ciudadanos hicieron un llamado a la Dirección de Tránsito Municipal para reforzar la vigilancia e implementar acciones que permitan recuperar el orden vial y garantizar la movilidad tanto de automovilistas como de peatones. Oiga, y con el propósito de impulsar al ajedrez, este deporte ciencia, como una herramienta de integración social, bueno, pues el Indeporte y la Secretaría de Seguridad del Pueblo están organizando el primer campeonato estatal online de ajedrez Chiapas 2026.
1: Con el propósito de impulsar el ajedrez como una herramienta de integración social, prevención y reinserción, el Instituto del Deporte del Estado de Chiapas y la Secretaría de Seguridad del Pueblo presentaron la convocatoria del primer campeonato estatal online de ajedrez Chiapas 2026, en el que participarán tanto la población abierta como personas privadas de la libertad de dos centros penitenciarios de la entidad. El certamen se desarrollará del 31 de agosto al 2 de septiembre bajo la modalidad en línea, mediante la plataforma Tornelo y con supervisión a través de Zoom. La convocatoria está dirigida a personas mayores de 18 años y el registro será completamente gratuito. El subsecretario de Ejecución de Sanciones Penales y Medidas de la Secretaría de Seguridad, Sein Jerónimo Gil, explicó que este torneo forma parte de las acciones impulsadas para fortalecer la reinserción social de las personas privadas de la libertad.
2: Bueno, por instrucción del señor secretario de Seguridad Pública del Estado de Chiapas, nos ha instruido que no nada más este evento, sino en diversos eventos o actividades que tengamos, se incluya toda nuestra población penitenciaria, por mínima que esta sea, en la actividad en específico ahorita del ajedrez, que va a ser nuestro primer torneo entre los centros penitenciarios, igual en coordinación con la comunidad del Estado de
1: Por su parte, la directora general del Indeporte, Bárbara Altúzar Galindo, informó que la convocatoria está abierta a toda la ciudadanía y reiteró que el objetivo es ampliar la participación en esta disciplina.
3: La inscripción se va a hacer directamente en la página del Instituto del Deporte, www.institutodeldeporte.com. Es totalmente gratuita, se inscriben. A partir del día de hoy hasta el 27 de agosto estará abierta el portal para que puedan inscribirse. El torneo es del 31 de agosto al 2 de septiembre. Es cupo limitado de 250 participantes. Hay una bolsa de premiación del primer lugar 4,000, segundo 2,000 y tercer lugar 1,000 pesos. Una de las características que deben de considerar los interesados que estén a comunidad abierta es que tienen que tener una conexión de internet adecuada, una cámara panorámica que les genere el que se pueda ver que ellos estén en la computadora generando.
1: Detalló que las inscripciones ya se encuentran disponibles a través de la página oficial del Indeporte. Como parte de los requisitos, las y los participantes deberán contar con una conexión estable a internet, además de una cámara panorámica que permita verificar su permanencia frente al equipo durante el desarrollo de cada partida. Con este campeonato, las autoridades deportivas y de seguridad buscan consolidar un espacio de convivencia donde el ajedrez contribuya al desarrollo de habilidades estratégicas, la sana competencia y la inclusión de distintos sectores de la sociedad. Para Diario Medegroup, Ainer González.
0: Y con el inicio del periodo vacacional de verano, corporaciones de seguridad de los tres órdenes de gobierno realizaron recorridos preventivos y disuasivos en las inmediaciones de Lagos de Colón para reforzar la seguridad de visitantes y habitantes. En estas acciones participaron, bueno, las instituciones que integran la Mesa de Seguridad de la Región 2, con el fin de mantener el orden, prevenir incidentes y brindar tranquilidad a quienes acuden a este importante destino turístico del municipio. Para los próximos días también van a implementarse recorridos en otros puntos turísticos como los Lagos de Montebello. Y elementos de la Agencia de Investigación e Inteligencia Ministerial, en coordinación con la Policía Municipal de San Cristóbal de las Casas, implementaron también recorridos preventivos y de investigación de delitos ambientales en dicho municipio. Los agentes recorrieron las colonias Ciudad Real, así como los barrios San Diego, Fátima y María Auxiliadora, sin incidencias que reportar. Oiga, y en Comitán, una joven comerciante de aproximadamente 22 años de edad resultó gravemente herida luego de haber sido atacada a balazos al interior de la central de abastos, le decía ya en Comitán la tarde de ayer. Los hechos ocurrieron a eso de las 6 de la tarde cuando un sujeto presuntamente disparó en repetidas ocasiones contra la joven identificada como Cecilia N. De manera extraoficial se informó que la víctima recibió impactos de arma de fuego en distintas partes del cuerpo. Paramédicos acudieron al lugar y la trasladaron de urgencia al Hospital General María Ignacia Gandulfo. Elementos de distintas corporaciones de seguridad acordonaron la zona e iniciaron un operativo para localizar al presunto agresor, mientras personal de la Fiscalía General del Estado realizó las diligencias correspondientes para integrar con ello la carpeta de investigación. Hasta el momento se desconoce el móvil de la agresión, sin embargo, de acuerdo con versiones, el ataque habría ocurrido tras una presunta riña entre comerciantes. Y cambiando totalmente de idea, bueno, es Jueves de Cultura. Compañera Nadia Albores nos comparte, como todos los jueves, su cápsula.
4: Hola, ¿qué tal? Soy Nadia Albores y bienvenidos a esta sección cultural. Acompáñame y conoce todos los eventos más destacados de esta meseta comiteca tojulabal. Vamos a verlo.
5: Como parte de las actividades conmemorativas por el centenario del natalicio del poeta chiapaneco Jaime Sabines, organizaron una lectura colectiva de poemas dedicada a uno de los máximos exponentes de la literatura mexicana. El encuentro se realizará el próximo sábado 25 de julio a las 7 de la noche en el Auditorio Roberto Cordero Citalán, donde participarán integrantes del colectivo Jecumán, así como los escritores Yulisa Elizabeth Palma Culebro, Aide Zúñiga Pineda, José Trinidad Morales López, Oshi Navarro y Ernesto Sánchez Espinosa. La actividad busca acercar al público a la obra del autor de Los Amorosos y algo sobre la muerte del mayor Sabines, mediante la interpretación de algunos de sus poemas más representativos. La Casa Museo Dr. Belisario Domínguez en Comitán fue sede del concierto de Alientos, Diálogos del Viento, interpretado por el ensamble de la Casa Hogar San Martín, bajo la dirección del maestro Tadeo Infante. El público reconoció con aplausos el esfuerzo de las y los integrantes. Fue una velada que fortaleció la promoción de la cultura de la Casa Hogar San Martín. Con una destacada participación de artesanas, artesanos y visitantes, concluyó con gran éxito la sexta Feria del Barro, que se realizó en San José Obrero, en Comitán. Durante 3 días, el público disfrutó de exposiciones, demostraciones de alfarería, talleres, conferencias, concursos y actividades culturales que promovieron el valor de la alfarería tradicional y el talento de las y los creadores locales. Con música, gastronomía y tradiciones, se celebró el Día de la Cultura Margaritense, una jornada dedicada a preservar y promover la identidad del municipio de Las Margaritas. Con estas actividades, el municipio fortaleció sus raíces, impulsa las expresiones culturales y fomenta el orgullo de pertenecer a Las Margaritas. En el Centro Cultural Rosario Castellanos de Comitán se presentó el libro A Toda Velocidad, del escritor Guillermo Ochoa Montalvo. La obra propone una reflexión sobre la sexualidad, las relaciones humanas y la evolución del papel de la mujer en la sociedad. Durante el encuentro, Elvira Hernández Morales y Rafael Álvarez Solís comentaron el contenido del libro. El evento reunió a lectores y promotores culturales en un espacio de diálogo e intercambio de ideas.
4: ¿Y qué te parecieron los eventos culturales de esta semana? No te olvides de seguirnos en todas nuestras redes sociales, Diario TV, Multimedia Comitán, y nos vemos en una próxima emisión.
0: Gracias pues a mi compañera Nadia Albores. Oiga, y la Cruz Roja Mexicana, Delegación San Cristóbal de las Casas, llevará a cabo una brigada de salud con servicios médicos gratuitos el próximo sábado 25 de julio en un horario de 8:30 de la mañana a 1:30 de la tarde. Durante esta jornada se ofrecerán consultas médicas generales, la toma de signos vitales, pruebas de laboratorio para la detección oportuna de diabetes, hipertensión y obesidad, además de consultas y seguimiento nutricional personalizado, y como parte de las actividades también se realizarán pruebas rápidas para la detección de VIH. La institución informó que todos los servicios serán gratuitos e invitó a la población interesada a agendar su cita al número 961-892-0410 para recibir atención durante esta brigada, le reitero, allá en San Cristóbal de las Casas, este próximo sábado 25 de julio. Son ya las 8 de la mañana con 27 minutos, es momento de nuestra pausa de la media.
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7: Las 8 con 27 minutos.
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0: Ocho de la mañana con 30 minutos. Es momento de los deportes.
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0: Y con mucho gusto, saludo hoy a mi tocayo, Lalo Solís, en los deportes.
16: Tocayo, ¿qué está? ¿Qué tal? ¿Cómo te va?
0: Bien, bien, ya jueves, casi viernes, ¿no?
16: Casi viernes, nada más faltaría que fuera quincena, pero fuera de eso, todo bien.
0: Muy bien, qué gusto tenerte por aquí, tocayo.
16: No, pues de repente, cuando se levanta uno temprano por aquí, está bien.
0: No, pues, bienvenido.
16: Gracias, tocayo. ¿Qué les parece si arrancamos con la información deportiva en AM Diario? Bastante que platicar con todos ustedes. Arrancando, por supuesto, con el deporte nacional por excelencia, y es que un par de equipos muy jóvenes representaron a Chiapas en esto que fue un nacional, la edición 32 del Campeonato Nacional Infantil y Juvenil de Escaramuzas, pero por supuesto también de Charros, y les fue muy bien porque, por ejemplo, Rancho San Rafael tuvo una destacada actuación, así como también el resto de representantes en este evento que se realizó en Puebla. Este certamen reúne escuadrones de México y Estados Unidos para competir en el centro expositor de aquella ciudad. Fueron 226 unidades las que consiguieron consiguió el cuadro sureño gracias a una buena actuación en conjunto de los niños, padres de familia que acudieron al evento, así como al de los entrenadores. Abrieron con cala de Rafael Castillejos Mayans, que tuvo 27 puntos, nada mal para ser un infantil, y así se fueron con Damaso Maximiliano García, que ayudó con 13 en monta de toro, 12 puntos en lazo de cabeza, y así se fueron sumando las unidades para dejar esta grata impresión en este campeonato allá en Puebla. Con esto, el equipo seguirá trabajando con miras al Nacionalito 2027, que posiblemente se pueda realizar en Chiapas. Ya se realizaron todas las gestiones, las solicitudes, la carta compromiso de gobierno del estado que firmó el Ejecutivo Estatal, para ver si la Federación le asigna a Chiapas este campeonato nacional, que sería bastante atractivo ir conociendo a todo el talento que tiene este, el deporte nacional por excelencia. Los finalistas en categorías dientes de leche fueron Hacienda Santa Cruz del Valle de Jalisco, Escuela de Charrería Manuel Delgado de Nayarit y el Sagrado Corazón de Hidalgo, sin dejar pasar, como le estaba reiterando, que el equipo de Rancho San Rafael de Chiapas tuvo una destacada participación. Pero las pequeñas no se podían quedar atrás, porque Real del Valle de Cintalapa representó también a Chiapas en este evento, y pues bueno, una gran delegación de cintalapanecos principalmente hicieron acto de presencia en el lugar para apoyar a las niñas en esta aventura. Bajo las notas musicales, el escuadrón adherido a la Asociación de Charros del Valle de Cintalapa intervino en el ruedo con gran alegría e ilusión, dejando muestra y constancia de el buen nivel que tienen las escaramuzas chiapanecas. Así que así está esta gran actuación de los chiapanecos en este escenario poblano, como ustedes pueden ver en las imágenes. Para los que nos escuchan en radio, totalmente iluminado y techado para practicar la charrería en el mejor nivel, y así fue como lo hicieron estos representantes chiapanecos en esta justa, que reitero, me parece deja mucho para el análisis de quienes participaron, tomaron parte en este grandioso evento del deporte nacional por excelencia. Ahora le voy a platicar de una convocatoria que fue presentada justo hace unas horas, prácticamente ayer, en el transcurso del día. Pues bueno, esta actividad, esta disciplina que está tomando bastante relevancia, como es el caso del fútbol 7, pues bueno, bajo el lema Somos Pasión, Somos Equipo, Somos Fútbol 7, la Asociación de la Disciplina emitió la convocatoria oficial para la participación de los equipos interesados en el Campeonato Estatal de Fútbol 7 Femenil 2026, que también es clasificatorio rumbo al nacional que se celebra en el Estado de México. La competencia estatal se desarrollará el próximo 15 de agosto, teniendo como sede las instalaciones de Futchito en Simol, en dicho municipio. Pues bueno, y este evento, los equipos que participen buscarán obtener su pase al torneo nacional, que está programado del 3 al 5 de septiembre de 2026 en Tlalnepantla, allá en el Estado de México. De acuerdo con la convocatoria, cada conjunto deberá estar integrado por un máximo de 14 jugadoras y 2 integrantes del cuerpo técnico. Además de premiar al equipo campeón, la organización entregará trofeos y medallas, reconocerá a la campeona de goleo y otorgará distinciones especiales a las participantes que destaquen durante la competencia. Así que bueno, la asociación invita a clubes, ligas, escuelas y equipos femeniles de los diferentes municipios de Chiapas a integrarse a esta eliminatoria, cuyo propósito es fortalecer la práctica competitiva del fútbol 7 y conformar una representación estatal de alto nivel para esta ocasión. Así que bueno, Simol va a recibir este grandioso evento y esperamos la participación de muchos y buenos representantes de esta modalidad del fútbol, que increíblemente cada vez va tomando mayor relevancia en el deporte chiapaneco. También le voy a dar una muy buena noticia, porque se presentó oficialmente este gran torneo, un torneo que usted va a ver, tiene una peculiaridad, y vaya que si estamos seguros de que va a tener bastante convocatoria, es ajedrez. Y pues bueno, el gobierno del estado de Chiapas, en coordinación con el Instituto del Deporte y algunas otras dependencias, lanzaron la convocatoria para la, bueno, Campeonato Estatal Online de Ajedrez Online Chiapas 2026 por la reinserción social, que se va a realizar del 31 de agosto al 4 de septiembre del presente. Lo anterior fue informado por las autoridades que se involucraron para este evento y que, pues bueno, buscan por todas las vías dar opciones para que todos estos puedan, ejecutantes gustosos del ajedrez, puedan tener estos escenarios. Y es una modalidad que tiene muchas competencias en otras categorías, con otras modalidades, pero aquí me parece lo están haciendo muy bien. Para todos aquellos interesados en participar, podrán registrarse en la página web del Instituto del Deporte, al tiempo de revelar que la bolsa de premiación será para el primer lugar de 4,000 pesos, segundo lugar 2,000 pesos, y el tercero tendrá 1,000 pesos. Estos fueron en cuanto a los lineamientos, y pues bueno, esta iniciativa busca fortalecer la práctica del ajedrez como un instrumento para el desarrollo humano, la inclusión y la reinserción social, que genera una oportunidad de participar tanto para las personas que se encuentran recluidas en los centros de readaptación social y a todo el público en general, de poderlo hacer en línea. Así que bueno, ahí está esta convocatoria, esperando buena respuesta de todos aquellos que quieran participar. Como les iba diciendo, para registrarse hay que acceder a la página web del Instituto del Deporte, y ahí seguramente encontrarán todos los requisitos. Este primer torneo online se regirá conforme a los criterios de la Federación Internacional de Ajedrez, donde estarán participando personas mayores de 18 años en ambas ramas a través de la plataforma tornelo.com, que es totalmente gratuita y dentro del sistema de juego suizo a 8 rondas. Así que bueno, vamos a ir esperando que todo vaya tomando su cauce, que se registren los participantes, y para los últimos días de agosto, pues bueno, tendremos esta competición que promete ser bastante atractiva, importante, y que seguro reunirá a los mejores exponentes de este, el arte de los escaques, para ver quién es el más competitivo en esta ocasión. Finalmente le cuento, el municipio de Pichucalco fue escenario de una auténtica fiesta deportiva con la primera edición del Trail La Ruta del Jabalí 2026, una competencia que nació con el objetivo de convertirse en una tradición para los amantes del trail running y la naturaleza. La cita fue el pasado 19 de julio, donde más de 500 corredores desafiaron los senderos del norte de Chiapas en la distancia de 6, 12 y 21 kilómetros, tanto en la rama femenil como varonil. Desde las 5 de la mañana, los participantes pusieron a prueba su resistencia entre montañas, caminos, paisajes que distinguen a esta región, disfrutando de un recorrido que combinó deporte, aventura y contacto con la naturaleza. Y sobre los ganadores, en los 6 kilómetros, Cristey Hernández en la rama femenil y Jesús Díaz en la varonil. En la 12 kilómetros, Juani Rodzol femenil e Isaías Hernández en la varonil fueron los ganadores. Y finalmente, en la distancia principal, los 21 kilómetros, Beatriz Tosca en la rama femenil y Luis Enrique Domínguez en la rama varonil se convirtieron en los ganadores de este, un evento que reunió a corredores no solo de la zona norte de Chiapas, sino también de diversos municipios del vecino estado de Tabasco, consolidándose como un punto de encuentro para la comunidad trail running. Pues bueno, ahí está la actividad deportiva que traemos para todos ustedes en AM Diario. Ya extrañaba yo estar a estas horas en estos espacios, tocayo. Querido amigo, no creas, normalmente ya uno no necesita esta edad de despertador. Normalmente desde muy temprano está uno activo. Y bueno, esto de venir tempranito a activarse con esto es también bastante motivante, ¿eh? Además, y me iba a reencontrar contigo, que hace mucho tiempo no coincidíamos, sí, pero bueno, sí, aquí estamos.
0: Oye, tocayo, fíjate, aprovechando, tú que eres un conocedor de fútbol mexicano y demás, nuestra pregunta en general de Diario Media Group de esta semana es: después del Mundial, ¿qué necesita más el fútbol mexicano? Y viene este debate porque veíamos que, por ejemplo, pareciera que se está volviendo cada vez pues más mediocre de alguna manera estas dinámicas para poder profesionalizarse el fútbol en México. Ya platicábamos, ¿no?, hace unos días justamente de que ya no habrá pues descenso, ¿no?, de la Liga MX, ¿no?
16: Sí, sí. Bueno, yo creo que lo que más necesita el fútbol mexicano es valor. Y cuando te digo valor es que cierto sector del fútbol mexicano que ya se está viendo afectado desde hace muchos años por decisiones, ajá, que probablemente no son las mejores deportivamente hablando, que es lo que nos debería de interesar, que tengan el valor de afrontar esta situación en la que viven y tomar decisiones. Porque te voy a tratar de contextualizar, sí, rápido. Sí. La Liga MX se independizó de la federación, ya no tiene liga. Son un grupo autónomo que va a tomar sus decisiones propias, y la primera que hicieron fue decir que ya de manera permanente no hay ni ascenso ni descenso. Como consecuencia, la federación se queda con el resto de la estructura futbolística, Liga Expansión, Liga Premier con sus dos categorías y la TDP, que es el último eslabón en el ramo profesional. Uh-huh. Si la federación o los equipos de la Liga de Expansión tienen valor, comenzarían a generar ellos un proyecto en el que la Liga de Expansión se quedaría como la primera división de la federación y tomaría decisiones en su sistema de competencia que le ayudara a crecer de modo tal que ese mercado que se está llevando la Liga MX con los equipos de tradición, los estadios y los escenarios que ya se conocen hasta el momento, pudieran en algún momento también como desencadenar todo lo que no ocupan para que la Liga de Expansión creciera. ¿Cómo? Quitando el límite de edad. Porque la Liga MX, antes de irse, obligaba a la Liga de Expansión a tener ciertos jugadores con determinada edad. Entonces, si tú abres esa posibilidad, le das chance a que todo aquel talento que no entre en estos 18 equipos pueda venir a tu liga. La haces crecer en nivel, la haces más atractiva. Si por ahí te vas y visitas sedes que no han considerado, entre ellas Tuxtla, por ejemplo, Veracruz, que tiene mucho tiempo levantando la mano, algunas otras que se quedaron ya sin fútbol, Mazatlán, que se acaba de quedar sin fútbol, y me parece que era un proyecto que se pudo haber desarrollado de manera espectacular. Entonces, si ese valor que les hace falta a los que se quedaron desamparados existiera, me parece que pueden generar que esto que se queda aquí desamparado totalmente pudiera elevar su nivel y en algún tiempo enseñarle a estos que se separaron que hay más que solamente esos 18 equipos. Está bien, digo, está la América, están las Chivas y todo el mundo va a seguir con eso. Pero cuando tú empiezas a hacer crecer esto desde otra perspectiva, favoreciendo el tema deportivo, generando más y mejores recursos para estas plazas que se quedaron desamparadas, a mí me parece que pudiéramos comenzar a también enseñarles a los que se fueron que se pueden hacer las cosas bien.
0: Sin duda.
16: Que se puede reducir la cantidad de extranjeros, por ejemplo.
0: Interesante tu punto de vista, Tocayo. Invita, por favor, a toda nuestra audiencia que escuchen tu programa en las noches.
16: A las 9 de la noche tenemos mucho. Ahorita entramos en una pequeña pausa porque pues está terminó el Mundial y la euforia mundialista nos obliga. Pero el próximo lunes 27 de julio, volvemos con Food Show a las 9 de la noche a través del 97.7 de FM.
0: Perfecto, Tocayo.
16: Aquí estaremos
0: un agasajo
16: acompañándote, Tocayo.
0: Claro que sí, muchas gracias, Tocayo.
16: A ti.
0: 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Son las 8 de la mañana con 44 minutos, momento de la última pausa de esta hora.
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7: Las 8 con 44 minutos.
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15: 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Número 10.
18: Coy Leray y Eladio Carrión. Outside. I wanna stay up all
15: night and work. Número 9.
18: Robbie Williams y Laura Pausini. Desire. And you're driven by
15: desire. Número 8.
18: Los Ángeles Azules y Belinda. Por ella.
15: Número 7.
18: Danny Ocean, Partidazo.
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15: Número 6.
18: Ava Max, Energy.
15: Número 5.
18: Andrea Bocelli, David Guetta y Ayae, DNA. It's more than just a game,
15: it's our DNA. Número 4.
18: Oasis, Wonderwall. You're my
15: Número 3.
18: Olivia Rodrigo, Stupid Song.
15: Número 2.
18: Ariana Grande, Hate That I Made You Love Me.
15: Número
20: número uno.
21: Shakira y Burna Boy, Die Die.
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0: Siete minutos, es momento de decir hola Palenque y saludo con mucho gusto a mi compañera Selene Lazos en este jueves. Selene, ¿cómo estás? Muy buenos días.
1: Muy buenos días, Eduardo. Qué gusto saludarte en esta mañana de jueves, muy soleada y bastante calurosa desde aquí, desde el municipio de Palenque. Pasando a la información, Eduardo, comentarles que personal de Protección Civil Municipal realiza trabajos de desasolve, esto en alcantarillas de aquí de Palenque, y es que personal de Protección Civil Municipal de Palenque realizó trabajos de desasolve en una alcantarilla ubicada sobre la avenida Juárez, en el cruce con la avenida 20 de Noviembre, en el centro de esta ciudad. La cuadrilla llegó durante la madrugada de este miércoles con palas y escobas, esto para sacar pues todo lo que estaba acumulado ahí como basura y ramas acumuladas que ya impedían el paso del agua, causando encharcamientos en temporada de lluvias. Los trabajos son parte del programa Alcantarilla Segura, que busca ir limpiando de forma preventiva los puntos críticos antes de que la temporada de lluvias y ciclones tropicales pegue más fuerte y pues también cause afectaciones a la población. Protección Civil informó que continuará con recorridos en otros puntos del municipio donde se reportan taponamientos constantes. Lo que se busca pues es prevenir afectaciones a la circulación vehicular y peatonal, además de prevenir los riesgos que generan las lluvias intensas en Palenque. Y es que aunque ahora pues es temporada de calor, Eduardo, no se han registrado todavía lluvias muy fuertes, pues sí es importante que se realicen estos trabajos de desasolve aquí en las alcantarillas de este municipio, precisamente para evitar que cuando vengan las temporadas de lluvia pues se realicen o se lleguen a tener afectaciones importantes a la población. Y pasando ya a otra información, comentarles que el día de ayer, la madrugada del día de ayer miércoles, se registró un fuerte incendio, esto en un conocido restaurante de aquí de este municipio, y es que un incendio se registró en el restaurante Jungla Maya durante la madrugada de este miércoles, esto sobre la carretera Palenque a la zona arqueológica. El reporte entró al 911 alrededor de la una de la mañana, cuando automovilistas alertaron sobre llamas saliendo del establecimiento ubicado en uno de los tramos con más afluencia turística. Elementos de Protección Civil de Palenque acudieron con unidades de combate y comenzaron a sofocar el incendio, esto para evitar que se extendiera a la zona de selva y a negocios cercanos. Tras más de una hora de trabajo, el fuego fue totalmente controlado y liquidado. En el lugar también
0: un corte en la comunicación.
1: Se realizaban las maniobras.
0: Excelente, dejamos de escuchar.
1: Te comentaba, pero Eduardo, que pues también en el lugar apoyaron la Policía Municipal y la Guardia Estatal Preventiva, quienes acordonaron el área mientras se realizaban las maniobras. El reporte de Protección Civil indicó que únicamente se registraron daños materiales y se desconocen hasta este momento pues las causas que originaron el siniestro. Serán las autoridades quienes determinen si se trató de un cortocircuito o algún otro factor el que ocasionó que este establecimiento se incendiara. Y es que también en este restaurante, Eduardo, también tienen una unidad de manejo especial, una UMA, donde pues hay algunas especies animales que afortunadamente tampoco resultaron afectadas, ninguna persona lesionada, fue el reporte de Protección Civil durante este incendio allí en este restaurante muy conocido, esto sobre la carretera hacia la zona arqueológica de este municipio. Es la información, Eduardo, desde aquí, desde Palenque.
0: Selene, te agradezco mucho, un abrazo para ti y para todo nuestro auditorio ahí en Palenque, muchas gracias.
1: Muy buenos días, nos vemos y nos escuchamos el día de mañana.
0: 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Y vámonos con información de carácter nacional, pero con vinculación internacional. Y es que se está realizando una nueva ronda de revisión en torno a lo que viene siendo ese tratado comercial entre México, Estados Unidos y Canadá. Y resulta que ahora, bueno, el gobierno del presidente Donald Trump está imponiéndole a nuestro país ciertas condiciones para ver si es factible o no continuar con este tipo de negociaciones del llamado T-MEC. Los detalles completos los tiene mi compañero Luis Carlos Silva, con quien me enlazo a la Ciudad de México. Luis Carlos, amigo, muy buenos días.
2: Lalo, gracias, buenos días, cordial abrazo para ti y los amigos del auditorio. Efectivamente, la revisión del T-MEC entre México y la Unión Americana con Canadá está condicionada a la entrega de agua y seguridad fronteriza estableció el día de ayer el gobierno norteamericano. Su representante, y que llegó a nuestro país, Jameson Greer, ha afirmado que México debe colaborar en estas áreas estratégicas para la renovación de este tratado.

0: sobre todo incrementar en el transcurso de las próximas semanas. Durante una audiencia en el Comité de Finanzas del Estado del Senado de la República allá en la Unión Americana, el funcionario sostuvo que el presidente Trump, Lalo Vittorio, difícilmente va a respaldar la continuidad del acuerdo comercial si el gobierno mexicano no muestra cooperación en esos frentes. Las declaraciones surgieron luego de que el senador republicano John Cornyn cuestionara el cumplimiento de que México debe entregar precisamente agua del río Bravo en tiempo y forma como lo había prometido en el tiempo de López Obrador. El representante comercial agregó además que el suministro de agua lo tiene que establecer precisamente el gobierno de México a través de un pacto comercial con el gobierno de Estados Unidos, por lo cual se espera, dado Vittorio, que en materia de seguridad también fronteriza haya un acuerdo antes de que se firme cualquier documento. Greer aclaró que el seguimiento del Tratado de Aguas corresponde principalmente al Departamento de Estado, con apoyo del Departamento de Agricultura. El retraso de las entregas de agua ha generado presión desde Texas, y lo más importante es que el presidente Trump advierte que no va a negociar con nadie siempre y cuando no se cumplan estas premisas. Por su parte, la presidenta Claudia Sheinbaum ha sostenido que el cumplimiento de las entregas depende de tiempo y forma de las condiciones climáticas, sobre todo por el tema de las lluvias, en territorio nacional. En febrero pasado, autoridades de ambos países suscribieron un acuerdo para llegar precisamente a 350.000 acres pies de agua por año, equivalentes, Lalo Vittorio, a 431 millones de metros cúbicos, que es una cifra bastante larga por convenir. Finalmente, te informo que a pesar de todas estas circunstancias, la moneda sigue en el aire y definitivamente esta semana continuarán las negociaciones del T-MEC en la República Mexicana. Hasta aquí esta información, Lalo. Como siempre, un abrazo y que pasen todos una excelente mañana.
1: Carlos, y antes de terminar el enlace contigo, permíteme felicitarte de parte de todo el equipo de AM Diario. Hoy, con motivo de tu cumpleaños, amigo, un fuerte abrazo. De verdad que te la pases de maravilla con tu familia, ¿eh?
0: Lalo, muchísimas gracias. Te mando un abrazo también y gracias por este gran detalle. Muy buenos días.
1: Muy buenos días, gracias. Luis Carlos Silva, hoy de manteles largos. Muchas, muchas felicidades. Oiga, y en este jueves, permítame compartirle nuestra encuesta de la semana.
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1: Oiga, y hace unos momentos se registró ya el primer accidente vehicular en la capital chiapaneca de este día. Me enlazo hasta allá con mi compañero Moisés Jurado, que nos tiene los detalles. Moisés, buenos días, adelante.
3: Qué gusto saludarte, mi estimado Eduardo Cepeda, ya en esta jornada de jueves, a ti y a todo el auditorio que nos interesa por las plataformas de Diario de Chiapas y por supuesto por la radio. Quiero comentarte que en este jueves, donde ya se registró el primer accidente de tránsito sobre la rotonda de La Corneja. Ahí quienes vienen de, digamos, del Libramiento Norte y se van a tomar la prolongación de la Quinta o también con dirección hacia Boulevard Laguitos, justo en esta parte es donde colisionaron dos vehículos. Afortunadamente, pues bueno, daños materiales mínimos, pero eso provocó ligera afectación en vial, por lo que pues ya la autoridad competente ya se encargó de realizar las diligencias correspondientes. No se reportan personas lesionadas, únicamente pues daños materiales. Y también para los amigos que transitan por la parte sur poniente, Tuxtla Gutiérrez, principalmente sobre la calzada de Terán, pues bueno, continúan estos trabajos de mejoramiento y sobre todo por parte del Ayuntamiento de Tuxtla Gutiérrez, ahora están avanzando justo sobre la calzada. Continúan, eso sí, los trabajos sobre la tercera norte y también ahora sobre la segunda oriente, que viene siendo la calzada de Terán, a unos metros de esta iglesia, la iglesia de Terán. Pues bueno, hay ligera reducción de carril, por supuesto se invita a los conductores a considerar algunas calles secundarias para pues efectuar menos el tráfico en esta zona y sobre todo manejar con precaución, porque pues van a tardar más semanas en esta zona de Terán y también en la parte también de la calzada Fidel Velázquez, que conecta ahí hacia el Libramiento Norte, a la altura del Domo del Istech. Pues bueno, también continúan los trabajos por parte del personal del lanzamiento de Tuxtla Gutiérrez. Dos realidades completamente importantes en la capital chiapaneca.

0: ya. Así que le invitamos obviamente a considerar vías alternas y sobre todo a respetar el límite de velocidad. Yo regreso contigo deseándote un excelente jueves.
1: Excelente jueves también para ti. Gracias, gracias, Moisés Jurado. ¿Y qué le digo? Es así como llegamos al final de esta emisión informativa de AM Diario. A nombre de todo el equipo que no se ve ni se escucha, pero que hace posible AM Diario, le damos las gracias a usted por su atención, compañía y preferencia. Mi nombre es Eduardo Cepeda. Que tenga excelente jueves.
2: 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Balneario Baños del Carmen, ubicado en el municipio de Venustiano Carranza, Chiapas. Los Baños del Carmen se ubican en una ex finca del mismo nombre y están formados por un manantial de aguas termales sulfurosas surgidas de zonas volcánicas. En un clima cálido subhúmedo con lluvias en verano, Baños del Carmen está a 458 metros de altitud. El pueblo de Baños del Carmen está situado a 17.9 kilómetros de Venustiano Carranza, que es la localidad más poblada del municipio. En dirección suroeste, este relajante balneario cuenta con las siguientes instalaciones y servicios: albercas de agua fresca procedentes de las zonas boscosas de los Altos de Chiapas, campismo, palapas rústicas y vestidores con regaderas. 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Las 9 en punto.
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5: De acuerdo con la última encuesta realizada por Gobernarte, Ángel Torres Culebro es el presidente municipal con mayor respaldo y aprobación entre todos los alcaldes de Chiapas. Le sigue en un cercano segundo lugar el presidente Yamil Melgar Bravo de Tapachula. Que estos gobernantes se ubiquen en una posición privilegiada en el ranking no es producto de la casualidad, sino resultado del trabajo, compromiso y responsabilidad de su gestión. Ángel Torres, por ejemplo, ha realizado una labor encomiable en la recuperación de la imagen urbana de la capital chiapaneca. Ha desarrollado un exitoso proyecto de pavimentación de calles, rehabilitación de luminarias, recuperación de espacios públicos y destaca por mucho la inversión que ha hecho para mejorar los servicios públicos como el agua potable y alcantarillado. Sin omitir la puntual colaboración y cooperación en la estrategia de seguridad implementada por el gobierno del estado. Yamil Melgar, por otra parte, ha demostrado voluntad para cancelar las viejas prácticas de poder que sumieron a Tapachula en la ingobernabilidad y la inseguridad. Ha combatido la corrupción, reforzó la policía municipal, abrió las puertas de su gobierno a la ciudadanía para que sean ellos, los ciudadanos, los que fijen las prioridades. Este reconocimiento a su labor, por tanto, es el mejor indicador de que el trabajo constante en las calles es la mejor herramienta política para mantener la legitimidad y la confianza, y las cifras de aprobación de ambos establecen un precedente claro para el resto de los municipios de Chiapas.
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0: que tenemos por ahí. Me presento, soy su servidor Cupertino Garrido, listos para estar contestando aquí todas las preguntas que tenemos de la Caravana de la Salud. Como bien saben, para todas estas personas que están escuchando, este programa se llama La Caravana de la Salud Garrido y es pues para las personas que tienen por ahí dudas acerca de los suplementos alimenticios que manejamos en diferentes tiendas de Grupo Garrido, tiendas naturistas como Tienda Naturista Garrido, productos naturales el mismo, etcétera. 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Y pues bueno, en un momento estará con nosotros quien es el doctor Ángel García. Después, a las 9:30 de la mañana, se conecta con nosotros también quien es la doctora Estela Salas de Laboratorios Pronamed. Y por último, a las 9:45 está con nosotros quien es el doctor Benjamín Olmos de Laboratorios Ocotzo para hablarnos de diferentes productos como el buen jugo rojo flavorante. Pues bueno, por ahí ya tenemos varias preguntitas pendientes por contestar. 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También por ahí, ya tengo diferentes preguntas por acá. La primera, nos dicen algo que podamos darle a una persona para colesterol y triglicéridos. Recordándole a las personas que nos escuchan por ahí que colesterol y triglicéridos es este exceso de grasas malas que podemos presenciar en nuestra circulación, en arterias, en venas. Y pues bueno, por ahí el tratamiento completo es obviamente una muy buena dieta, pero acompañada de lo que es omega 3, 6 y 9. Estos omegas son ácidos grasos, grasas buenas que eliminan grasas malas. El omega 3 es ácido alfa linolénico. El omega 6 es ácido linolénico. Y el omega 9 es ácido oleico. Pues bueno, por ahí un poco de información para las personas que nos escuchan. Los omegas son grasas poliinsaturadas con grandes beneficios para el cuerpo humano. Los beneficios que nos proporcionan los omegas 3, 6 y 9 son proteger nuestro corazón y nuestro sistema cardiovascular, como arterias y venas, como anteriormente lo estábamos mencionando, ya que nos ayudan a combatir el colesterol malo y los triglicéridos. Ayudan a limpiar las arterias y venas de la placa de colesterol que tienen adherida, lo que nos beneficia para tener una mejor presión arterial. Entonces, también personitas hipertensas por ahí que me van a estar mandando preguntitas, ya saben que también es muy bien recomendado que tomen el omega 3, 6, 9. También aumenta el sistema inmunológico, nutre nuestro cerebro, ayudan a la circulación de la piel y son preventivos para accidentes cardiovasculares. Hay personitas que tienen por ahí la genética de que de repente, papá, mamá, abuelos, tíos cercanos, pues fallecieron o tuvieron algún percance con un infarto. Claro que pueden tomar lo que es el omega 3, 6, 9. Y pues qué mejor que lo tenemos de la marca Pronatal. Omega 369 de la marca Pronacen, en su presentación de 50 cápsulas de un gramo cada una. Se van a tomar 3 cápsulas al día, puede ser una antes del desayuno, de comida y de cena, y con eso sería más que suficiente. Vamos a repetir sus beneficios principales para las personitas que apenas están conectando con nosotros. Estamos hablando del omega 3, 6 y 9 de la marca Pronacen, un excelente producto para responder a esta pregunta que me hicieron sobre colesterol y triglicéridos. Los beneficios principales es favorecer la salud del corazón, ayuda a mantener niveles saludables de colesterol y triglicéridos, contribuye a una buena circulación sanguínea, apoya el funcionamiento del cerebro, fortalece el sistema inmunológico, favorece la cicatrización de la piel y ayuda a reducir el riesgo de enfermedades cardiovasculares. Recuerden que lo pueden utilizar, así resumidamente, para atacar colesterol, triglicéridos y problemas de circulación, como también preventivo para estas personitas que tienen por ahí problemas cardiovasculares. Y pues bueno, ya se encuentra aquí también con nosotros quien es el doctor Ángel García. Doctor, buenos días, ¿cómo estamos?
1: Muy buenos días, amigo Cooper, aquí andamos muy bien, contentos aquí, esperando las preguntitas para responder a las personitas.
0: Por aquí ya tengo otra pregunta, ¿sí? Esta pregunta que tengo es acerca de lo que es el nervio ciático, ¿sí? ¿Qué podemos dar para el nervio ciático? Para mi gusto, la mejor vitamina para el nervio ciático es el complejo B, ¿sí? El complejo B, como bien saben, este es una fórmula que contiene vitamina B1, que es tiamina, vitamina B2, que es riboflavina, vitamina B6, piridoxina, vitamina B9, es ácido fólico, y la vitamina B12, que es cianocobalamina. ¿Sí? Entonces, tradicionalmente, el complejo B se ha utilizado como un gran nutriente para el sistema nervioso, lo que estamos mencionando, nervio ciático. Es vital para el funcionamiento cerebral, las contracciones musculares y la transmisión de los impulsos nerviosos, evitando así el hormigueo en algunas partes del cuerpo. También ayuda en la formación de glóbulos rojos, contribuye al cuidado de la piel y los ojos. Fortalece el sistema inmunológico y ayuda a metabolizar proteínas, grasas y carbohidratos. Además, es muy importante para prevenir defectos congénitos durante el embarazo. Nos ayuda a prevenir la anemia y el daño neurológico. Esto es por su alto contenido de vitamina B9, que es el famoso ácido fólico. Y pues bueno, este complejo B, tenemos muchas preguntas. La pregunta de ahorita es porque nos están preguntando acerca de una persona pues, de nervio ciático. Está muy bien que tome esta vitamina, doctor, para lo que es su sistema nervioso. Lo puede complementar, obviamente, con un buen tratamiento. 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que es el Depress o el Depress en cápsulas, y para el dolor tenemos lo que es el Doles en comprimidos, o bien por aquí tenemos de la línea también de la línea Pronacen lo que es un antiinflamatorio y analgésico, que es cúrcuma más arpagofito. El arpagofito es conocido como garra del diablo, alivia dolores articulares de manera casi inmediata. Entonces, vamos a tomar lo siguiente, que es cúrcuma con arpagofito, vamos a tomarlo en caso de dolor, dos cápsulas en caso de dolor, y por ahí también vamos a estar tomando diariamente lo que es nuestra vitamina, nuestro complejo B, igualmente de la marca Pronacen. Podemos tomar de una a dos cápsulas al día, puedes tomarte las dos con el desayuno sin ningún problema. Vamos a repetir los beneficios principales de este complejo B de la marca Pronacen, que es favorecer el funcionamiento del sistema nervioso, apoya la función cerebral, apoya a formar glóbulos rojos, contribuye a la salud de la piel y los ojos, fortalece el sistema inmunológico, participa en el metabolismo de proteínas, en el metabolismo de proteínas, grasas y carbohidratos, ayuda a prevenir la anemia y es importante durante el embarazo por su contenido de ácido fólico. Complejo B de 40 miligramos por cada cápsula de la marca Pronacen. Y pues bueno, ya.
1: Dime. También me gustaría agregar ahí todo lo que recomiendas está perfectamente bien, ¿no? Pero también recordemos que el nervio ciático, el problemita es por haber realizado una fuerza mal empleada, ¿no? También recordemos, ahí también me gustaría que si el pacientito está en sus posibilidades, poder acudir con un fisioterapeuta, ¿no? Para poder realizar algunos ejercicios y también esto le ayuda a descomprimir el nervio y pues sea más fácil, ¿no? La recuperación y pues también para que ellos, para también las personas aprendan a cómo cargar cargar los objetos, porque muchas veces por cargar cosas muy pequeñas y realizamos un mal movimiento, nos podemos llegar a lesionar este nervio y pues lógicamente tener toda la sintomatología, que recordemos cómo la sintomatología va desde la cadera hasta el talón, hasta la punta del pie. Así se siente el nervio ciático y es sumamente doloroso. Y pues ahora sí que las recomendaciones ahí están, y también para que disminuyamos toda la sintomatología, o lógicamente poder evitar un daño al nervio ciático.
0: Me están preguntando por aquí, doctor, si hacemos el estudio de resonancia magnética sistema Quantum en las sucursales Cintalapa. Claro que sí, nos encontramos a media cuadra del Parque Central, a un costado de la Escuela Simón Bolívar, enfrente de Agroveterinaria El Pollito, y claro que sí, lo realizamos ahí, ¿sale? 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Vamos a ir a una pequeña pausa y regresamos con más preguntas de la Caravana de la Salud.
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4: Las 9 con 14 minutos.
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0: Estamos de regreso en el programa La Caravana de la Salud, Garrido. Estamos listos para seguir contestando todos los tipos de preguntas que nos lleguen por acá. También para recordarles mi número personal, 961-166-4236, 961-166-4236, su servidor Cupertino Garrido, listo para contestar las preguntas junto con mi amigo el doctor Ángel García. Y pues bueno, doctor, tenemos más preguntas por ahí. La siguiente pregunta a contestar es: ¿por qué a una persona diabética le cuesta mucho cicatrizar? Me está diciendo que ella, esta persona, es una mujer, no sabe por qué no puede. A ver, está bien raro. Se le cayó un pescado, estaba limpiando un pescado, se le cayó y la espina de la mojarra, así me dice, se le ensartó en el empeine. Ya supuró, ya le sacó pus, pero no logra cerrar lo que es la herida. ¿Por qué pasa eso y qué le podemos recomendar? Ayúdame contestando el por qué pasa eso y con gusto ahorita le recomendamos algo.
1: Ok, mira, aquí hay dos. Primero que nada, pues lógicamente cuando tenemos una herida por mariscos, todas las personas, todos los cocineros que vas y les preguntes, siempre dicen que es muy dolorosa cuando te lastimas de algún marisco y tarda muchísimo en cerrar.
0: Dicen que es muy frío.
1: Ajá, sí, que es muy doloroso y tarda mucho. Segunda, ¿no? Cuando somos diabéticos y estamos controlados, o también cuando estamos, así con mucho más razón, cuando estamos descontrolados, lógicamente el paciente tiene problemas de circulación, ¿no? Por diferentes razones, ¿no? Es por eso que se recomienda que cuando un paciente es diabético, esté bien cuidadito sus pies, más que nada en cuidarse sus uñas, que estén bien cortaditas y que no tengan mucho callo, ¿no? En este caso, pues que ya... pues ya evidentemente ya tuvo una herida como tal, así hay que tratarlo lo antes posible. Y comentan que ya sacó pus, ¿verdad?
0: Así es, ya sacó pus.
1: Ok, pues en este caso sí yo le recomendaría que asista, pues ahora sí que una consulta, o no sé en dónde está, ¿no te comentaron?
0: Son de Jiquipilas.
1: Jiquipilas, sí, para una atención, así que una valoración, más que nada, pues ahora sí que verlo directamente, ¿no? Porque muchas veces en fotos se puede ver diferente, o muy bien, o muy mal, ¿no? En este caso sí le recomendaría para que se atienda lo antes posible y poder descargar, así que poder evitar toda la tragedia, ¿no?
0: Me dice aquí que ya acudió a su seguro. Ajá. ¿Sí? Que ya lo supuraron, que ya lo limpiaron, que ya le aplicaron quién sabe qué, así me dijo, pero que ya está muchísimo mejor. Lo que él quiere también es el saber el por qué, pues obviamente ya nos explicaste, una persona diabética tarda más en cicatrizar, quiere controlar su glucosa, porque lo que ella quiere saber es, se acaba de dar cuenta que es diabética. Ah, okay. con esto que le pasó, pero también me está diciendo que quiere tener un mejor control, obviamente está espantada, no quiere sentirse así de mal, pero quiere también que le aportemos algo para cicatrizar más rápido.
1: Ok. Sí, cuando la persona es diabética, tiene problemas de circulación, ¿no? Por muchos factores, ¿no? Y también recordemos que una persona es diabética y es descontrolada, se propicia que las infecciones de origen bacteriano sean más fáciles. ¿Por qué? Porque las bacterias les gusta estar en un ambiente con mucho azúcar, y lógicamente cuando hay una infección, pues, y está descontrolado el paciente, es muy complicado tratarla. Y por eso aquí mi recomendación es, y que si no sabía que estaba que tenía diabetes, aquí es mejor que nada controlar la diabetes, y lógicamente ahora sí que a la mano también un tratamiento para poder llevar a cabo ahora sí que erradicar la infección, ¿no? Así, ¿y no te comentó que estaba tomando?
0: No sabe.
1: Okay.
0: No le dejaron nada de tomar, nada más le aplicaron algo directamente. Okay. A la herida.
1: Aquí pues ahora sí mi recomendación sería que empiece a tomar el Nova F1 para poder nivelar los niveles de glucosa, y pues lógicamente con este mismo también va a obtener todos los beneficios. ¿Cuáles son? Pues lógicamente va a mejorar la circulación, también eso mismo le va a ayudar a que tenga una mejor cicatrización y lógicamente cierre lo antes posible, y pues también también con lo mismo va a nivelar los niveles de glucosa, y también va a hacer que sea más fácil erradicar la infección que tiene, ¿no? Porque si ya tuvo presencia de pus, pues lógicamente tenía una infección. Sí, ahí un único dato de alarma que yo le daría a la pacientita es que si llega a ver que se pone muy rojo, o en su caso morado o negro, sí acudir inmediatamente a una unidad de salud o con ustedes para allá, para que se atienda lo antes posible.
0: Pues bueno, algo que también le quiero agregar a esta persona, recuerde que sí, claro, pues eso es lo mejor que puede hacer, tomar el Nova F1, va a tomar solamente una cápsula en ayunas. Recuerden que siempre comentamos con el doctor Ángel García que lo mejor que puede hacer un diabético, ¿qué es, doctor?
1: Es tener su aparatito de la Cuchec, ¿sí? En casa, para poder, pues lógicamente, llevar un control en forma, ¿no? Checarse todos los días la glucosa en ayuno, que es en ayuno, no haber consumido ningún tipo de alimentos por 8 horas, y pues tomarse hacerse la prueba, hacer el cortecito en el dedo, y lógicamente bien limpio el dedo para que no dé un falso positivo, un falso negativo, y dejarle caer la gotita, ¿no? En el aparatito. Si da por debajo de 106, pues teóricamente pues estás sano, ¿no? No tienes ninguna enfermedad. Si está por arriba de esta, entre 106 y 126, pues estás cursando por una prediabetes, ¿no? Ahí sí ya deberías empezar a tomar tratamiento. En este caso, pues el Nova F1, pues tomaría un día sí, un día no, ¿no? Y ya si estás por arriba de 126, pues ya estás cursando por una diabetes, y ahora sí que tomar ese tratamiento que estamos comentando, una diaria, pues para poder nivelar el nivel de glucosa y lógicamente no llegar hasta a tener la sintomatología ya muy presente, como cuáles, si tú tienes pérdida de peso involuntaria, sed excesiva, mucha hambre, todo eso es indicativo que pueda estar usando una diabetes, y pues lógicamente tratarlo lo antes posible. ¿Por qué? Porque tener los niveles muy elevados de glucosa en la sangre por mucho tiempo puede llegar a dañar muchos órganos, ¿no? Como conocemos en los ojitos, pues lógicamente es la pérdida de la visión, que se conoce como la retinopatía diabética, también un funcionamiento mal de los riñoncitos, que se conoce como nefropatía diabética, y también y pues todo eso, ¿no?
0: Pues bueno, también para las personas que nos están escuchando por ahí, esta personita principalmente, le sugiero y le recomiendo muchísimo que se quede a las 9:45 con el doctor Benjamín Olvos para que escuche también los beneficios de lo que es el jugo rojo flavorante. Recuerda, Nova F1 de Laboratorios Nova Labs te va a ayudar demasiado, y para las demás personas diabéticas que nos están escuchando por ahí, este producto trae una fórmula herbolaria y nutracéutica. ¿Por qué nutracéutica? Por su alto contenido de ingredientes de extractos estandarizados como lo son la berberina, Mioinositol, el ácido alfa-lipoico, N-acetilcisteína, tronadora, y pues obviamente trae neem, cardomariano, canela, chaya, moringa, huereque, insulina y magnesio bisglicinato. Este producto regula los niveles de glucosa, da un alto a la sed excesiva, así como también mejora la visión del diabético, mejora la circulación en diabéticos, mejora el funcionamiento del sistema renal, mejora el funcionamiento del hígado, alivia el hambre excesivo y la falta de saciedad. Recordándoles, Nova F1 no solamente te va a ayudar a cuidar lo que son tus niveles de glucosa, también va a cuidar lo que son tu sistema renal, que muchas veces al sufrir del sistema renal, o la mayoría de las veces, somos hipertensos, tenemos un problemita de hipertensión. Entonces, los diabéticos son muy propensos a tener un problemita de hipertensión. También va a ayudar muchísimo a tu circulación. Y tú dices, ah, yo de la circulación, si no tengo varices, si no tengo esto, ando al 100. Pues no, los diabéticos tienen una circulación mucho más pesada. Ten cuidado con esto, por favor, ten mucha precaución. Si tú eres una persona precavida, vas a evitarte muchísimos problemas. Como diabético, tienes que ser una persona precavida. Y pues bueno, pues también te va a ayudar al sistema hepático, te va a ayudar literal a un bienestar común. Y pues bueno, también por ahí me están preguntando para problemitas de la próstata. Doctor, quiero contestarle esto a todos los hombres que nos están escuchando. No importa si eres una persona adolescente, adulta, joven, mayor de edad, etcétera. ¿Todo hombre va a sufrir de la próstata, sí o no?
1: Sí, es muy probable. Eso lógicamente se va conforme a la edad, ¿no? Es más común una persona de tercera edad, ¿no? Por eso se recomienda, o bueno, una persona mayor, por eso se recomienda que después de los 40, 45 años, pues acudas a una revisión de rutina, no más que nada de la próstata, ¿no? Hoy ya existen muchos estudios, no es como antes, pues de que antes te tenían que introducir el dedito, ¿no? En tu parte para poder saber si había una inflamación, ¿no?
0: Sí, pues se introducía, se hacía ¿cómo se llamaba el procedimiento?
1: Sí, es un tacto, pues, para saber si tienes la enfermedad, la próstata. Ahorita hay muchos estudios que en la sangre te pueden medir, que se llama el antígeno prostático, ¿no? Ahí podríamos ver si existe una inflamación o no, ¿no? O también un ultrasonido. Pero aquí sí se recomienda que después de los 40, 45 años, pues, sí acude a una revisión de próstata, ¿no? Porque muchas veces los temas de la próstata son temas que son benignos, ¿no? ¿Qué quiere decir eso? Que no tiene ninguna repercusión en la salud, ¿no? Nada más que se inflamó la próstata y hay que tratar los síntomas, ¿no? Que puede ser una prostatitis o una hiperplasia prostática benigna. Ya si tú tienes la sintomatología que ves que vas al baño y simplemente te cuesta mucho hacer pipí, haces por chorritos o simplemente no tienes una buena presión en tu orina, pues sí, yo te recomendaría también acudir a consulta para tener una valoración y lógicamente dar tratamiento para los síntomas y pues lógicamente mejores tu calidad de vida, ¿no?
0: Excelente. 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Tenemos lo que es el PSWC cápsulas de la marca Honey. Nos vamos a tomar 2 cápsulas antes de desayuno, comida y cena en la primera semana, o puede ser el primer frasco, es lo que más te sugiero, que te tomes 2 cápsulas antes de desayuno, comida y cena. El primer frasco son 2 semanas. ¿Por qué? Porque vas a crear una correcta desinflamación de tu próstata. Posteriormente te puedes quedar tomando 2 cápsulas 2 veces al día o una vez al día, ya dependiendo de tu organismo cómo actúe con este producto, para seguir manteniendo un buen control y una próstata en un tamaño adecuado. También tenemos lo que es el Prostalab en cápsulas. Igualmente, vas a tomar 2 cápsulas cada 6 horas. Mismo procedimiento hasta terminar el primer frasco. Y los siguientes frascos, te puedes tomar los frascos que quieras, 2 cápsulas al día o 2 veces al día. 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Vas a poner bien 1 litro de agua, le dejarás caer 2 cucharadas de este producto que hierva a fuego lento en lo que es el agua por durante 10 minutos, lo sacas, lo cuelas y te lo tomas como agua de tiempo. A todas las personas, a todos los varones que pues tienen este problemita de la próstata, ¿pueden prevenir? ¿A qué edad podemos empezar a prevenir, doctor?
1: Sí, se recomendaría que a partir de los 40 años, 45 años,
0: prevenir.
1: Ya empezar a prevenir, ¿no?
0: Podemos empezar.
1: Si se puede desde antes también.
0: Pues podemos empezar previniendo a los 40 años, tomando una tacita de este té con cada alimento, o tomarnos el litro como agua de tiempo. ¿Qué es lo que va a pasar? Ah, pues yo no tengo ni problemas de la próstata ni nada, pero ¿qué me pasa si me tomo ese té? Lo único que va a pasar es que no solo te va a ayudar en la próstata a evitarte problemas más adelante, sino que también te va a ayudar a que por ahí, si tienes algún problemita de infección en vías urinarias, si tienes algún problemita de arenillas, de cálculos, de inflamación de vejiga, de vesícula, de lo que tengas, pues te va a ayudar demasiado en eso, te va a limpiar y te va a drenar, y vas a drenar líquidos, te vas a deshinchar y hasta te vas a ver más delgado. Es lo único que pasa, te vas a ver más sano. Entonces, tómalo, no pasa absolutamente nada. Oiga, doctor, yo sí tengo inflamado lo que es mi próstata, yo sí voy a tomar mi PSWC o sí voy a tomar mi Prostalab en cápsulas, y como quiera puedo tomar el té. Claro que sí puedes tomar el té como quiera, no pasa absolutamente nada. Y pues bueno, vamos a ir a la siguiente pausa comercial. Regresamos con más preguntas de la Caravana de la Salud. Recuerden que se encontrará ya con nosotros la doctora Estela Salas de Laboratorios Pronamed.

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1: Las 9 con 30 minutos.
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0: Estamos de regreso en lo que es el programa La Caravana de la Salud Garrido. Ya se encuentra con nosotros la doctora Estela Sala. Doctora, buenos días, ¿cómo estamos?
1: Buenos días, muy bien. Gracias.
0: Doctora, pues aquí ya tenemos varias preguntas. Estábamos justamente contestando una pregunta acerca de lo que es la inflamación de la próstata y me gustaría saber por ahí si usted nos puede apoyar con un tratamiento adicional de Laboratorios Pronamed.
1: Para la inflamación de la próstata tenemos Prozyan comprimido y Prozyan Gel. El Prozyan comprimido se toma 3 veces al día, son comprimidos antes de los alimentos, y el Prozyan le ayuda para desinflamar la próstata. Esto es vía tópica.
0: Perfecto, doctora. También por ahí me están preguntando si tenemos un producto para el vitiligo. Yo ya había comentado acerca del vitilar, pero me gustaría que usted nos ayudara nuevamente repitiendo lo que es el buen uso o el uso correcto de este producto.
1: El vitilar loción o vitilar crema se aplica directamente en la despigmentación, y exponerse al sol tantas veces pueda, no le va a manchar más, no le va a despigmentar de más, le va solamente a pigmentar el área que se ha despigmentado por el vitiligo. Pero el vitiligo hay que reforzar el sistema inmunológico, porque por un daño nervioso se empieza a autodeprimir el sistema inmune y es cuando empiezan a fallar todos esos problemas de glándulas, y para eso tenemos Provitil, que ayuda a fortalecer las suprarrenales, que de ahí viene el problema del vitiligo. El Provitil le va a ayudar a la pigmentación, le ayuda a fortalecer los melanocitos y le va a ayudar a pigmentar, y estaríamos asociándolo con Poliglan Forte. El Poliglan Forte le va a fortalecer todas las glándulas y esto le va a ayudar muchísimo para poder pigmentar esa piel que se ha despigmentado. Pero normalmente es de origen nervioso y hay que atacar el sistema nervioso para poder ayudar a la persona a eliminar este vitiligo. El Provitil se toma 2 comprimidos 3 veces al día. Y el vitilar loción se aplica tantas veces en el día se pueda, porque ahí en Chiapas luego hace calor y se puede eliminar la quema con algún roce, con alguna cosa, o simplemente al secarse el sudor, entonces hay que volver a aplicar. Se aplican pequeñas cantidades, no se tiene que aplicar muchísimo, es un poquito nada más en el área afectada para poder pigmentar esa piel.
0: Perfecto, doctora. También me están preguntando por ahí, justamente para lo que es una persona que tiene herpes, tenía herpes en su pecho, ya le secó el herpes, pero se le fue hacia adentro. Me comenta esto, ¿qué le podemos dar?
1: Ahí estaríamos dándole un Purisan. El Purisan le va a ayudar mucho a purificar su sangre y además estaríamos dando Virajín. El Virajín Preven le va a ayudar a eliminar todo ese virus que está dentro del organismo y que le está causando dolor. Y en el caso de HZ4, es especial, un aceite esencial para el herpes, tomar 5 gotas 3 veces al día diluido en un agua tibia, para que pueda tener mayor absorción. El Purisan estaría tomando 2 comprimidos 3 veces al día y el Virajín Preven estaría tomando 50 gotas 3 veces al día, ya sea toma el Purisan antes de los alimentos, tomará el HZ4 después, y si en el área donde tenga más dolor, aplicar unas gotitas de HZ4 y dar un leve masaje para poder introducir ese aceite a planos profundos para que le pueda ayudar a mitigar ese dolor.
0: Doctora, me están también preguntando por ahí, si para cuándo va a salir lo que es el tratamiento para las canas que nos comentaron.
1: Ese tratamiento está en proceso. No podríamos hasta mencionar una fecha como tal, pero está en proceso y yo creo que próximamente, como en unos 20 días, tal vez esté ya en el mercado. Pero está en proceso ese producto.
0: Perfecto, doctora. También por aquí nos están preguntando nuevamente, es una persona que tiene colesterol, triglicéridos e hígado graso.
1: Para esta persona le estaríamos dando el Epafol, que le ayuda para esos problemas de colesterol y triglicérido, y le ayuda a regenerar todas las células hepáticas, y estaríamos dando Clerosan, el Clerosan comprimido con Exentil comprimido, tomar un comprimido de cada frasco 3 veces al día y eliminar las grasas saturadas su alimentación, y indicar en todos los planes alimenticios comer muchas hojas verdes. Esto le va a ayudar a metabolizar y le va a ayudar para eliminar ese colesterol.
0: Perfecto, doctora. También por aquí me están preguntando algo para una sinusitis.
1: Para la sinusitis tenemos el S4 aceite. El S4 se aplica en las fosas nasales, se introduce una gotita con el dedo meñique dentro de la nariz y en las fosas nasales, y aplicar en el área de la frente y a un costado de la nariz, aplicar S4 gotas. Y además puede tomar el S4 gotas, y tenemos un producto que se llama Inhalan, y es un spray, y del Inhal le ayuda para que esas flemas que están atoradas en vías nasales puedan fluidificarse y puedan ser eliminadas.
0: Perfecto, doctora. También me están preguntando aquí para artritis reumatismo.
1: Para la artritis, para el reumatismo crónico degenerativo, tenemos el AR5. AR5 es un aceite que le ayuda a la artritis reumatoide. Este AR5 se toman 5 gotas 3 veces al día, y aplicar en los nudillos de los dedos donde más dolor está la inflamación. Y además tenemos que le podemos dar, si es un reumatismo crónico degenerativo deformante, tenemos el RC de 5 gotas, y si es un reumatismo simple crónico nada más, tenemos el RC4. Estas son gotas y se diluyen en agua tibia para que pueda tener una mayor absorción. Este producto se toma 50 gotas 3 veces al día.
0: Perfecto, doctora. También por aquí me están diciendo si puede repetir la dosis de lo que es para la próstata.
1: Para la próstata estaríamos indicando NP de Jan, 2 comprimidos 3 veces al día para activar la circulación de la próstata y para poder desinflamarla. Y además aplicar el gel de Projan en vía tópica en el área de la próstata, dando un suave masaje hasta desaparecer el gel. Eso es lo que había mencionado con respecto a la próstata.
0: Perfecto, doctora. Nos andan preguntando también si podemos ofrecer algo, bueno, si podemos dar algo para una persona mayor de edad que perdió completamente el apetito.
1: Ahí estaríamos indicándole un Nexoral Elixir, es el estimulante del apetito, esto le estaríamos dando, y además estaríamos dándole L-Lisina para que le ayude a fijar todos los alimentos, sobre todo la proteína. Estas son unas enzimas que le van a ayudar a estimular el apetito, combinada con el Exoral Elixir. El Exoral Elixir se toma 2 cucharadas 3 veces al día, media hora antes de los alimentos, y la L-Lisina la estaría tomando un comprimido después de los alimentos.
0: Excelente, doctora. Disculpe, me están poniendo aquí una persona que vive en una ranchería y que le picó una víbora de cascabel. Le pusieron el antídoto, ya está bien, pero quiere saber si puede tomar algo para desintoxicar su sangre.
1: Le estaríamos dando Nivel Detox. El Nivel Detox le va a ayudar a sacar toda esa toxicidad que le haya penetrado en su sangre, y además Purisan comprimido. El Purisan comprimido tomará 2 comprimidos 3 veces al día.
0: Ok, doctora, pues bueno, por ahí para todas las personas que están escuchando, recordándoles que estamos hablando acerca de productos de la marca Pronamed con la doctora Estela Salas. Estamos aquí contestando todas las preguntas que tenemos pendientes, y también, doctora, nos están preguntando para una persona que tuvo una cirugía recientemente, fue una cirugía estética, pero quiere sentirse mejor de una manera más rápida, si podemos apoyarla con algo.
1: Sí, claro, sería con Arcán. El Arcán comprimido es para desinflamar totalmente desde todos los planos profundos de la piel que hayan sido tocadas, tanto nervios como pequeños ligamentos que están en ese área donde está la cirugía estética. Le estaríamos dando Arcán comprimidos para desinflamar, junto con Axima comprimido, que es un desinflamatorio general de 100% cúrcuma, que ayuda para muchos problemas, tanto de la piel como a niveles a planos profundos, de adentro hacia afuera, para ayudar al paciente a desinflamar totalmente este problema. Y si hay algún moretón, alguna cosa, algún edema, se le va a desinflamar, se le va a eliminar inmediatamente. Pues en 3 días va a empezar a sentir el alivio total.
0: Perfecto, doctora. Pues ya estamos aquí terminando lo que es el área de la parte de Pronamed en la Caravana de la Salud. Garrido, me dio mucho gusto estar con usted el día de hoy. Espero estar con usted el día de mañana aquí a las 9:30 de la mañana en punto en la radio del diario en la Caravana de la Salud, Garrido. Vamos a ir a una pequeña pausa y regresamos con más productos con el doctor Benjamín Olmos.
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4: Las 9:44.
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los rayos del sol siempre están cayendo como una bendición maravillosa. Los rayos del sol caen sobre todos los árboles de hoja verde, trayendo no solo nutrición. ¿Qué traen? Clorofila. Todos los árboles de hoja verde, las plantas de hoja verde, tienen como la sangre interior. Esta sangre es igual, casi similar a la nuestra, por un elemento nada más falta. Pero sabes que la clorofila, es una nutrición enorme. Yo se la he aplicado, se la he recomendado, se le he dado, ¿verdad?, el uso para personas que sufren anemia, que sufren decaimiento, que sufren falta de nutrientes en el cuerpo. Y a los 10 días de estarles dando clorofila, los glóbulos rojos empiezan a subir, las defensas empiezan a multiplicar. Les he dado Pure Green, clorofila líquida, esta es la marca, grábate bien. Hay muchas clorofilas en el mercado, pero Pure Green es extracto de clorofila líquida. Es como pensar que estoy tomando un agua de limón y tener un litro de concentrado de limón, que es jugo de limón. Pure Green es extracto de clorofila líquida. Cuando tú lo disuelves en agua, lo que vas a hacer al tomarlo, estás metiendo muchos nutrientes, minerales, vitaminas, vida, sangre de las plantas, directamente como una transfusión de sangre. Cuando tú la tomas continuamente, empieza a alejar de ti desde alergias respiratorias, alergias en la piel, alergias a situaciones del medio ambiente. Pero más allá de alergias, ¿qué es lo que hace Pure Green clorofila líquida? Cuando te lo empiezas a tomar, es un antiviral y un antibiótico natural. Digamos que hay personas que están comprando antibióticos en la farmacia, pero la mayoría de antibióticos químicos dañan el hígado, ocasionan también alergias y dejan impreso el sello de todos los químicos que contienen. Los metales pesados también, el DDT que consumes, por ejemplo, en verduras, en frutas que fueron rociadas con pesticida, te queda en el cuerpo y te ocasiona inflamaciones, infecciones, envejecimiento y sí, alergias de diferente tipo y hasta cánceres. Te tengo una buena, maravillosa noticia. 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Quiero agradecer profundamente al creador del cielo y de la tierra, porque cuando él dijo, produzca la tierra hierba verde, esto es todos los árboles de hoja verde, todas las plantas de hoja verde, estos mismos que dan semilla, pero la clorofila Pure Green, nosotros la hemos extractado y la hemos acercado a Chiapas. La primer clorofila líquida, y puedo decir, la mejor clorofila del mundo, está en Pure Green, clorofila líquida de la empresa Ocoso Productos. De tal manera que si agarras un algodón, tomas un algodón empapado con clorofila y te lo pones entre medio de los dedos, te va a quitar la comezón, el ardor, el picor, el mal olor de los pies, porque lo que huele en los pies no es el sudor, son los hongos. Y si lo pones, por ejemplo, en agua, te pones, por ejemplo, ya para enjuagarte, pones 3 o 4 cucharadas en una jarrita de agua y con una esponja te frotas todo el cuerpo. Va a quitar no solo el mal aliento, la mala sudoración en las axilas, va a nutrir tu piel con la clorofila de las plantas. Y si se la pones al champú, unas 3 cucharadas, 4 cucharadas, a un champú de medio litro, se va a volver verde. Pero lo que va a hacer dentro de tu cuero cabelludo es alejar hongos, tiña, orzuela, seborrea, inflamaciones en el cuero cabelludo, caída del cabello. Pero no es nada más para la piel, porque sí sirve para la piel. Si tú agarras tantita Pure Green clorofila líquida, la pones en tantita agua y haces buches, enjuagues, va a quitar inflamación, infección, mal olor de los dientes, de las encías, inflamación de las encías, de la garganta. Si te la pones directamente como toquecitos, por ejemplo, para hongos en la boca, para herpes simple, los va a alejar. Pero no nada más es para uso externo.
en uso externo para llagas, para heridas, para piquetes de animalitos. Pure Green clorofila líquida es maravillosa, pero para una gripa, si tú pones agüita caliente y le pones ahí Pure Green clorofila líquida, una cucharada a tu taza de té, te vas a ver a hierbabuena. Pero puedes poner un tecito de canela, agregarle un pedacito de jengibre, poner una cucharada de Pure Green clorofila líquida y te olvidas del antibiótico que tomas en la farmacia para la gripa. Te olvidas de los antigripales, pero no nada más eso. Cuando tú te la tomas, está purificando tu sangre, tu organismo, de pesticidas, de herbicidas, de venenos, de químicos, de metales pesados. Cuando tú tomas Pure Green clorofila líquida, estás saneando tu sangre, saneando tu hígado. ¿Sabes que en Estados Unidos hicieron una fórmula de unos chicles con poquita clorofila

hígado. Si tú te tomas clorofila líquida y tienes diarrea, la diarrea se para porque quita para la infección. Si tú tomas Pure Green clorofila líquida a traguitos, por ejemplo, en agua, disuelta en agua, porque es concentradita, te va a quitar la gripa, la tos, la ronquera, el asma, las infecciones de las vías respiratorias. Si tú tomas clorofila líquida como agua de uso, como agua de tiempo, es cierto, corres el riesgo de perder la grasa que tienes acumulada en el hígado, que tienes acumulada en las venas, que tienes, estoy hablando de adiposidad, de grasa acumulada en el cuerpo, y probablemente vas a perder 1 kilo, 2 kilos de peso mientras estás tomando tu clorofila. Pero la carne, el músculo magro que queda en tu cuerpo, es salud. No te espantes porque pierdas un poco de peso. Cuando tomas clorofila líquida, puedes tomarla como agua de uso. ¿Cómo se puede tomar? 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

0: 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Las 10 en punto.
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3: De acuerdo con la última encuesta realizada por Gobernarte, Ángel Torres Culebro es el presidente municipal con mayor respaldo y aprobación entre todos los alcaldes de Chiapas. Le sigue en un cercano segundo lugar el presidente Yamil Melgar Bravo de Tapachula. Que estos gobernantes se ubiquen en una posición privilegiada en el ranking no es producto de la casualidad, sino resultado del trabajo, compromiso y responsabilidad de su gestión. Ángel Torres, por ejemplo, ha realizado una labor encomiable en la recuperación de la imagen urbana de la capital chiapaneca. Ha desarrollado un exitoso proyecto de pavimentación de calles, rehabilitación de luminarias, recuperación de espacios públicos y destaca por mucho la inversión que ha hecho para mejorar los servicios públicos como el agua potable y alcantarillado. Sin omitir la puntual colaboración y cooperación en la estrategia de seguridad implementada por el gobierno del estado. Yamil Melgar, por otra parte, ha demostrado voluntad para cancelar las viejas prácticas de poder que sumieron a Tapachula en la ingobernabilidad y la inseguridad. Ha combatido la corrupción, reforzó la policía municipal, abrió las puertas de su gobierno a la ciudadanía para que sean ellos, los ciudadanos, los que fijen las prioridades. Este reconocimiento a su labor, por tanto, es el mejor indicador de que el trabajo constante en las calles es la mejor herramienta política para mantener la legitimidad y la confianza, y las cifras de aprobación de ambos establecen un precedente claro para el resto de los municipios de Chiapas.
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y bienvenido a un espacio angelical, caminando con los ángeles, aprendiendo herramientas de luz para este hermoso y bello caminar. No hay nada más maravilloso que poder saludarte a ti que nos estás escuchando en estos momentos en la 97.7 FM, la radio del diario, a todos los que nos acompañan en las plataformas digitales de la radio del diario, acompañando a Caminando con los Ángeles. Muy bendecido jueves, mi hermosa familia de luz, iniciando con tus mensajes que tus ángeles tienen para ti en esta bendecida mañana, con este rico calorcito de esta hermosa estación que es verano, que nos hace la invitación de recordarnos a través del hermano sol que estamos vivos, que nos da la fuerza y la vitalidad para seguir adelante. Recuerda que a todos los que tenemos la dicha de poder despertar un día más, es una oportunidad al cambio, una oportunidad de transformarnos y de lograr todo lo que sea para nuestro mayor bien en este viaje tan hermoso y tan maravilloso llamado vida. Es ahí donde están los ángeles siempre como mensajeros de luz, siempre mandando su luz, su fuerza y la energía divina que Dios nos da. Y ellos son los mensajeros que nos recuerdan que Dios está presente en cada uno de nosotros. Cada arcángel hace su función en esta humanidad. Estamos atravesando una densidad muy fuerte y hoy vamos a hablar de un tema muy bonito que a mí me gusta en lo particular porque nos ayuda a fortalecer nuestra energía y nuestra manera de cómo vibramos ante esta etapa que todos en algún momento lo hemos experimentado y lo hemos vivido, y es el matrimonio. Es muy difícil hoy en día hacer conciencia en la manera cómo nos han educado, cómo nos han formado, qué patrones hereditarios hemos adquirido, repetido una y otra vez en esta hermosa historia que es el amor, que es la convivencia, cuando decides tú unirte en pareja, cuando formamos una etapa diferente que es el matrimonio. ¿Cómo nos ayuda los ángeles en esa área? ¿Cómo ellos nos pueden dar las herramientas para poder guiarnos de una forma más positiva, más consciente y con más amor? Recuerda que Arcángel Chamuel no solo es el arcángel del amor, es en el área de romántica, como podríamos decir, a través de la pareja, del matrimonio. Nos habla también de los hijos, nos habla del amor al trabajo, nos habla del amor a la vida, a todo lo que nos rodea, y nos hace la invitación siempre Arcángel Chamuel, que es el arcángel del amor. Nos hace recordar que el amor es un sentimiento maravilloso que en nosotros como seres humanos podemos experimentar. Siempre un amor verdadero, una fuerza maravillosa, que es un sentimiento, una emoción que emana a través de una energía divina, poderosa, llena de luz, llena de amor, llena de fuerza y de fortaleza, de vitalidad. Eso nos hemos olvidado de caminar a todos los que tenemos la dicha de tener a una pareja a un lado de nosotros caminando en el área del matrimonio, que es muy difícil hoy en día. Pues casi los matrimonios no duran, pero es porque no nos han enseñado a vivir esa etapa de una manera más consciente. No nos han enseñado en los patrones hereditarios, los arquetipos que nos ayudan a fortalecer y a crear una convivencia, un lazo, no solo de pareja en el amor romántico, sino el compromiso cuando tú decides complementarte y decides unirte con un alma que nos viene a enseñar que tenemos la oportunidad de transformarnos. Hablamos de la expresión, es muy importante en el matrimonio expresarnos con la parte romántica, decía, siempre hemos hablado en los arquetipos que nos ayudan en el matrimonio. La parte fundamental es el contacto físico, es la conexión del alma, no solo sexual, sino desde el respeto, desde la comprensión, desde la comunicación. Nos hemos olvidado mucho de comunicarnos, mi hermosa familia de luz. Siempre estamos en esa lucha interna de poder. ¿Quién domina más? Vivimos en una humanidad
o como sociedad que estamos ahorita luchando con esa energía del feminismo y del narcisismo en ambas partes. Vivimos en una sociedad donde se ha corrompido demasiado esa parte tan hermosa y tan bonita que en algún momento nosotros experimentamos con nuestros seres queridos que se han adelantado en el camino, que son nuestros padres, nuestros abuelos, donde se fomentaba más la unión y el largo, la convivencia y el compromiso de durar el tiempo que así Dios lo quisiera. Más sin embargo, hoy por hoy todos tenemos al alcance de nuestras manos todas las herramientas para poder crear un matrimonio desde la luz y desde el amor, desde el respeto y desde la comprensión. Y nos habla Arcángel Chamuel que nos hemos olvidado del tacto, de expresar, de decir un te amo, un te quiero, pero desde el corazón. Hablábamos muchísimo, como en algún momento una almita preguntó que por qué si los ángeles acompañan en esta área del amor y del matrimonio, por qué hay tanto divorcio, por qué hay tanta violencia, por qué hay tanto... se ha perdido ese respeto, se ha manifestado más la agresión física, verbal, emocional, espiritual, económica. Y es ahí donde Arcángel Chamuel nos habla, primero, desde el amor, dejar de vibrar en ese miedo, hacer la pausa, el llamado urgente, como nos hacen, de volvernos observadores de nuestra vida, cómo me he guiado yo, tanto energía femenina como energía masculina. Hacemos el observar de nuestro linaje, tanto paterno como materno, para ver qué patrones hereditarios estoy arraigando o atrayendo. Vamos a una pausa musical y regresamos.

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1: Las 10 con 15 minutos.
2: La radio del diario, con el reporte del Servicio Meteorológico Nacional, el clima diario te informa. Hoy jueves, San Cristóbal de las Casas, cielo nublado. Máxima 23, mínima 11. Suchiapa, cielo nublado. Máxima 35, mínima 23. San Fernando, cielo nublado. Máxima 30, mínima 19. Berriozábal, cielo nublado. Máxima 33, mínima 21. Chiapa de Corzo, cielo nublado. Máxima 34, mínima 22. Tuxtla Gutiérrez, cielo nublado. Máxima 34, mínima 22. El clima diario te informó. Ante la presencia de huracanes, resguárdate en albergues si vives en zonas de riesgo. Aléjate de arroyos y no intentes cruzar zonas inundadas.
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1: Vuelta a tu espacio de luz angelical, caminando con los ángeles, aprendiendo herramientas de luz para este hermoso y bello caminar. 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Poder convivir de una manera diferente. Nos hablan de, hablábamos antes de irnos al corte, de fomentar la esencia de expresión. Siempre, siempre a través del tacto, a través de las caricias. Tiempo de calidad a través de conectarnos, de mirarnos a los ojos. Nos hemos olvidado esa parte de convivir más, pero hoy en día vemos muchos matrimonios presentes pero ausentes, cada uno en su mundo, cada uno viviendo desde el materialismo, desde algo diferente. Nos hemos olvidado del tacto, de la mirada, de la complicidad entre ambos, del respeto y de la comunicación. Nos hace falta mucho comunicarnos. Arcángel Chamuel nos ayuda en esa área a través de la comunicación. Si nosotros estamos pasando una situación difícil en la que se ha perdido la confianza, se ha perdido la comunicación, se ha perdido ese tacto, esa manera de expresarnos, el decir un te amo, un te quiero, es parte fundamental de recordar qué es lo que te motivó al unirte en esa área con una pareja como complemento. Detectar a través de volvernos observadores de nuestra vida, de nuestro entorno, en esa área, si nos hemos olvidado o lo hemos hecho un matrimonio de codependencias y apegos. Nos hemos olvidado también en la manera de observarnos de manera personal, cada uno haciendo su función. A veces pedimos que el otro nos respete, pero no nos respetamos nosotros mismos. No nos comunicamos de manera positiva, pero hay que ver cómo me comunico yo con mi pareja, cómo he guiado hasta el día de hoy en ese caminar, qué he hecho yo, qué he aportado yo para poder fomentar ese complemento y esa unión de manera desde la luz y desde el amor. Arcángel Chamuel nos habla, recordar que los ángeles no enjuician, no critican, no juzgan. Los ángeles son amor, nos invitan a conectarnos con ese amor que está dentro de nosotros, y en esa área tan especial nos brinda siempre su amor, su luz, su fuerza y su fortaleza. Nos hace recordar que nosotros estamos vivos, que en el momento que elegimos a una pareja para ser nuestro compañero de vida y subir en el tren de la vida y podernos conectar con todo lo que implica esa área tan hermosa y para muchos tan difícil, es ahí donde vamos a fomentar el amor, el respeto, la comprensión, la comunicación. Se ha perdido ese punto tan importante de la comprensión. Tenemos de saber que ambos tenemos la disponibilidad. Vivimos luchando como sociedad, habíamos hablado antes de irnos al corte, de esa lucha interna desde el narcisismo, tanto como hombres como mujeres, el miedo que nos ha paralizado desde ese amor de control que también no nos hace feliz y que siempre estamos en la búsqueda del reconocimiento y del merecimiento de nuestra pareja. En el matrimonio siempre estamos en esa lucha de queja, de culpa, y de apegos y de codependencia. Y nos hemos olvidado de reaccionar desde otra forma y desde otra energía. Sabemos que todos repetimos patrones hereditarios, somos almitas heridas, pero hoy tenemos la oportunidad que no tuvieron nuestros ancestros, no tuvieron las generaciones pasadas, que es la oportunidad de gestionar de manera positiva nuestras emociones, de aprender que el matrimonio es un complemento, es para hacer equipo, no para fomentar la responsabilidad de que alguien más me haga feliz. La unión nos pide ese compromiso desde la luz y desde el amor por hacer de dos una sola energía, un solo corazón. Atrévete a conectar, a comunicarnos de manera más positiva. Siempre, hoy en día, vivimos en un matrimonio donde se ha generado la toxicidad, la infidelidad, los arquetipos negativos, cuando descalificamos a ambos, cuando nos enojamos, cuando insultamos, cuando la violencia emocional, física, económica, se forma parte ya como algo rutinario, como algo ya de que así vivimos todos como sociedad en el matrimonio. Pero Arcángel Chamuel siempre está enviando esa energía de luz y nos hace la invitación y el recordatorio de que tenemos la oportunidad de cambiar esta historia de amor, este compromiso, cuando decidimos complementarnos en pareja, cuando decidimos casarnos, cuando decidimos fomentar ese amor, esa unión y procrear nuestros hijos de luz, que nos hemos olvidado que siempre los arrastramos en el matrimonio y siempre los llevamos como una carnada, como una lucha de poder. ¿Y a quién le hacemos más daño? Pues a nuestros hijos. Entonces, la invitación para ti que me estás escuchando, que en algún momento de tu situación, en tu vida de pareja, no es necesario, como decimos comúnmente, tener un documento donde amerita que eres, que estás casado. Cuando tú decides complementarte y vivir en un concubinato, es cuando hacemos cada uno de manera personal nuestro compromiso de fomentar y sacar la mejor versión cuando decidimos unirnos en unión para hacer nuestra historia de vida, para formar y dejar huella en el caminar y reconocer que vivimos de generación en generación, venimos arraigando esa violencia, esa falta de respeto, esa no comprensión. Y sobre todo que en el matrimonio se maneja la culpa y la queja. Pero ya hemos avanzado bastante. Esta generación en la que estamos viviendo nos ha permitido, dándonos las herramientas para poder hacer una pausa urgente y volvernos observadores y volvernos conscientes. Créanme que el amor es el sentimiento, es la energía tan hermosa y tan maravillosa que se ha permitido a lo largo de nuestra vida, de nuestra historia, desde que se hizo esta hermosa creación. Siempre Dios nos hace el recordatorio del amor. Nosotros, como somos almitas muy distraídas, nos olvidamos de esa parte. Tenemos la dicha de hacer un matrimonio diferente a nuestro clan, con más luz, con más conciencia, con más amor. Desde un matrimonio de respeto, de complemento, cuando decidimos avanzar cada uno sin perder su luz, sin perder su integridad y sin denigrar ese sentimiento y esa acción en esta área de nuestras vidas. Hoy por hoy vivimos una sociedad donde se ha manifestado o se ha normalizado la violencia verbal y la violencia física, la violencia también espiritual, porque estamos en una lucha de poder constante. Vamos a una pausa musical y regresamos.

0: 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Las 10 con 31 minutos.
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1: Vuelta a tu espacio de luz angelical, Caminando con los Ángeles, aprendiendo herramientas de luz para este hermoso y bello caminar. Cómo conectarnos también desde una energía de prevención y recordar que más vale tenerlo y no necesitarlo que necesitarlo y no tenerlo. 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Como la energía de tus ángeles, en especial de Arcángel Chamuel, que bendice, ilumina, te acompaña también en tu matrimonio, en esta área que la tenemos muy olvidada. Recuerda que siempre, tanto esposo, esposa, pareja, siempre estamos en la lucha constante de que alguien más me haga feliz, alguien más darle la responsabilidad de mi felicidad, de mi manera de guiarme y de mi accionar. Siempre buscamos en la pareja, a veces no buscamos esposa, queremos un robot que piense y actúe como nosotros quisiéramos que fuera, que actuara. Siempre estamos en esa búsqueda del control, en esa lucha, nunca soltamos el poder, siempre estamos en esa lucha constante de ser mejor que el de al lado. Si me quisieras, sabrías lo que necesito. Siempre son esas frases comunes en nuestro matrimonio. Nos hemos olvidado de realmente qué es ese compromiso, qué es lo que nos mueva, qué es lo que queremos de esa relación, de esta historia que va a ser nuestro compañero o nuestra compañera de vida. A ti que me escuchas en estos momentos, hazte la pregunta: ¿qué tanto he dado yo en mi relación? ¿Qué tanto me he comprometido en mi día a día, en mi caminar, en este proyecto tan importante? Porque cuando decidimos unirnos, nos formamos un compañero de vida, un complemento, y hacemos un equipo para transformarnos cada día más. Siempre actuamos en el matrimonio de acuerdo a nuestras creencias limitantes y patrones hereditarios que lo traemos muy arraigado. Pero hoy somos más conscientes, tenemos todas las herramientas al alcance de nuestras manos para poder hacer una mejor versión de nuestros padres, de nuestros abuelos. Factor importante en el matrimonio es la comunicación. Aprendamos a comunicarnos con respeto, con amor, con sabiduría. Siempre hacemos en el matrimonio un campo de lucha, donde quién sobrevive y quién domina esa área. Pero nos hemos olvidado que no somos rivales, somos unión, somos dos fuerzas en un mismo corazón, en una misma meta, en un mismo camino de expandirse y de brillar como el gran sol que somos. Aprender a comunicarnos de manera positiva nos ayuda a dejar de estar vibrando en esa violencia constante, emocional, espiritual, porque también el área de podernos gestionar de una manera positiva, que debería de ser así, nos hemos olvidado de aprender a escuchar. Siempre estamos a la defensiva, siempre estamos ya listos para contraatacar y nos y volvemos nuestro matrimonio en un campo de batalla y nos hemos olvidado de cuál es la historia en la que comenzamos y qué es lo que nos motivó a unirnos en esa área. Así que volvámonos observadores, mi hermosa familia de luz, cambiemos la vibración a todos los que estamos en esa área, a los que están pasando una crisis en el matrimonio. Pregúntate a ti, esposo, esposa, pareja, ¿qué es lo que me motivó a unirme y qué es lo que dejé de hacer y qué es lo que me dejó de activar esa energía, esa chispa de amor? Y que hoy por hoy vivimos en una sociedad donde muchos matrimonios pues ganó la monotonía, la rutina, estamos mirando hacia otros lados, cuando no nos hacemos responsable y no tenemos el valor de hacer frente y de tratar de arreglar las cosas. Cada uno dando su mejor versión, cada uno haciéndose responsable de su acto y de su caminar en esta área. Recuerda que el ego siempre es el que dice yo quiero, merezco, pero desde esa energía de control. Y los ángeles nos invitan a soltar el control. Nadie nos pertenece. El amor es único y verdadero, pero sin dejar de adueñarte de tu otra alma, ¿no? Cuando se vuelve te adueñas, se vuelve una posesión, se vuelve un apego y una codependencia que es difícil de quitar porque se hace un hábito muy fuerte negativo. Hoy por hoy se nos hace más fácil terminar una relación y empezar otra, o a veces ni siquiera la terminamos. Ya estando en esa misma, nos avanzamos en otra área cuando nos olvidamos de que todo ciclo tiene su fin, pero también tiene su manera correcta de cerrarlo. Pero ya esta vez desde la luz y desde el amor. Entonces hagamos conciencia, mi hermosa familia de luz, qué es lo que estamos dejando a nuestros hijos, qué es el mensaje cuando vivimos en una situación generada por el miedo, por el apego y la codependencia, por los gritos ofensivos. Porque créanme que tenemos una facilidad para conectarnos con lo negativo. Siempre, siempre, siempre nos creamos historias muy fuertes negativas y nos olvidamos de que no necesitamos luchar contra nadie, porque todos traemos una misión y todos traemos un compromiso. Y cuando decidimos por el libre albedrío elegirnos unirnos en matrimonio, en concubinato con alguien más, es por elección propia, conscientes de lo que estamos haciendo. Entonces piden los ángeles conciencia en esta área y que pongas tu granito, hagas tu tarea personal. ¿Qué es lo que sí quiero y qué es lo que no quiero para mi vida? Pero desde la luz y desde el amor, desde la conciencia, del respeto, sin apego y sin codependencia. Vamos a una pausa musical y regresamos.

0: 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Las 10 con 45 minutos.
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2: El 23 de julio de 1986, la Comisión Ballenera Internacional decidió proclamar este día como el Día Mundial contra la Caza de Ballenas, hoy conocido como Día Mundial de las Ballenas y los Delfines. El propósito de esta fecha es frenar la caza indiscriminada y tortuosa de estos hermosos animales en peligro de extinción.
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1: Estamos de vuelta a tu espacio de luz angelical, caminando con los ángeles, aprendiendo herramientas de luz para este hermoso y bello caminar. Estamos en la recta final de tus mensajes que tus ángeles tienen para ti en esta bendecida mañana, mi hermosa familia de luz. Conéctate con la energía de nuestro hermano Sol, conectándonos con la energía de los ángeles y con Arcángel Chamuel, que es el Arcángel del Amor. Conectarnos con esta hermosa energía a través de cómo manifestarlo en nuestro día a día, en nuestro diario vivir, en esta área tan maravillosa y tan fuerte que es el matrimonio. Aprender a conectarnos desde una forma diferente y aprender a gestionar de manera consciente este camino donde ambos podemos crecer, evolucionar y sobre todo sanar. Tenemos las herramientas necesarias para sanar aquellas heridas que no nos permite disfrutar este hermoso viaje llamado vida y esta área que nos hace falta vibrar en ese amor, en esa luz, en esa fuerza, a través del respeto, a través del acompañamiento, del complemento y de la unión verdadera en nuestra misión de vida y en nuestro camino de vida, como elegimos desde el libre albedrío elegir en esta área. Date ese permiso y atrévete a sanar tu matrimonio, atrévete a expandir esa área y conectarte de la mano de tus ángeles y arcángeles. Venimos a hacer la mejor historia en este viaje, venimos a hacer desde el complemento y desde la unión y desde el amor. Recuerda que el amor es un sentimiento, es una energía que genera un sentimiento de paz, de tranquilidad, de fuerza y de vitalidad. Recordando que Dios

Pedirme mi hermosa familia de luz, ha sido un honor estar en esta bendecida mañana. Soy Dulce María Solar, psicoterapeuta angelical. Muy buenos días, mi hermosa familia de luz. Nos vemos en la siguiente emisión.

Todos tenemos un maestro. 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Puerto Arista. Situado a 23 kilómetros de Tonalá, en Chiapas se encuentra Puerto Arista. Este puerto cuenta con una playa de casi 34 kilómetros de longitud que se caracteriza por su suave arena gris. Las playas de Chiapas son de arena, sin bahías ni calas. La única característica a lo largo de todo el litoral es la estrecha franja de arena que separa el mar de los esteros de agua salobre que se encuentran entre este y tierra firme. Para mucha gente, estar en el puerto puede ser suficiente, pero los alrededores pueden ser interesantes para visitar y disfrutar. Por ejemplo, el pueblo Cabeza de Toro, cerca de la Laguna de la Joya. En estos alrededores también se encuentra el Cerro Bernal y la Boca del Cielo, situada en una boca que conecta la laguna con el mar. La abundancia de agua en esta zona forma un paisaje de bosques flotantes, sostenidos por el enorme tejido de raíces y ramas de los manglares y otros arbustos, el primero de los cuales alcanza una altura de 25 metros. Puerto Arista es el campo más importante de Chiapas para la conservación y reproducción de la tortuga marina.

0: Las playas son los centros de anidación para proteger a las tortugas y a sus crías. Disfruta Puerto Arista, disfruta Chiapas. 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
1: Coi Leray y Eladio Carrión, Outside. I wanna stay up all
0: night and work. Número 9.
1: Robbie Williams y Laura Pausini, Desire. And you're driven by
0: desire. Número 8.
1: Los Ángeles Azules y Belinda, Por Ella.
0: Número 7.
1: Danny Ocean, Partidazo. Somos un partidazo,
0: un partidazo. Número 6.
1: Ava Max, Energy.
0: Número 5.
1: Andrea Bocelli, David Guetta y Ayae, DNA. It's more than just a game,
0: it's our DNA. Número 4.
1: Oasis, Wonderwall. You're my
0: Número 3.
1: Olivia Rodrigo, Stupid Song.
0: Número 2.
1: Ariana Grande, Hate That I Made You Love Me.
0: Número 1.
1: Shakira y Burna Boy, Die Die.
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3: Las 11 en punto.
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6: De acuerdo con la última encuesta realizada por Gobernarte, Ángel Torres Culebro es el presidente municipal con mayor respaldo y aprobación entre todos los alcaldes de Chiapas. Le sigue en un cercano segundo lugar el presidente Yamil Melgar Bravo de Tapachula. Que estos gobernantes se ubiquen en una posición privilegiada en el ranking no es producto de la casualidad, sino resultado del trabajo, compromiso y responsabilidad de su gestión. Ángel Torres, por ejemplo, ha realizado una labor encomiable en la recuperación de la imagen urbana de la capital chiapaneca. Ha desarrollado un exitoso proyecto de pavimentación de calles, rehabilitación de luminarias, recuperación de espacios públicos y destaca por mucho la inversión que ha hecho para mejorar los servicios públicos como el agua potable y alcantarillado. Sin omitir la puntual colaboración y cooperación en la estrategia de seguridad implementada por el gobierno del estado. Yamil Melgar, por otra parte, ha demostrado voluntad para cancelar las viejas prácticas de poder que sumieron a Tapachula en la ingobernabilidad y la inseguridad. Ha combatido la corrupción, reforzó la policía municipal, abrió las puertas de su gobierno a la ciudadanía para que sean ellos, los ciudadanos, los que fijen las prioridades. Este reconocimiento a su labor, por tanto, es el mejor indicador de que el trabajo constante en las calles es la mejor herramienta política para mantener la legitimidad y la confianza, y las cifras de aprobación de ambos establecen un precedente claro para el resto de los municipios de Chiapas.
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1: Las 11 con 16 minutos.
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2: Las 11:31.
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2: Las 11 con 44 minutos.
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0: Las 12 en punto.
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3: De acuerdo con la última encuesta realizada por Gobernarte, Ángel Torres Culebro es el presidente municipal con mayor respaldo y aprobación entre todos los alcaldes de Chiapas. Le sigue en un cercano segundo lugar el presidente Yamil Melgar Bravo de Tapachula. Que estos gobernantes se ubiquen en una posición privilegiada en el ranking no es producto de la casualidad, sino resultado del trabajo, compromiso y responsabilidad de su gestión. Ángel Torres, por ejemplo, ha realizado una labor encomiable en la recuperación de la imagen urbana de la capital chiapaneca. Ha desarrollado un exitoso proyecto de pavimentación de calles, rehabilitación de luminarias, recuperación de espacios públicos y destaca por mucho la inversión que ha hecho para mejorar los servicios públicos como el agua potable y alcantarillado. Sin omitir la puntual colaboración y cooperación en la estrategia de seguridad implementada por el gobierno del estado. Yamil Melgar, por otra parte, ha demostrado voluntad para cancelar las viejas prácticas de poder que sumieron a Tapachula en la ingobernabilidad y la inseguridad. Ha combatido la corrupción, reforzó la policía municipal, abrió las puertas de su gobierno a la ciudadanía para que sean ellos, los ciudadanos, los que fijen las prioridades. Este reconocimiento a su labor, por tanto, es el mejor indicador de que el trabajo constante en las calles es la mejor herramienta política para mantener la legitimidad y la confianza, y las cifras de aprobación de ambos establecen un precedente claro para el resto de los municipios de Chiapas.
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1: Buenas tardes, bienvenidos a La Remontada. Los saluda Eduardo Solís. Aquí vamos a estar durante la próxima hora informándoles acerca de la actividad deportiva aquí en nuestro Chiapas, en nuestro México y, por qué no, en nuestro planeta. Bienvenidos a esta emisión a través de 97.7 de FM, la red del diario contigo a todos lados. Y saludo de arranque, recién desempacado, listo para dirigir este programa como corresponde, al buen Jeremy Javier. ¿Cómo estás, Jeremy? Buenas tardes, ¿cómo te va?
2: ¿Qué rollo, mi hermano? Ya andamos listos para darle a lo que se pida.
1: No, no, no, no es la todavía el compa Jere, falta, es hasta las 3 de la tarde. Pero, me refiero a que la gente no se vaya a confundir de que ya vas a empezar de ahorita. Vaya a decir, no, ya pidamos un
2: ahorita
1: no
2: ponemos sé. MS, tranquilo.
1: Un tumbadito, porque hoy es jueves de tumbado, o sea, hasta donde sé. Si miento, díganmelo.
2: No miente.
1: Jueves de tumbados hoy, así que bueno, a las 3. Ahí lo espera Jeremy Javier. Mientras tanto, vamos a arrancar platicando con todos ustedes acerca de deportes y, por qué no, hay mucho que comentarles. Acaban de lanzar la convocatoria para un torneo de ajedrez online en la que se pretende, pues, involucrar a toda la gente que está trabajando en la reinserción social, ¿sabe? Parece que va a ser un torneo bastante atractivo. Le vamos a dar los detalles, así como también reiterarles la invitación. Si usted todavía está sufriendo, hay varias opciones para que usted lleve a los pequeños a un curso de verano. Hay muchas opciones. Por ejemplo, nos acaban de mandar un mensajito del Club Orcas de Chiapas. Y está padre porque, como para fortuna del club, ahí están las albercas, está el taekwondo, está Mario Maldonado Romero, entrenador de ciclismo, que puede también por ahí, en ese terreno que tienen, que pueden adaptar perfectamente para perfeccionar la habilidad sobre la bicicleta. Ahí está la alberca, en fin, un montón de actividades que tienen ahí en el Club Orcas de Chiapas, como también seguramente ahí en el Instituto del Deporte ya están con su curso de verano. Me parece que andaban ahí también muy puntuales con una especie de academia de fútbol, en fin, para que puedan ustedes intentarlo por ahí. En el DIF tienen su curso de verano también con distintas actividades deportivas y culturales. En fin, hay un montón de opciones para que usted, pues si ya se cansó de que el niño esté en la consola, no lo deja ver su novela, o se pone a ver series, o quiere repetir todos los partidos del mundial, ¿no? Pues para que lo lleve mejor alguna actividad y de paso pueda seguir trabajando en el tema de generarle hábitos saludables. Si alguien más tiene cursos de verano disponibles, si quiere, mande mensajitos al 961-61-2860 y aquí los damos a conocer. Pues digo, a lo mejor y por el área en la que está ubicado usted, su domicilio, pues anda buscando alguno cercano y aquí nos informan de alguno que esté por ese rumbo y pues ya puede llevar al pequeñín a que realice actividades deportivas. Sale. Entonces, mucho de qué platicar. Oigan, una muy buena noticia. Nos acaban de informar que este pelotari juvenil, Mario de Jesús Maldonado Romero, acaba de ser convocado a la Selección Nacional de Frontón. Sí, como bien lo escuchó, acaba de ser convocada a la Selección Nacional de Frontón y pues bueno, eso de verdad me parece son muy buenas noticias. Vamos a platicar de todo el acontecer también, que usted pueda estar interesado, la convocatoria que lanzó la Asociación de Fútbol Rápido para el Campeonato Estatal de Fútbol 7 Femenil y por supuesto también el desempeño que tuvieron los equipos chiapanecos que están tomando parte en el Campeonato Nacional Charro Infantil y Juvenil allá en Puebla. Les fue muy bien a los de Rancho San Rafael en Dientes de Leche, esa es la categoría, y también en Escaramuzas a estas chicas de Cintalapa, en Rancho Valle de Cintalapa también le fue muy bien. Vamos a platicar de eso y de mucho más. Yo le reitero, 961-61-228-60 para que nos mande su mensaje si quiere. De nueva cuenta le repito, si tiene algún curso de verano que quiera promocionar, mándenos un mensajito también. Habrá posibilidades de darle a conocer a la gente que nos sintoniza ese tema para que pueda llevar a sus niños al curso de verano. Y en lo que tiene que ver con el deporte nacional e internacional, pues bueno, vamos a seguir revisando el acontecer tanto en el fútbol nacional. Gilberto Mora Zambrano acaba de incrementar su valor, y según Transfer Market, este sistema que se utiliza a nivel mundial dentro del fútbol, que a veces sí, digamos, lo moldean un poco, ¿no?, para inflar a algún jugador, pero bueno, lo tasa en casi 30 millones de dólares. Híjole, ¿cuánto costará la carta de Jeremy Javier? Más o menos.
2: ¿Pero la militar o la normal?
1: No, no, no, la carta, los derechos federativos para que puedas jugar en otro equipo que no sea la radio del diario.
2: Ah, no, agente libre, agente libre.
1: Ah, bueno, con el salario está bien, no hay costo de transfer ni todo. Pero sí un bono por firmar, me imagino.
2: Sí, claro, eso es
1: infaltable. Claro. Bueno, gente, quiero decirles que en esa quiniela a la que me invitó Jeremy Javier voy bastante mal. Creo que no tuve ni un acierto la semana pasada. ¿Y cómo tenerlo cuando?
2: Tuviste pues, dos, tuviste dos.
1: Ah, bueno, por lo menos, en blanco no. Y en este, pero en este ya empecé mal. En este ya
2: con Pumas, ¿no? Se van a todos,
1: hombre, todos. Rompequinielas el Pumas. Pero bueno, gente, aquí estamos en La Remontada. Yo lo invito a que nos siga sintonizando a través del 97.7 de FM y por supuesto que nos mande sus mensajes al 961-61-228-60. Vamos a ir a la primera pausa del programa y volvemos enseguida.
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3: Las 12 con 14 minutos.
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5: 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La radio del diario, con el reporte del Servicio Meteorológico Nacional, el clima diario te informa. Hoy jueves, San Cristóbal de las Casas, cielo nublado. Máxima, 23, mínima, 11. Suchiapa, cielo nublado. Máxima, 35, mínima, 23. San Fernando, cielo nublado. Máxima, 30, mínima, 19. Berriozábal, cielo nublado. Máxima, 33, mínima, 21. Chiapa de Corzo, cielo nublado. Máxima, 34, mínima, 22. Tuxtla Gutiérrez, cielo nublado. Máxima, 34, mínima, 22. El Clima Diario te informó. Ante la presencia de huracanes, resguárdate en albergues si vives en zonas de riesgo. Aléjate de arroyos y no intentes cruzar zonas inundadas.
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0: 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Número 10.
7: Coi Leray y Eladio Carrión. Outside. I
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0: Número 9.
7: Robbie Williams y Laura Pausini. Desire.
9: And you're driven by desire.
0: Número 8.
7: Los Ángeles Azules y Belinda. Por ella.
0: Número 7.
7: Danny Ocean, partidazo.
10: Somos un partidazo, un partidazo.
0: Número 6.
7: Ava Max, Energy.
0: Número 5.
7: Andrea Bocelli, David Guetta y Ellae, DNA.
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0: Número 4.
7: Oasis, Wonderwall.
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0: Número 3.
7: Olivia Rodrigo, Stupid Song.
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0: Número 2.
7: Ariana Grande, Hate That I Made You Love Me.
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0: Número 1.
7: Shakira y Burna Boy, Die Die.
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1: Ya estamos de vuelta en La Remontada, gracias por continuar con nosotros, y tal y como se lo platicábamos en el inicio de la transmisión, pues bueno, varias autoridades se reunieron, encabezados por supuesto desde el gobierno del estado de Chiapas, en coordinación con el Instituto del Deporte, la Secretaría de Seguridad del Pueblo y la Asociación de Ajedrez del estado de Chiapas, para presentar la convocatoria del primer campeonato estatal online de ajedrez Chiapas 2026 por la reinserción social, que va a tener como fechas de realización del 31 de agosto al 4 de septiembre de este año. Lo anterior fue informado en rueda de prensa, y pues bueno, que se van a ir dando de a poco los detalles. Estuvieron ahí los organizadores, distintas autoridades, representación del Instituto del Deporte, la directora dio las palabras de bienvenida, y pues bueno, se destacó desde el instituto que este certamen es parte de una iniciativa que busca fortalecer la práctica del ajedrez como un instrumento para el desarrollo humano, la inclusión y la reinserción social, que genera una oportunidad de participar tanto para las personas que se encuentran recluidas en los centros de readaptación social y a todo el público en general, de poder hacerlo en línea. Asimismo, se dio a conocer que a partir de la presentación de esta convocatoria, que fue oficialmente ayer, los interesados en participar podrán registrarse en la página web del Instituto del Deporte, al tiempo de revelar que la bolsa de premiación para el primer lugar será de 4,000 pesos, el segundo lugar 2,000 pesos, el tercero 1,000 pesos, y pues bueno, así sucesivamente. Moisés Adel López Martínez, director técnico y árbitro, dio a conocer que este primer torneo online se regirá conforme a los criterios de la Federación Internacional de Ajedrez, donde estarán participando personas mayores de 18 años en ambas ramas a través de la plataforma tornelo.com, que es totalmente gratuita y dentro del sistema de juego suizo a 8 rondas. Así que ya fue presentada esta convocatoria y todo aquel que quiera tomar parte pues tiene que registrarse únicamente y comenzar a competir a partir de este próximo 31 de agosto, cuando se ponga en marcha esta competición. Y también le comentaba que le íbamos a platicar respecto a este desempeño que tuvieron los equipos chiapanecos del deporte nacional por excelencia en esta competición nacional, como es el caso de los grandes eventos que se han ido presentando en últimas fechas. Sí, claro, cómo no. ¿Todo bien? Jeremy, sí, va, todo bien.
2: Primeros brotes de
1: ese malestarcito, ¿no? Alguien comió lechuza contaminada. Lechuza, oye tú.
2: Del cobacho,
1: ¿eh? Bueno, entonces le decía, gente, platicándoles un poquito de la intervención de los equipos chiapanecos charros en esta edición 32 del Campeonato Nacional Infantil y Juvenil de Escaramuzas también, y de Escaramuzas Puebla 2026, pues bueno, le voy contando la actuación del equipo Rancho San Rafael en la categoría dientes de leche. Logró subir hasta la octava casilla de esta edición de este campeonato. Imagínense estar entre los 8 mejores del país. Pues bueno, está bien. Este certamen reúne a escuadrones de México y de Estados Unidos para competir en el Centro Expositor de Puebla. Fueron 266 unidades los que consiguió el cuadro sureño, gracias a una buena actuación en conjunto de los niños, padres de familia que acudieron al evento, así como los entrenadores. Y en el tema de las escaramuzas, pues bueno, Real del Valle de Cintalapa pues estuvo ahí compitiendo también entre los mejores de la actividad en el deporte nacional por excelencia. Les fue muy bien, conformaron el equipo Ivana Carrillo, Ibis Rodríguez, Lía Culebro, Josefina Espinosa, Alison Vázquez, Michelle Aguilar, Ivana Orantes y María Camila Ramos. Sus entrenadoras son Viti y Fabiola Culebro, además de Mario Velázquez y Fernanda López. ¿Tenemos llamada? A ver, pongámosla al aire, pues, de una buena vez. Buenas tardes.
3: Muy buenas tardes, mi amigo Lalo.
1: No. Aquí sí tienes que entrar con el grito de guerra. A ver, buenas tardes. Buenas tardes, ¿quién habla?
4: ¡Buenas tardes!
3: Christopher, al show de Lalo.
1: Christopher Nandayapo, mejor conocido en los bajos mundos de la actividad de conducir transporte colectivo en su modalidad de combi. ¿Cómo estás? ¿Cómo te va? Conocido como la Betty. Limocombi. ¿Cómo estás, Betty? ¿Cómo te va?
3: Bien, bien, papi Ring, aquí escuchándote, ya sabes, casi como siempre.
1: ¿Qué tal el calorcito, Tuxtleco, a esta hora?
3: Ah, pues se antoja un buen rico, pues el bien frío.
1: Pásalo a dejar, pues. Oye, pero tú ya me imagino, tú ya tomaste tu pozol con tus empanaditas de carne molida.
3: No, ahorita andamos así, puro light, pura a la plancha y tal.
1: Pura galletita de avena.
3: Ya vamos a empezar.
1: No, digo, ¿o qué? No comes galletas de avena, Quaker.
3: Ah, no, sí.
1: Y ya después esas de frutos rojos, muy para cuidarse, pues, un poquito.
3: Ándale.
1: ¿O qué pensabas?
3: No, pues sí, estamos bien.
1: Ah, bueno, porque digo, no vaya a pensar la Betty que lo andamos acordeando. Jamás.
3: Voy a marcar para darle la bienvenida a mi amigo Lalo en su programa de 4 o 5 días.
1: De... No. Sí, aquí vamos a estar un ratito de titulares tratando de cubrir a Jorge Mazariegos, que está de vacaciones. Pero Felipe, si con tenis, es bonito el lugar, es bonito el espacio, nos gusta.
3: No, pues igual, y ahí yo creo que hasta el lunes hay Food Show, ¿no?
1: Sí, ya el lunes volvemos con Food Show por las noches, por supuesto, claro que sí.
3: Ahora pues, ahí quedamos pendientes, éxito ahí en los programas, y aquí estamos a la escucha.
1: Rey, muchísimas gracias, como siempre, y pues con cuidado, porfa, ¿eh?
3: Va que va.
1: Dale, ya está. Y a la gente que va en la 7921, el encargo, porque al chofer le dan ataques. Nada, no es cierto.
3: ¡Ey! No se te vaya a olvidar lo que platicamos hoy, lo del
1: no, gratis. No se me olvida. Árale, ahora que vuelvo a Food Show Mundialista, ya le damos.
3: Va que va.
1: Ya está. Bueno, y a la gente que está siguiendo también la transmisión a través del TikTok live de la radio del diario, pues bienvenidos, gracias, como el caso de Agus Salas, que ya está con nosotros. Buenas tardes, ya estamos en sintonía. Saludos, por supuesto. Y a toda la gente que se pase por ahí, ya sabe, déjele tap en la pantallita y comparte la transmisión. Aquí vamos a estar hasta la 1 de la tarde. Yo le recuerdo, 961-61-228-60. Si tiene un curso de verano que quiera promocionar, mándenos su mensajito. Aquí le damos para que todos los niños que están sufriendo con el caluroso verano tuxtleco, pues puedan tener alguna actividad que los entretenga, por lo menos en estas vacaciones. Así que, bueno, ahí le dejamos el número. Mientras tanto, nosotros vamos a continuar con el programa. Sí, dije el número, Jeremy, no va a decir que nada. Lo repito, pues no va a decir 961-61-228-60. Para que usted mande su mensajito. Mientras tanto, nos vamos a ir a la pausa del medio tiempo de la remontada. Yo le agradezco el favor de su sintonía a través del 97.7 de FM, la radio del diario, contigo a todos lados. Son las 12:30. Volvemos enseguida.
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6: Las 12:29.
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0: Ya estamos de vuelta en La Remontada. Gracias por continuar con nosotros a través del 97.7 de FM, la radio del diario contigo a todos lados. 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Y ya sabe usted muy bien que pues le mencionábamos hace un rato el tema de los cursos de verano y todo el tema. 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Dicen por aquí, ¿qué tal? Buena tarde. Pues con relación a lo que mencionaron sobre los cursos de verano, pero mi comentario es que quienes no pueden pagar dichos cursos y tienen a sus hijos, vayan a alguna canchita pública. Resulta que están con candado. Entiendo que hay quienes son arrendatarios o encargados, pero cabe mencionar que son públicas y quienes las arrendan son por hora, no porque esté cerrado todo el día. Y para colmo se pelean el espacio tal y como se ve en redes sociales, como un maestro de básquet con una de boli. Gracias, bonita tarde. Bueno, fíjense que yo ayer, y me llamó mucho la atención porque al profesor de básquetbol, al coach Octavio de la Torre, yo sí no lo conozco personalmente, o sea, no lo conozco como persona, no conozco tanto de su vida, pero sí sé de lo que ha hecho en el básquetbol porque ha estado involucrado desde que un servidor de ustedes jugaba básquetbol, imagínense. Ya tiene sus añitos. Entonces, yo sí he conocido cómo ha estado inmiscuido en actividades del básquetbol, en procesos selectivos en Tapachula, desde los más chavitos hasta ya equipos de primera fuerza. Y la realidad es que como entrenador yo no tengo quejas de él en ese sentido. Como persona, insisto, yo no tengo la oportunidad de conocerlo tan a detalle, pero sí como entrenador, y sé que en esa cancha en específico, los Laureles 2, pues ha trabajado desde hace mucho tiempo. Y qué curioso que desde hace mucho tiempo no haya tenido un conflicto de este tipo. Es justo ahora. Ahora, es feo dejarse guiar. Saludos, mi estimado Rulo Ontiveros. Te manda saludos Diego Morales. Te manda saludos Jeremy Javier. A donde quiera que andes, mi Rulo. Entonces, ¡hey, Jeremy, para un poco! Para, no. Ese fue Jeremy Javier, Entonces les decía, esa cancha él lleva ocupándola mucho tiempo y no había conocido un conflicto. Ahora, lo que usted ve en redes sociales, tomarlo como una verdad de primera no es tan sano, ¿Por qué? Porque quien lo sube, quien sube un video para hacer una denuncia, probablemente pueda omitir la parte que no le conviene o que no le resulta conveniente. Entonces, para ir ahí hay que escudriñar un poquito más en el tema. Y yo, por ejemplo, aquí en la remontada, nosotros nos hemos manifestado en el que ciertamente me parece que el voleibol le ha ganado terreno al básquetbol y que sí hay que abrirle más espacios. Pero para que esto suceda, se tienen que generar una serie de eventos en los que la misma autoridad tenga que cederlos, que la misma autoridad, mediante a lo que le confiere, sea quien decida quién ocupa qué espacios a qué hora. Ya cualquier situación de que confusiones o que quién cortó con una tijera una red de voleibol, pues bueno, eso ya se tendrá que arreglar entre los particulares, porque me imagino que esa cancha tiene estipulado quién. Pásale, no, hermano, pasa para el TikTok Live que te vean esa hermosa camisa que traes hoy, tipo del profesor Eduardo Isela, que Dios lo tenga en su santa gloria. Entonces, les decía, como entrenador de básquetbol, a mí nunca me ha tocado ver, que yo recuerdo, un exabrupto de Octavio de la Torre. Pero ya después, pues pasa lo que pasa, y puede surgir alguna diferencia entre dos entrenadores que comparten un sitio, puede pasar. Lo ideal es que antes de ir a generar escarnio de este tipo, vayan a arreglarlo ellos con la autoridad y ahí no pasa nada. Ya los videos, ya con todo respeto, ya es demasiada alaraca. Pero bueno, insisto, nosotros aquí hemos peleado, por ejemplo, que en Cañahueca sí deberían quitar una cancha de básquet y poner dos más de voleibol, porque la evolución de las disciplinas marca que existe esa necesidad de tener más canchas de voleibol en ese escenario. Claro, claro que sí. Y ya se me dicen, es que hay algunas que son de uso múltiple. Sí, repártansela equitativamente entonces. Y no tendremos gran complicación, ¿no? No pasa nada. Entonces, gente, ahí está. Gracias al comentario. Nos dejó un nombre, ¿verdad, Jeremy?
1: Yo creo que se mantiene anónimo.
0: No importa, está bien. Su comentario se acepta porque es un tema también que en redes sociales está circulando mucho respecto a los espacios públicos. Y sí, yo coincido que los colonos, los jefes de colonos que están en cada una de las demarcaciones del municipio, de repente sí se tomen algunas atribuciones, también está mal. Ellos también, dentro de las responsabilidades, deberían adoptar, generar espacios para que los que no tienen dinero para pagar un curso de verano puedan por lo menos llegar a tener alguna actividad recreativa. Claro, para eso está el municipio también, para generar en esos espacios actividades, pero bueno, como se rentan y ya les genera una ganancia, pues ya no le ponen tanta atención. Así que bueno, vamos a ir a la pausa, gente. Gracias por continuar con nosotros. 961-61-228-60. Esto es La Remontada, son las 12:46. Volvemos enseguida.
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3: Las 12:43.
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1: Ya estamos de vuelta en La Remontada. Gracias por continuar con nosotros a través del 97.7 de FM, la radio del diario, contigo a todos lados. Y pues bueno, estamos platicando en el corte con Jeremy Javier respecto a toda la actividad de la Liga Premier y de lo que va a suceder en Chiapas. Pues bueno, dicho sea de paso, con todas las reservas que puedan existir todavía, sí, Jaguares FC, de arranque, le comento, va a continuar. Va a continuar el último día de este mes y el primero del mes siguiente van a ser la Asamblea General de la categoría, hasta donde se presentará ya la nueva dirigencia para analizar todo lo que conlleva el ciclo futbolístico, que ya se presume arrancaría en septiembre para esta categoría. Así que bueno, ahí está el asunto de Jaguares, para que sepa, gente, ya se lo conté, para que usted vaya diciendo todo este tema. Y después, pues bueno, para platicar con todos ustedes sobre Gilberto Mora Zambrano. Le comentábamos hace un momento que después de la Copa del Mundo y de toda la situación que se generó alrededor del volante mexicano de los Xolos de Tijuana, chiapaneco específicamente, para que la gente no se me vaya a enojar con este tema, pues bueno, con 17 años el talentoso centrocampista Gilberto Mora se convirtió en el futbolista mexicano con mayor valor en el mercado internacional al alcanzar la cotización de 28.5 millones de dólares luego de su participación en la Copa del Mundo 2026. El sitio especializado Transfer Market actualizó el valor de los elementos después del Mundial y Mora dio un brinco al pasar de los 11.5 hasta los casi 30 millones de dólares. El histórico mediocampista alemán Lothar Matthäus reveló que el Borussia Dortmund tiene los ojos puestos sobre la joya mexicana, quien a raíz de su actuación en la Copa del Mundo es seguido por varios clubes europeos. ¿Te gustaría, Jeremy Javier, que el Borussia de Dortmund fuera el destino de Gilberto Mora Zambrano?
2: Uy, no sé, es que hay debate. Dicen que hay equipos que son un poquito más formadores para irse a Europa, pero... Ajá.
1: Ok.
2: No, yo creo que sí se puede. Yo creo que sí. Como el Chicharito saltó directo al Manchester.
1: No, pero digo, a ver, analicemos el panorama sobre hechos reales.
2: Hechos,
1: facts. ¿Te gustaría a ti, digo, ya lo dijo el otro Mateus del interés, te gustaría la posibilidad, se te hace el Borussia de Dortmund un buen puente para que Gilberto Mora aterrice en Europa?
2: Uf. Yo creo que sí, yo creo que sí. Cualquier equipo europeo creo que sería bueno. Obviamente, como te decía, hay equipos que te pueden catapultar más, ¿no? Como el Ajax, sí, claro. El PSV, que tal vez sí, se claro. Forman y luego te venden a otras ligas. Pero pues sí, claro. Ya el nivel igual en...
1: De acuerdo.
2: En el Borussia, en Alemania, esa liga alemana, ¿no?
1: Sí, claro.
2: Ajá, pues yo creo que si haces una pues actuación destacada, puede salir. De ahí salió Haaland.
1: Dame cinco nombres de jugadores en la actualidad que tú consideres están en un top importante en cuanto a nivel. ¿Cinco?
2: ¿Mexicanos?
1: No. Del fútbol mundial.
2: Del fútbol mundial. Cinco jugadores, los más tops.
1: Ajá.
2: Los más tops.
1: Sí.
2: Cucurella.
1: Bueno, ese tomó mucho revuelo.
2: Ok.
1: Dicho sea de paso.
2: Es que por el mundial levantaron.
1: Sí, sí.
2: Del mundial.
1: Pero dale. Los que tú consideres. Desde el ojo de Jeremy Javier.
2: A Rodri también. Es que ahorita voy a ir con puro español, como fueron
1: campeones. Sí, no. Ahí estás cayendo en un error, probablemente.
2: Jude Bellingham,
1: uno.
2: También.
1: Ajá.
2: ¿Cómo no? Ya llevo tres.
1: No, pero te estoy eliminando los de la selección española.
2: Ah, ok.
1: Jude Bellingham.
2: Ajá. Está en un buen nivel.
1: Sí, sí.
2: Bestia, no, me la pone difícil, loco.
1: Erling Haaland.
2: Sí, tienes razón. Este güey, ¿cómo? El del Arsenal, ¿cómo se llama? Rice.
1: Declan Rice
2: también. Ajá, lo veo con buen nivel.
1: Ajá.
2: ¿Quién más? Uf, no sé. Es que pues, de los tops puedo meter aquí a Mbappé.
1: Kiki Mbappé, por supuesto.
2: La Lamine Yamal.
1: Bueno, me voy a quedar con esos cinco. De esos cinco que mencionaste, dos. Antes de brincar a un equipo top, en el caso de Bellingham al Real Madrid y Haaland al Manchester City, antes de llegar a esos clubs, estuvieron en el Borussia Dortmund. Entonces, a mí me parece que pudiera ser una opción. Digo, hay casos. Si Gilberto Mora tiene ADN y va a ser top, lo ideal es que llegue a un equipo de esos para que termine de desarrollar sus facultades, que ya demostró son muchas y son importantes para el fútbol actual. Y después dar un salto a un equipo mayor. ¿Qué puede hacer Xolos? Venderlo a un precio y quedarse con un porcentaje por una probable venta posterior. económicamente hablando es conveniente. Puedes venderlo a un precio menor, pero te quedas con un porcentaje. Si la rompe Gilberto Mora Zambrano, que Dios quiera así pase, pues lo vendes a un equipo top de Europa al doble, al triple, y al Cholos le va a ir como que si lo hubiera vendido en lo que lo quiere vender. Fácil. Entonces, pues bueno, yo creo que sí, estaría bien el Borussia Dortmund, aunque coincido con Jeremy Javier con las opciones que mencionó. El fútbol holandés normalmente suele ser también el mejor puente europeo para todos aquellos latinos que llegan a ese fútbol. En la sección Lothar Leglos del periódico Bild, el campeón del mundo de 1990, compartió el interés de uno de los clubes más icónicos de Europa. Mora, el mexicano de 17 años, disputó 5 o 6 partidos en la Copa del Mundo con apenas 17 años. Es el gran talento de México y ya está en la lista de muchos clubes europeos.

0: jugador fue Roberto Alvarado, el extremo de las Chivas, llegó al Mundial con un valor de 8.5 millones de dólares y esta semana alcanzó los 11.5. Este es el máximo valor de mercado que tiene Piojo en su carrera. Eric Lira, ese es otro caso que no quiero decir precios, pero que es para analizar porque se suponía que era el que ya estaba casi amarrado en Europa, ¿no, Jeremy? Eric Lira ya estaba, por eso se despidió de Cruz Azul y todo el show, ¿no?
1: Sí, muchos jugadores habían dicho que después del Mundial. Pero bueno, creo que igual no han renovado tantas ligas, entonces quién sabe, el mercado está hasta Keylor Navas.
0: Todavía puede pasar cualquier cosa.
1: Hasta Keylor Navas dijo hace como un par de días que sí. Lo pueden vender igual porque el mercado sigue abierto. Sí,
0: puede pasar cualquier cosa. ¿Quién sabe? Estoy de acuerdo. Sí, Jeremy, perdón, me estoy adelantando yo también, qué tonto. Discúlpame, ¿me disculpas?
1: Bien, pues bueno,
0: gracias. Creo que no, gracias. Sí, hermano, voy a tratar de no cometer esta falla nunca más. Bueno, gente, yo le quiero agradecer el favor de su compañía, su sintonía a través del 97.7 de FM, la radio del diario. Aquí vamos a estar por lo menos lo que resta de esta semana y unos días de la próxima semana en la remontada. Así que mañana lo espero a partir del mediodía en esta frecuencia para más información deportiva. Gracias, Jeremy.
1: De nada. Bye.
0: Gracias, gente. Nos escuchamos mañana. Chau.
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2: La una en punto. 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
3: De acuerdo con la última encuesta realizada por Gobernarte, Ángel Torres Culebro es el presidente municipal con mayor respaldo y aprobación entre todos los alcaldes de Chiapas. Le sigue en un cercano segundo lugar el presidente Yamil Melgar Bravo de Tapachula. Que estos gobernantes se ubiquen en una posición privilegiada en el ranking no es producto de la casualidad, sino resultado del trabajo, compromiso y responsabilidad de su gestión. Ángel Torres, por ejemplo, ha realizado una labor encomiable en la recuperación de la imagen urbana de la capital chiapaneca. Ha desarrollado un exitoso proyecto de pavimentación de calles, rehabilitación de luminarias, recuperación de espacios públicos y destaca por mucho la inversión que ha hecho para mejorar los servicios públicos como el agua potable y alcantarillado. Sin omitir la puntual colaboración y cooperación en la estrategia de seguridad implementada por el gobierno del estado. Yamil Melgar, por otra parte, ha demostrado voluntad para cancelar las viejas prácticas de poder que sumieron a Tapachula en la ingobernabilidad y la inseguridad. Ha combatido la corrupción, reforzó la policía municipal, abrió las puertas de su gobierno a la ciudadanía para que sean ellos, los ciudadanos, los que fijen las prioridades. Este reconocimiento a su labor, por tanto, es el mejor indicador de que el trabajo constante en las calles es la mejor herramienta política para mantener la legitimidad y la confianza, y las cifras de aprobación de ambos establecen un precedente claro para el resto de los municipios de Chiapas.
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0: Jueves 23 de julio, qué delicia. El fin de semana ya está muy, pero muy cerca y me da muchísimo gusto saludarlos a través de la radio del diario del 97.7 FM, a quienes saludamos allá en la Torre Digital, a todo su equipo. Soy Ana Serrano, encantada de compartir con ustedes estos minutos de programa, encantada de que sea jueves de temas de cine y encantada de estar muy bien acompañada. Luna de los Santos.
1: Hola, ¿cómo están? Muy buenas tardes. Qué rico calorcito hace en este juevesito. Está sabroso. Y sí, es real ya. Ay, se respira. Aparte de las vacaciones, ese delicioso fin de para disfrutarlo.
0: ¿Y qué nos traes hoy?
1: Hoy les voy a hablar sobre una ballena que ha sido muy famosa, y hay muchas películas con ella, por cierto, pero también voy a explicarles si es ballena, es delfín o a qué raza pertenece.
0: Oh, padrísimo, gracias Luna. Javier Gómez.
2: Hola, ¿cómo estamos, Ana? Luna, muy buenas tardes, y a todo el auditorio, muchísimas gracias por estar ya en sintonía de 97.7 en Vive Tuxa. Y efectivamente creo saber qué ballena, dice Luna, ¿eh?
0: Por ahí vaya la cosa.
1: Ah, ya,
0: pero se lo vamos a dejar en suspenso. Y bueno, vamos a saludar también, por supuesto, a nuestro operador de cabina, Asa Gómez, Asa el bailador. Muchos saludos y a todo el equipo de Vive Tuxtla, Luis, Pao, Pepe, que de verdad hacen un gran trabajo para que estos programas sean un regalo para ustedes. Y efectivamente, hoy es Día Mundial de las Ballenas y los Delfines. Y fíjense, tenemos una frase linda que les voy a compartir en un momento más, pero también es Día Nacional del Geógrafo. Saludamos a todos los geógrafos, vaya que realizan una labor súper importante y que creo que a todos los niños y adolescentes se les deben dar muy buenas nociones de geografía, porque es vital en cualquier etapa de la vida. También les recuerdo que entren a Viva FM Tuxtla, semanalmente hay buenos contenidos, siempre hay pues datos, información de la administración municipal, de campañas, de servicios, de muchas cosas que podemos aprovechar como ciudadanía, pero también de áreas de oportunidad para sumarnos y participar más por este bello Tuxtla. Y hoy que es jueves de cine, la película invitada, no se las voy a revelar todavía. Es una película que pues se estrenó hace muchos, pero muchos años, y con la primera canción que escuchemos, ustedes van a adivinar de cuál estamos hablando. Les va a encantar, es icónica y ya tuvo pues su segunda parte después de muchísimo tiempo. Y ahora sí, les voy a compartir la frase del día en este Día Mundial de las Ballenas y los Delfines. Y dice así, es una frase de Jacques Cousteau, quien dijo, conocer el océano es el primer paso para protegerlo.
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2: La administración municipal invita a la ciudadanía a conocer los requisitos y la ubicación de los módulos de credencialización del Servicio Universal de Salud, donde podrán realizar este trámite los adultos mayores y personas con discapacidad de manera gratuita, fácil y rápida. En Tuxtla Gutiérrez, los módulos estarán disponibles en el Centro Integrador 5 de Mayo y en la Agencia Municipal de Terán. Revisa el cartel que circula en redes sociales.
1: El presidente municipal, Ángel Torres, dio el banderazo de inicio a los trabajos de rehabilitación de drenaje de la avenida Miguel Hidalgo en la colonia Bienestar Social. El proyecto contempla suministro e instalación de más de 140 metros lineales de tubería y la rehabilitación de 16 descargas y registros sanitarios, con lo que se mejorarán los servicios básicos y la calidad de vida de las familias.
2: Mientras tanto, el alcalde tuxtleco fue parte de la inauguración de la cancha de fútbol 11 del Mundial Social México 2026, construida por la SEDATU y la CONADE en la colonia Rivera Cerro Hueco. Esta nueva infraestructura favorece la práctica deportiva, la convivencia, la integración social y el bienestar de las familias. Impulsar proyectos para que las nuevas generaciones cuenten con instalaciones dignas es una prioridad.
1: Y como parte del programa Calles Felices, se dio inicio a los trabajos de pavimentación de la avenida El Rosal, en la colonia Potinaspac. El proyecto incluye banquetas, jardinera, señalética, alumbrado público, red de drenaje y agua potable, entre otros servicios.
0: Bueno, y la temperatura de este jueves 23 de julio, amanecimos con una mínima de 22 grados y una máxima de 34, que es lo que tenemos en este momento. Es un día, en teoría, mayormente nublado, aunque el solecito ha estado presente buenas partes de la mañana. Sensación térmica de 35 grados, vientos de 3 kilómetros por hora, humedad de 36%, no muy buena calidad del aire y probables lluvias aparentemente a partir de las 2 de la tarde. Entre 2 y 5 en ciertas partes de Tuxtla puede caer agüita, así que estén prevenidos con sus sombrillitas y siempre la recomendación del bloqueador solar cuando el sol está pegando fuerte.
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1: Oigan, y aprovechando que hoy es el Día Mundial de las Ballenas, pero también de los delfines, ¿alguna vez ustedes vieron películas de Liberen a Willy?
4: Sí.
0: Sí, ¿cómo no?
1: ¿Y la cuál clásica es la que más recuerdan?
4: La de la película de Keiko.
5: La de Keiko.
1: La película de Keiko. Pues fíjense que, aunque usted no lo crea, o sea, en realidad Keiko o Willy sí era una ballena, pero también es algo especial, es una orca. Pero fuera de que pertenezca a la línea de las ballenas, es más a la línea de los delfines, aunque usted no lo crea. Ahora, Keiko fue la famosa ballena o la orca, pues que más globalmente conocida por protagonizar películas en el año de 1993, que fue Liberen a Willy o Free Willy, y que la historia, bueno, pues conmovió a millones de personas porque inspiró una campaña masiva e inédita para devolverla a su hábitat natural. Ahora, hay que recordar que esta orca fue capturada en Islandia en el año de 1979, cuando tenía cerca de 2 años de edad, o sea, era muy pequeña. Después pasó por acuarios en Islandia, en Canadá, antes de ser vendida en el año de 1985. Para los siguientes años ya vivió en México, en el parque de diversiones Reino Aventura en la Ciudad de México, que digo, fuera famoso precisamente por este espectáculo, y de ahí se fueron integrando espectáculos de delfines, focas, y bueno, pues esto llevó a que luego se hicieran otros parques donde se pudieran disfrutar cosas similares, pero obviamente que Keiko solo estaba ahí. Ahora, Hollywood la eligió para filmar Liberen a Willy, convirtiéndola en todo un ícono cultural. Y es que en realidad hubieron 3 películas, que fue la primera, Liberen a Willy en 1993, Liberen a Willy 2 en 1995 y Liberen a Willy 3, El Rescate, en 1997. Para el 2010 se hizo Liberen a Willy 4. Pero es una aventura en Sudáfrica y en realidad esta película pues ya fue como más en animación 3D que utilizar a una orca real. Ahora, si se acuerdan, todos en la última película vimos cómo Willy era liberado y regresado a su hábitat natural, pues eso en realidad no sucedió. Nunca pues fue liberado, y en contraste el personaje de la película sí, pues obviamente recobró su libertad, y Keiko seguía viviendo en un pequeño estanque y con demasiada agua cálida para su especie. El público también exigió una solución real para, pues obviamente, darle a este animalito pues algo que mereciera, ¿no? No que estaba ya deteriorado su salud, estaba también pues ya muy mal. Y en el año de 1996 fue trasladado a un centro especial en Oregón, Estados Unidos, para recuperar su peso y sanar su piel. En 1998 fue transportada en un avión militar hacia una bahía semicerrada en Islandia para que volviera a reaprender a vivir en el océano. Y en 2002 fue liberada por completo y nadó miles de kilómetros hasta las costas de Noruega.
0: ¡Qué buen cierre, Luna! Me encanta saber que finalmente sí la hayan liberado.
1: Sí, se llevó su tiempo, pero al final logró como reintegrarse, o sea, llevó una rehabilitación y ya de ahí ya la dejaron ser, porque pues obviamente ya estaba acostumbrado como muy a lo doméstico, ¿no?
5: Sí, mucha película de Libérenla, pero no la liberaron.
4: No, y además Michael Jackson le compuso una canción, creo que para la película también, la de Will You Be There, ¿recuerdan?
1: Es correcto.
4: Entonces, creo que ha sido icónico, como dices tú, esta ballena, le llamamos ballena orca, ¿no? Porque es así una, es la especie. Exacto. Pero es más cercano a los delfines, como dices tú, y es muy inteligente, al igual que los delfines.
0: Y, e imponente, ¿no? Se me hace un animal majestuoso, sí. Bello y bueno, con muchísimo por aprenderle. Nos vamos a ir a nuestro primer corte, pero recuerden que estamos en Jueves de Películas, tenemos una gran película invitada, que vamos a escuchar su música, vamos a platicar de ella, a decir verdad son dos, pero quédense con nosotros, esto es Vive Tuxtla a través de la Radio del Diario.
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6: La una con 15 minutos.
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buena música estamos escuchando este día aquí en Jueves de Película en Vive Tuxtla, y esta canción es una cancionzota estupenda de la película Top Gun, allá de 1986, a cargo de Berlín. Esto fue Take Me Brave Away. Excelente. A través del 97.7 es Vive Tuxtla.

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1: Sí, que estamos disfrutando este juevesito ya a un paso del fin de semana. ¿Y qué creen? Mañana, julio 24, a las 5 de la tarde, la gran oportunidad de asistir al curso de Historia del Arte para jóvenes y no tan jóvenes, de las vanguardias a las neovanguardias artísticas. Lo va a impartir Nick Trocino Chiu. Y va a ser en la Casa de la Cultura Luis Alaminos. Les recuerdo que está en la primera poniente, esquina con segunda norte. El cupo es limitado, todavía hay lugares. Así que entren a la página de Facebook del ITAC y anótense. Anótense y no se lo pierdan. Y también en anuncios importantes les recordamos la carrera de la juventud. Va a ser el día 1 de agosto a las 7 de la mañana. Pero obviamente hay que registrarse. Esto es para jóvenes de 12 a 29 años. Va a ser femenil y varonil y recibirán una playera conmemorativa. La inscripción es gratuita, va a haber muy buenos premios. Va a partir de la Calzada de las Personas Ilustres hacia el Parque de la Juventud. Recuerden que esto no se lo pueden perder. Y entren a la página de Facebook del INJUVE y del INDETUX. Vean las bases, los requisitos y regístrense.

0: Tenemos mucho de qué platicar en este jueves. Lamentablemente, Mau Montes no nos va a poder acompañar, no nos va a tener las recomendaciones de todos los jueves, pero sí tenemos una gran película invitada. Ya escuchamos pues su primer fondo, la primera canción que fue su tema, Take My Breath Away, de Berlín. Y bueno, creo que Top Gun sí fue un hito en su momento. Fue en 1985-86 que surge esta película. Y pues el día de hoy vamos a platicar qué fue lo más representativo, lo más icónico, lo más relevante alrededor de esta película, donde, bueno, sabemos que Tom Cruise fue el super artista que de ahí brilló por muchos años. ¿Qué me dicen de Top Gun?
1: Tom Cruise es guapísimo.
2: Listo, vamos a corte con
0: coincido, me sumo a ese comentario de Luna.
3: Oye, según dice, hablando de Tom Cruise, que él mismo hace sus, le gusta hacer sus escenas de acción, ¿no?
0: Sí. ¿Ah, sí?
3: Es uno de los pocos en la industria que pues vive tal cual la película, tal manera que pues él mismo interpreta esas escenas de riesgo. Así y pues eso es. Como que le agrega el plus, ¿no?
0: Al valor a la película. Y además que no es un veinteañero.
3: Sí, ahorita
0: creo
3: ya.
0: Creo que ya tiene como 60 y pico.
3: Ya de estar.
2: Bueno, ahorita ha de tener algunas limitantes ya, ¿no? Ya sin embargo, continúa.
3: Ya recibe su ayuda.
0: No, sí, es admirable. Bueno, algunos datitos básicos de Top Gun es que surgió en 1986. Dirigida por Tony Scott y convirtió a Tom Cruise en una auténtica superestrella de Hollywood y fue un éxito taquillero impresionante. Está inspirada en un artículo que surgió en esas épocas sobre la Escuela de Pilotos de la Marina de Estados Unidos. No me digan que ustedes no querían ser marinos después de ver Top Gun.
2: Sí.
1: La neta.
3: Compré mis lentes.
1: Comprarme ese piloto.
0: No. La más bien.
1: Sí, no.
2: Sí, compré mis Ray-Ban allá en Tepito. Creo que fue una buena etapa de películas y entre ellas podemos mencionar esta de Top Gun, que precisamente llegabas al cine, veías la película, te emocionabas y no quería ser marino, quería ser Top Gun.
0: Y volar.
2: Top Gun. Y volar y todo, pero estuvo estupenda, estuvo muy buena, sí. Muy entretenida, o sea, de principio a fin, ¿no? Tuvo de todo, tuvo drama, tuvo romance, porque hasta eso se enamoró de su instructora.
0: Exacto.
2: Que estaba ahí, precisamente era Kelly McGillis, que era la comandante Charlotte, ¿no? Estaba también Val Kilmer, excelente actor, y por supuesto, pues Tom Cruise, como dice Leo. Alguna vez leí un artículo donde él mencionaba que tenía 232 lesiones precisamente por hacer sus doblajes, ¿no? Hacerlos no doblajes.
0: Más bien sin doble.
2: Él hacía precisamente sin doble, hacía todas estas piruetas y por eso tenía 232 lesiones.
0: Increíble.
2: Porque algunas escenas no quedaba la primera, ¿no? Entonces continuaba, pero adelante. O sea, es una persona que se ha caracterizado por tener hasta cierto punto una vida saludable, ¿no?
0: Y de ahí brincó a esa saga de sus películas de acción, que ahorita se me fue el nombre, famosísimas.
2: Misión Imposible.
1: Misión Imposible.
2: Sí.
0: Claro.
1: Que de esas ya hay como 10,000.
2: No, y que también, no. 11,000. No, pero también muchas. Eras con cierta similitud entre película y película, pero todas tienen precisamente esas aventuras extremas, ¿no?
0: Por supuesto.
2: En donde él era el que no necesitaba al doble.
0: Bueno, y lo que dicen que ha sido impactante es como tanto Top Gun de 1986 como esta nueva Top Gun Maverick de 2022 impulsaron el reclutamiento en la Marina.
1: Exacto, ajá. Es lo que estaba leyendo.
0: ¿No será que por eso las hacen?
1: Que la Marina instaló módulos afuera de los cines tras el éxito.
3: ¡Órale!
1: De los cines.
2: Sabía, ¿no? Debo obedecer,
1: un presupuesto modesto. Ni siquiera le invirtieron tanto y recién la última aparición de Tom Cruise, y que se ve muy bien, fue el domingo en la final del Mundial. Salió a hacer unos anuncios y yo dije, ¿qué le pasó? Porque hay que recordar que él cree en la cienciología.
0: Así es.
1: Y por eso él dice que sus películas las tiene que hacer él mismo para que todo salga perfecto.
3: Buenísimo. Oye, y bueno, estas películas después de 40 años se reestrenaron en algunos cines de nuestro país.
0: 36 años después tardó.
3: Fueron en el 86 cuando salió esta película. Ajá. Y bueno, más o menos por ahí de mediados de mayo, se volvieron a poner en salas para celebrar un año más, ya de hasta este 2026, pues 40 años.
0: 40 años, increíble.
3: De la película.
0: ¿Y se acuerdan que Take My Breath Away, que escuchamos hace un momento, ganó el Oscar a Mejor Canción Original en 1987? Yo no lo tenía presente, honestamente. La canción como que sí es muy icónica, pero definitivamente creo que sí fue una película que dejó rastro. Y eso de que se revitalice el interés por ver grandes producciones tras la pandemia con la Top Gun Maverick de 2022, pues también me parece que tuvo su impacto. Y dicen que de lo que mencionaba Leo, Tom Cruise insistió en usar aviones reales y minimizar el uso de efectos digitales para transmitir mayor realismo, y que los actores pasaron por un intenso entrenamiento para soportar las fuerzas G durante los vuelos militares. Increíble, ¿no?
2: Órale. Y sí es cierto, fue una y sigue siendo una buena marca de producción cinematográfica. En 1986, la Top Gun 1, la parte 1, costó 15 millones nada más, ¿eh? Presupuesto de 15 millones de dólares y recuperó 357 millones.
0: Imagínate.
2: A nivel mundial. Y la de 2022, o sea, la nueva, tuvo un costo de 170 millones y logró recaudar más de 1.493 millones de dólares.
0: Es increíble, de verdad. Y Top Gun 2 obtuvo 6 nominaciones al Oscar y ganó el premio al mejor sonido. Y muchos críticos consideran que igualó o superó a la película original. ¿Qué opinan?
1: Yo creo que una similitud, sí, lo que pasa
0: muy buenas
1: es que,
0: ambas, cada una en su estilo.
1: Tom Cruise, aparte de ser un buen actor, creo que es muy comprometido y se mete mucho en los detalles de producción. Entonces, eso hace como que la exigencia tenga el mismo resultado.
0: Y cierro con un dato sensible. Fue muy emotiva la aparición de Val Kilmer, porque ya estaba con problemas de salud. Ajá. Sin embargo, volvieron a estar ambos actores, lo cual creo que le dio pues mucho significado a la historia.
2: Ya la que no salió es la jefa, ¿no?
0: Ya
2: la
0: comandante. No. Eso sí, ya no. Pero bueno, tenemos mucho más que compartir con ustedes en este jueves de cine. Vámonos a una segunda pausa y quédense porque la música está increíble y la información ni se diga. 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
7: La una con 31 minutos.
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0: Estamos en jueves de película aquí en Vive Tuxtla a través del 97.7, la radio del diario. Y esto que escuchamos está a cargo de One Republic y fue nada menos que I Ain't Worried. Es una canción perteneciente precisamente a la banda sonora de la película Top Gun 2. Estamos disfrutando jueves de película. Muchas gracias por estar con nosotros.
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2: Bueno, y antes de seguir platicando temas sabrosos del cine, que siempre los hay, también les queremos recordar que el ayuntamiento, a través del INJUVE, los está invitando al Premio Municipal de la Juventud, edición 2026. Fíjense las categorías. Tu propuesta puede ser sobre educación, ciencia y tecnología, compromiso social e inclusión, promoción de la cultura y las artes, protección del medio ambiente y promoción e impulso al deporte. La rama junior es de 12 a 17 años, la juvenil de 18 a 29, y puedes entregar tus documentos en el Instituto de la Juventud, ubicado en Boulevard Belisario Domínguez, entre 13ª y 14ª calle Poniente, en el Parque de la Juventud. El cierre de la convocatoria será el 14 de agosto a las 8 de la noche. Tienen tiempo para hacer su propuesta y la premiación será el 28 de agosto. Va a haber muy buenos premios. Entren a la página del INJUVE, revisen la convocatoria y participen. Y en otros avisos, a los que les gusta el teatro, ¿qué creen? Que este sábado 25 de julio a las 7 de la noche, en el Teatro de la Ciudad de Emilio Rabasa, viene Odín Dupeirón con su obra de teatro A Vivir. Yo ya la presencié en dos ocasiones, de verdad, me parece muy bien lograda, te hace reflexionar, te hace reír, de verdad, pasas un muy buen momento y sales con muchas reflexiones y pues con muchas, si se puede decir, tips de vida que te hacen ver las cosas desde otro ángulo, con otro punto de vista. Así que a ir al teatro y a disfrutar lo que habrá este fin de semana. Y vamos a seguir platicando porque es jueves de cine. Nos faltó mencionar qué quiere decir eso de Top Gun. ¿Por qué se llamó así la película? ¿Ustedes saben?
3: Estuvo inspirado en un reportaje que se llamaba precisamente Top Gun, en una revista.
2: Ajá.
3: Y de ahí sale la inspiración para hacer la película.
4: Pues yo le creo a Luna.
2: Bueno, tengo entendido, sí, lo que dice Luna es cierto. Se inspiró en un programa de entrenamiento de élite para pilotos de combate de la Marina de Estados Unidos, que así se llamaba Top Gun. Pero bueno, además de Top Gun,
0: yo había escuchado, Ana, perdón, yo había escuchado nada más que era referente a Top 2000. Pero es de pintura, ¿verdad? No.
2: Ay, Javier, ¿qué es eso?
4: Es cierto.
2: Bueno, y hablando hoy que es jueves de cine, de películas inolvidables, hay escenas inolvidables. Creo que no se vale decir Titanic, porque creo que esa
4: es
2: terrible. No,
4: vengo.
2: A ver, de verdad, de corazón, ¿qué otras escenas los han marcado a ustedes? No se vale buscar en ChatGPT. ¿Qué escenas los han dejado realmente marcados o inspirados al momento de verlas en el cine? A ver.
4: Bueno, inspirados, a lo mejor...
2: O impactados.
4: Sí, exacto, o que se han convertido así como imborrables, ¿no?
2: Imborrables.
4: Que dices una palabra y te acuerdas automáticamente de la escena. Por ejemplo, aquella de ¡Wilson! La de Náufrago, ¿no?
2: Ah,
4: Náufrago.
2: Buenísima, que era la pelota.
4: Exacto, era su balón, su único amigo durante
2: de
4: algún
2: Tom
4: tiempo.
2: De Tom Cruise.
4: Exacto.
2: Sí.
4: Esa me acordé.
0: Una película que te impacta la escena, o por lo menos a mí, para que la recuerde así, es la de Alfred Hitchcock.
2: Eso la lo de sacó Psycho. Usted de ChatGPT.
0: No. Me acuerdo precisamente porque nada que ver con efectos especiales. Simplemente era la música y el sonido de cuing.
2: Sí.
0: Cuando abren la cortina y ¡ay!
2: En la regadera.
0: O sea, te provoca todo el drama, el nerviosismo. Y es de esa película, ¿cómo se llama esa película? La...
2: Psycho.
0: Psycho, ¿verdad?
2: Sí.
0: Psycho.
2: Es cierto. Nada más de oír esa musiquita, se te pone la piel de gallina.
0: Exactamente. Queda icónica esa.
2: Es cierto.
0: Esa musiquita.
2: Es cierto.
0: ¿No?
2: Luna.
3: Para mí es una de Marvel. ¿Cuál? La de Avengers. La de donde le dice Spider-Man, señor Stark, no me quiero ir.
4: Ah, ok.
2: Oigan, ¿saben a mí qué escena de verdad me pareció inolvidable? En Cinema Paradiso, al final el protagonista ve esa unión de todo lo que le cortaban a las películas cuando se besaban en los en las películas, lo cortaban porque era pecaminoso, ¿no? Y entonces su amigo le une todos esos fragmentos y lo pone, y cómo se sume él en la butaca, además con una música de Ennio Morricone preciosa, pero realmente te sumes junto con él en la butaca del cine al ver todas escenas románticas, todas esas escenas donde se están besando, que son profundamente pues significativas.
4: Claro, yo me acordé de otra que sí, yo creo que a todos nos hizo como conmovernos, así que ¡ay! Nuestro corazón se hizo así, con la de Hachiko, ¿cómo se llamaba esta película?
3: ¡Ay!
4: La de
3: Hachiko, ¿no?
0: Hachi,
4: con Richard Gere, exactamente, cuando se quedó esperando al profesor y nomás no llegó.
2: Y además era Richard Gere, cualquiera se conmueve si no llega.
0: Pudo haber sido Alfonso Zayas, ¿no?
2: No hubiera sido lo mismo.
0: No, pero además,
2: ¿qué opinas, Luna?
0: Además fue fue grabada, fue producida en base a una
3: historia real,
0: una
3: existe.
0: Historia real,
3: sí, ahí está una estatua.
0: ¿Dónde fue? En Japón, ¿no?
3: Ajá.
0: Ay, Hachiko.
3: Igualito que la historia de Cohetes.
2: A ver, platícanos de Cohetes.
3: Cohetes era el perrito comunitario de Yajalón.
2: Que acaba de morir.
3: Que acaba de fallecer. De hecho, estaba viendo fotos donde literal lo pusieron en un ataúd de bebé. Y le hicieron una sepultura tal cual, o sea, sí, es como muy conmovedor y es también al mismo tiempo una reflexión muy importante, porque hubo gente que sí quiso adoptar al perro, pero el perrito nunca agarró un hogar, exacto, y sufrió cáncer. Sufrió cáncer y en conjunto con una asociación y la sociedad lo curaron y lo regresaron a las calles.
0: Y es que era el perro de todos, ¿no?
3: Sí, sí, y hay fotos donde se ve que el perrito va a los entierros, donde, y hasta eso le pusieron Cohetes, porque lejos de huir, cuando quemaban cohetes, brincaba y ladraba.
2: Participaba.
3: Exacto, era
2: le
3: parte
2: vamos
3: de...
2: a hacer su estatuilla a Cohetes.
3: Sí,
2: oigan, y oyendo este fondo musical, obviamente, ¿qué película les trae a la mente? ¿Qué escena? A ver, Asa, súbele un poquito.
3: ¿Es la gente 007?
2: No. Súbele un poquito, Asa.
3: Ah, es Rocky Balboa. Exacto. ¿Dónde va corriendo?
2: Creo que también esas escenas son inolvidables.
4: Inspiradoras.
2: ¿No? Donde van las escaleras.
4: Cuando intentas hacer ejercicio y dices, no, si Rocky pudo, porque hoy cuando vas subiendo aquí el Parque 5 de Mayo.
0: Ya vas tirando el Morelos.
3: El bicentenario.
4: El bicentenario, ahí estará esta bandera.
2: Si él pudo, nosotros también.
3: Si el Rocky pudo.
2: Oigan, ¿y qué tal la escena de la película del payaso?
3: Eso.
2: La de Joaquín Phoenix.
3: Ah,
2: donde
3: sí,
2: va bajando
3: cierto,
2: las escaleras.
3: También.
0: Ah, el guasón, ¿no?
3: El guasón.
0: Es la del guasón, esa
2: sí,
0: película.
2: Sí, esa escena también es inolvidable.
0: Ahí hay dos escenas, digo, está estupenda la película. A mí me gustó mucho. Pero esas dos escenas son las que más recuerdo. No quiero decir me marcaron, ¿verdad? Porque tampoco puedo vivirse pensando en eso. Pero, por ejemplo, la que dices tú es icónica: bajando las escaleras. Y la otra, donde está en su casa con el torso desnudo.
2: ¿El guasón?
0: El guasón, y está bailando solo, con una canción de fondo de Frank Sinatra.
2: Sí, también es impactante. Son esas escenas que no se te olvidan. Oye,
4: con un abdomen marcado precioso.
0: Pero, marcado, pero hasta la espalda, porque estaba bien flaco,
2: sí,
0: ¿no? O sea,
2: sí, sí.
0: Para la película.
2: Oigan, ¿saben cuál es una escena que te roba el corazón? ¿Vieron La vida es bella?
3: Cuando al
2: final el niño se reúne con su mamá. Te saca las lágrimas.
0: Y dice que el juego terminó. Porque van llegando los tanques norteamericanos, ¿no?
2: Exacto.
0: ¡Ganamos, papá! ¡Ganamos, papá!
4: Recuerdo la escena cuando los soldados se llevan al papá y todavía el papá voltea donde estaba escondido.
0: Como marchando así cómicamente.
4: Exacto, lo hace creer como que va a jugar.
0: Sí.
3: A mí me recuerda donde el papá está bailando. O sea, hay una escena donde sale él como bailando. Y creo que esa es como la escena más fuerte, porque dentro de toda lo que sale alrededor, él nunca pierde el momento positivo.
2: Es increíble, la verdad, el mensaje de esa película. Oigan, y otra escena inolvidable, E.T. Cuando va en la bicicleta volando. Creo que también son escenas que se te quedan grabadas en la mente para siempre. Y ustedes están muy jovencitos, pero hubo una película que se llamó Cupido Motorizado. Cupido Motorizado, sí, ¿tú recuerdas?
0: Un bochito era, ¿no?
2: Y La Montaña Embrujada, también tenía escenas.
0: No, esa sí no me acuerdo.
2: Escenas preciosas.
0: Discúlpame, Ana. No, esa sí no la recuerdo, pero la del bochito sí.
4: Cupido Motorizado. Cupido
2: escenas
4: motorizado.
2: Que no se te olvidan, de verdad. Vaya, yo creo que, bueno, nos podríamos pasar muchos segmentos del programa hablando de escenas que te marcan para siempre. Creo que Star Wars también tiene muchas.
0: Sí. I'm your father.
4: Exacto. Es la misma del Rey León, ¿no?
2: El rey, igual, sí, cuando lo levanta, que carga al leoncito pequeñito. Sí, es cierto. Cuando
3: también la de, no sé si vieron la película de Yo antes de ti.
2: Sí.
3: Esa también creo que la escena final donde él decide ya, o sea, aplicarse la eutanasia. Es bastante fuerte porque su familia al final de cuentas tiene que aceptar y respetar
2: su
3: la
2: voluntad.
3: Decisión que la toma.
2: Es cierto. Y La La Land, Luna, también tiene unas escenas preciosas. Bueno, qué rico. La verdad es que tener esas escenas del cine en la mente siempre es un regalo, siempre es un dulce y hoy no es la excepción. Nos vamos a ir a otra pausa, pero recuerden que volvemos con campañas, invitaciones y mucha información relevante que a ustedes les interesa. 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
5: La una con 45 minutos.
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Esto fue Heaven in Your Eyes, precisamente, con Loverboy, algo de 1986, perteneciente a la película invitada, que es Top Gun Parte 1. Excelente, Loverboy, Heaven in Your Eyes. Es jueves de película, aquí en Vive Tuxtla.

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3: Bueno, nos vamos a ir rápidamente con tres avisitos más para ustedes, para al final cada quien se despide recomendando una película, ya que no tuvimos a Mau en este jueves.
4: Muy bien, yo les quiero recordar que estas vacaciones, talleres culturales de verano para niños, teatro, manualidades, expresión corporal, reciclado y otras actividades que se van a realizar del 27 de julio al 7 de agosto. Si requiere de más información, en la página del ITAC.
3: Súper, Javier.
1: Bueno, tenemos por ahí una que acabamos de encontrar en Netflix, precisamente.
3: ¿Tu avisito?
1: Ah, yo pensé que la película. ¿Cómo está?
3: No, primero tu avisito.
1: Bueno, fíjense nada más, antes de despedirnos, déjenme comentarles que hay un curso de verano del Indetux 2026, del 3 al 21 de agosto en el Parque del Oriente, para niños de 6 a 12 años, de 8 de la mañana a 1 de la tarde. Esto es de lunes a viernes. Habrá natación, foot, box, MMA, gimnasia rítmica, básquet, atletismo, tochito y manualidades. Hay que revisar los requisitos en la página del Indetux. Hay un costo que es de recuperación.
3: Muy bien, Leo.
0: Pues los invitamos a la presentación del poemario Soledades al Despojo, del autor Manuel Hidalgo Roblero. Es un conservatorio con la participación de voces de la literatura chiapaneca. La fecha es este viernes 24 de julio a las 6 de la tarde en la Casa de la Cultura General, Manuel de Mier y Terán.
3: Súper bien. Y bueno, ahora sí, vámonos con las recomendaciones. No está Mau, pero estamos nosotros. Yo les voy a recomendar una película española que Javier Gómez me recomendó en su momento. Y la verdad, está muy buena, además de que sale Ben Affleck. No, no es Ben Affleck, es Mario Casas. Me ganó el subconsciente porque son del estilo. No, la película, de verdad, está con una intriga fuerte. Se las recomiendo. ¿Qué quieren recomendar ustedes?
0: Yo recomiendo La Hora de los Valientes. Es mexicana, está en Netflix todavía. Se estrenó el año pasado, en diciembre. Está buenísima, de Luis Gerardo Méndez y Memo Villegas.
3: Buenísimo.
0: Está
3: muy, La Hora muy buena, de los valientes. No se diga más. Luna.
4: Muy bien, yo recomiendo la de Un Destino en Corea. Es una película coreana de este año. Y está muy buena, la verdad es que es romántica.
3: Comedia. Ah, padrísimo. Y Javier, ahora sí, tu ahora película.
1: No. Ahora sí, ahora no. Bueno, hay una serie, más que película, es una serie que está muy buena. Sí. Se llama Vivir sin perder.

0: Darle las gracias a la radio del diario, al 97.7 de FM, a Asa Gómez en controles, por supuesto que a todo el equipo de Vive Tuxtla, a ustedes por habernos regalado estos minutos de compañía. Yo soy Ana Serrano y les recuerdo que mañana es Viernes de Talentos. No se pierdan nuestro programa en punto de la una de la tarde. Y pues les deseo un jueves delicioso, un jueves de cine, un jueves de película. Y váyanse a ver La Odisea, que dicen que no tiene desperdicio y está en cartelera. Cuídense mucho. Hasta luego.
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6: De acuerdo con la última encuesta realizada por Gobernarte, Ángel Torres Culebro es el presidente municipal con mayor respaldo y aprobación entre todos los alcaldes de Chiapas. Le sigue en un cercano segundo lugar el presidente Yamil Melgar Bravo de Tapachula. Que estos gobernantes se ubiquen en una posición privilegiada en el ranking no es producto de la casualidad, sino resultado del trabajo, compromiso y responsabilidad de su gestión. Ángel Torres, por ejemplo, ha realizado una labor encomiable en la recuperación de la imagen urbana de la capital chiapaneca. Ha desarrollado un exitoso proyecto de pavimentación de calles, rehabilitación de luminarias, recuperación de espacios públicos y destaca por mucho la inversión que ha hecho para mejorar los servicios públicos como el agua potable y alcantarillado. Sin omitir la puntual colaboración y cooperación en la estrategia de seguridad implementada por el gobierno del estado. Yamil Melgar, por otra parte, ha demostrado voluntad para cancelar las viejas prácticas de poder que sumieron a Tapachula en la ingobernabilidad y la inseguridad. Ha combatido la corrupción, reforzó la policía municipal, abrió las puertas de su gobierno a la ciudadanía para que sean ellos, los ciudadanos, los que fijen las prioridades. Este reconocimiento a su labor, por tanto, es el mejor indicador de que el trabajo constante en las calles es la mejor herramienta política para mantener la legitimidad y la confianza, y las cifras de aprobación de ambos establecen un precedente claro para el resto de los municipios de Chiapas.
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0: huestes.
1: Investigan presunto envenenamiento de perros en la colonia del Valle de San Cristóbal de las Casas. Realizan procesión para pedir lluvia en la Concordia y minutos después llueve. Y en México vinculan a proceso a Ernesto Rufo por huachicol fiscal. Su hija solicita apoyo a los Estados Unidos. Nuestro hashtag de hoy es maltrato animal. 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

0: Hasta 5 años de cárcel podría alcanzar sujeto que atropelló y desvivió a El Cuetes, un perrito muy querido por la población de Yajalón.
1: Minutos antes, esta persona en estado de ebriedad había atropellado al perro que todo mundo conocía en esa región como...

0: Hola, ¿qué tal? Muy buenas tardes. Qué gusto que nos acompañe en Chiapas a Diario. Estamos transmitiendo totalmente en vivo desde la Torre Digital del Diario de Chiapas a través de todas las plataformas como X, YouTube, TikTok, Spotify, Instagram, Facebook. En la que usted prefiera nos encuentra como Diario de Chiapas. Queremos agradecerles también a quienes nos sintonizan y escuchan a través de la radio del diario, el 97.7 de FM en Tuxtla Gutiérrez, toda la zona metropolitana y buena parte de las regiones Alto, Sierra, Mezcalapa y Frailesca. Usted puede comunicarse al 961-612-2860. Bienvenidos amigos de Tapachula, municipios aledaños y buena parte de Guatemala que nos escuchan a través del 96.3 de FM. ¿A dónde se puede comunicar? Al teléfono 962-311-2796. Igualmente, amigos de Palenque, municipios aledaños y buena parte de Tabasco, gracias por su compañía, son bienvenidos también. Gracias por escucharnos a través del 103.7 de FM. ¿A dónde se puede comunicar? Al 916-282-1117. Por supuesto, también tenemos teléfono en la cabina de Diario TV Multimedia, que es 961-545-8889. Amigos de Berriozábal, gracias por escucharnos a través del 106.7 de FM Radio Naranjo. Gracias a todos por su compañía, gracias a todos por su preferencia. Hoy nuestro hashtag es maltrato animal. Y hoy, lamentablemente, le vamos a presentar varias notas referentes a esta situación, al maltrato animal. Por eso, nuestra pregunta del día de hoy, la cual quiero dejar a su consideración, es la siguiente. ¿Considera que deben ser más severas las sanciones contra el maltrato animal? Su participación para nosotros es muy, pero muy importante, y por eso le pedimos, por favor, que se comunique con nosotros a las líneas telefónicas que le acabo de mencionar, pero también a través de redes sociales con el hashtag maltrato animal, para que ahí nos deje saber su opinión. Bueno, son las 2 de la tarde con 3 minutos y vamos a iniciar con la información. Quiero presentarles la videocolumna del día de hoy. Pasaron 20 años para que Juan Sabines Guerrero reapareciera editorialmente y reconociera errores cometidos durante su gobierno, los cuales terminaron por fracturar una relación de amistad y confianza con la familia Toledo Coutinho. La columna de Juan Sabines Guerrero, publicada el pasado lunes en el Diario de Chiapas, representa un inusual ejercicio de autocrítica. En ella reconoce errores cometidos durante su administración y admite que decisiones tomadas desde el poder provocaron una profunda herida con la familia Toledo Coutinho, un vínculo forjado mucho antes de que llegara a la gubernatura. A esa reflexión respondió el doctor Gerardo Toledo Coutinho, dejando claro que la reconciliación no borra el pasado, pero sí abre la posibilidad de construir un futuro distinto. En su columna, el doctor Gerardo Toledo Coutinho ofrece una auténtica cátedra de política. Recuerda que el poder es pasajero, que la soberbia suele anteceder a la caída y que los agravios terminan pesando cuando el tiempo obliga a mirar hacia atrás. Su reflexión deja claro que la política no se gana únicamente con discursos o posiciones de poder, sino con prudencia, memoria y la capacidad de entender aquello que muchas veces no se dice. Es la visión de alguien que habla desde la experiencia y que reivindica el ejercicio del poder con responsabilidad antes que con revancha. En pocas palabras, rectificar engrandece. Aferrarse al rencor empequeñece. Esa es la diferencia entre quienes simplemente ocupan el poder y quienes terminan dejando una verdadera lección de política. Bueno, fíjese que en el municipio de Yajalón, una persona atropelló a un perro. Pero no era cualquier perro, era un perro callejero que era muy querido por la población. Su nombre era El Cuetes. Y la persona que lo atropelló presuntamente lo hizo de manera intencional y además iba en estado de ebriedad. Por esta situación podría alcanzar hasta 5 años de cárcel. De acuerdo con el fiscal Jorge Luis Llave Navarca, el presunto responsable de nombre Eduardo Sebastián N., ya está detenido y va a enfrentar la justicia por los delitos de maltrato animal y ataque a las vías de comunicación. Vamos a escuchar al fiscal del estado, Jorge Luis Llave Navarca.
1: Se iniciaron las investigaciones, se dio aviso a la Fiscalía Especializada en la materia, se llevaron a cabo diversos actos de investigación, lográndose acreditar que la persona de nombre Eduardo Sebastián N. es quien conducía un vehículo sedán tipo Volkswagen de color rojo, que momentos antes esta persona en estado de ebriedad había atropellado al perro que todo mundo conocía en esa región como El Cuetes. Le provocó la muerte de acuerdo a la necropsia que se hizo el departamento de médicos veterinarios. La causa de la muerte fue trauma craneal y fractura vertebral, lo que le provocó la muerte. Quiero informar al pueblo de Chiapas que hoy se encuentra detenido Eduardo Sebastián por estos hechos lamentables. No olvidemos que la política pública que ha implementado el gobernador Eduardo Ramírez Aguilar también es de garantizar los derechos a la vida de los animales, por lo cual estamos integrando la carpeta de investigación por el delito de maltrato animal, además de ataques a las vías de comunicación, porque como le he comentado, el conductor se encontraba en estado de ebriedad cuando le provocó la muerte al perrito que todos conocían como El Cuetes.
0: Bueno, ahí está el tema de este sujeto que atropelló de manera intencional a este perrito llamado El Cuetes y que era muy querido por la población de Yajalón. Son 5 años que podría recibir este sujeto por el delito de maltrato animal. Y por eso quiero aprovechar y quiero recordarles la pregunta del día de hoy. ¿Considera que debe ser más severas las sanciones contra el maltrato animal? Su participación es muy, pero muy importante. Y es que fíjese que también en San Cristóbal de las Casas, habitantes de la colonia El Valle están denunciando un presunto envenenamiento de perros. Vamos a enlazarnos con mi compañera Janet Hernández, ella es corresponsal en la región Altos, para que nos dé los detalles. ¿Qué tal, Janet? Bienvenida, muy buenas tardes.
2: Hola, Fer, muy buenas tardes. Informarles que un presunto caso de envenenamiento de perros registrado en la calle Cisne de la colonia del Valle movilizó a personal de la Dirección de Ecología y Medio Ambiente, así como los de Dirección de Servicios Públicos, luego de que vecinos denunciaran la presencia de animales aparentemente afectados por unas sustancias tóxicas. Tras recibir este reporte, los trabajadores municipales acudieron a este lugar para recabar información y dialogar con los vecinos, quienes solicitaron que se investiguen los hechos y se sancione a quien resulte responsable. De acuerdo con la información proporcionada, este caso será turnado a las autoridades competentes para el inicio de las investigaciones correspondientes. Las autoridades recordaron que el maltrato y la crueldad contra los animales son conductas sancionadas por la ley y pueden constituir un delito. También comentarte que los vecinos pidieron, o más bien exigieron, que se esclarezca lo ocurrido, porque de hecho pues no representa un riesgo para los animales, sino también para la salud pública, al conocerse qué tipo de sustancia pudo haber sido utilizada para envenenar a estos perritos, y por ello se estará haciendo un recorrido de vigilancia en la colonia para prevenir nuevos incidentes. Hasta aquí mi reporte. Buenas tardes.
0: Muy bien, Janet, pues muchas gracias. Ojalá se encuentre a los responsables de este delito. Y bueno, para no variar, en Jitotol también se registró un caso de maltrato animal, un caso de un asesinato de un perro.
3: La abogada Franny Garibaldi, defensora de los derechos de los animales, denunció ante la Fiscalía Ambiental un presunto acuerdo tomado por autoridades ejidales de Jitotol para sacrificar perros, hecho que afirmó derivó recientemente de la muerte de un can que fue ahorcado en un acto público y que podría repetirse si no se sanciona conforme a la ley.
4: Obviamente queremos llegar hasta lo último, que es conseguir la orden de aprehensión de estas personas. Ya tenemos varios datos como nombres. Desde el día de ayer que se publicó, las personas han estado contactándonos, pasando información. Déjenme decirles que no es el único caso del único perrito que matan de esta manera. Esto ya está siendo algo normalizado y repetitivo en ese ejido.
3: Informó que continúa aportando testimonios, pruebas y demás elementos a la carpeta de investigación para que el caso avance.
4: Y vamos a darle seguimiento a la denuncia presentando testigos. Los testigos obviamente piden que sus datos sean protegidos por su seguridad, por su integridad, porque dicen que son violentos, que además están amenazando que quien haya grabado y quien dé información, pues yo creo que aquí también el llamado es para la fiscalía, para las autoridades, que hagan un trabajo correcto, que realmente se sancione.
3: Explicó que este caso ocurrido también evidenció la necesidad de fortalecer la atención de la Fiscalía Ambiental, ya que desde que el maltrato animal fue reconocido como delito en Chiapas, han aumentado las denuncias ciudadanas.
4: El desconocimiento y la ignorancia de estas autoridades ejidales que les lleva a pensar que van a controlar la sobrepoblación matando, ¿no? Cuando en realidad no es la solución. Y la otra es que la sociedad civil denuncie, no tenga miedo de levantar la voz, porque el día de ayer mucha gente se comunicaba y nos pedía que fuera anónimo.
3: Subrayó que el objetivo de la denuncia no solo es obtener justicia por el perro asesinado, sino evitar un presunto acuerdo comunitario para eliminar animales, continúa aplicándose y garantizar que cualquier acto de maltrato sea investigado y sancionado conforme a la legislación vigente.
5: Para Diario Media Group, Cintia Ruiz.
0: 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Hacemos una breve pausa, en un momento regresamos.
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7: Las 2 con 14 minutos.
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14: La Radio del Diario, con el reporte del Servicio Meteorológico Nacional, el Clima Diario te informa. Hoy jueves, San Cristóbal de las Casas, cielo nublado. Máxima 23, mínima 11. Suchiapa, cielo nublado. Máxima 35, mínima 23. San Fernando, cielo nublado. Máxima 30, mínima 19. Berriozábal, cielo nublado. Máxima 33, mínima 21. Chiapa de Corzo, cielo nublado. Máxima 34, mínima 22. Tuxtla Gutiérrez, cielo nublado. Máxima 34, mínima 22. El Clima Diario te informó. Ante la presencia de huracanes, resguárdate en albergues si vives en zonas de riesgo. Aléjate de arroyos y no intentes cruzar zonas inundadas.
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0: Muchas gracias por continuar con nosotros. 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Así que recuerde que también el cupo es limitado, así que aparte su lugar cuanto antes. 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Fíjese que ayer 22 de julio se conmemoró, se celebró el Día Internacional del Trabajo Doméstico. Esta fecha se instauró en 1983 en Lima, Perú, y el objetivo es dar valor al trabajo en casa, que la mayoría de las veces realizan las mujeres incluso sin recibir un solo pago. Y déjeme darle algunos datos que me parecen son relevantes en torno a esto. Más de 2.5 millones de personas se dedican al trabajo doméstico remunerado aquí en el país. Alrededor del 90% de las personas son mujeres, muchas de ellas jefas de familia. Cerca de 7 de cada 10 trabajadoras del hogar laboran sin acceso a la seguridad social, aunque la ley ya reconoce este derecho. Pero vamos a hablar más a fondo de este tema. Vamos a hablar de cómo está la situación del trabajo doméstico en México. Y por eso le agradezco mucho a la investigadora Mónica Orozco que nos reciba y nos tome la llamada. Ella es investigadora externa CEI y directora de la organización Genders. Bienvenida, muy buenas tardes.
1: ¿Qué tal, Fernando? Buenas tardes, mucho gusto de saludarte a ti y a tu auditorio.
0: Gracias, gracias por tomarnos la llamada. Oiga, platíquenos cómo está la situación del trabajo doméstico en México, por favor.
1: Pues mira, como efectivamente acabas tú de señalar, el trabajo doméstico, las trabajadoras del hogar remuneradas propiamente, como se les denomina, son 2.4 millones de personas, de ellas más del 95% son mujeres. Y es por eso que nos referimos a trabajadoras del hogar, aunque hay unos poquitos de hombres ahí. Pero acá lo relevante es que toda esta cantidad de mujeres representan a 1 de cada 10 mujeres trabajadoras en México, y justamente son ellas las que permiten que otras mujeres y otros hombres que damos trabajo en hogares a estas personas trabajadoras del hogar, pues podamos salir a hacer nuestras actividades remuneradas, ¿verdad? A trabajar, a traer un ingreso para la casa, participar en actividades económicas, políticas, de distintos índoles. Y más allá de eso, cabe señalar que en la investigación que tenemos en el Centro de Estudios Espinosa Iglesias, pues la mayoría de estas trabajadoras provienen de los estratos socioeconómicos más empobrecidos. Digamos ya en términos de movilidad social o posibilidad de avance a lo largo de su vida, hace que de cada 100 personas que nacen en estos estratos, 76 permanezcan en condiciones de pobreza a lo largo de toda su vida. Y eso está muy asociado con sus condiciones laborales.
0: Es decir, que no se les, a pesar de la importancia que tienen, no, realmente no se les está dando la consideración, la relevancia en las funciones que ellas pues tienen en el hogar, y que además las autoridades no se han ocupado realmente de implementar acciones que las ayuden a mejorar o a salir de esa pobreza que tienen.
1: Es correcto, mira, qué bueno que lo mencionas en términos de autoridades, porque si bien en el año 2020 México ratificó el tratado, el convenio 189 sobre trabajadoras del hogar ante la Organización Internacional del Trabajo, y después generó modificaciones a la ley laboral y a la normatividad de la ley del Seguro Social para facilitar la incorporación, es muy importante decir que hoy por hoy el gobierno da un trato discriminatorio a estas trabajadoras, porque a diferencia del resto de trabajadores de México, en el caso de la seguridad social, las aportaciones solamente se hacen desde los hogares, que son fungen como patrones, y desde las propias trabajadoras, pero no hay una aportación gubernamental. Entonces, esto es totalmente injusto, porque es parte de esta noción de que el trabajo del hogar y el cuidado pues es responsabilidad privada de los hogares, y pues ahí resuélvanlo como puedan, ¿no?
0: Sí, por supuesto, y al no haber esta atención, no hay posibilidades de que ellas pues accedan a prestaciones como Infonavit, como Seguro Social, como otras, incluso jubilación, ¿eh? Hay trabajadoras del hogar que llevan su vida trabajando en una casa y simplemente al concluir su vida laboral o por X, ya no se les reconoce y se van sin ninguna prestación.
1: Es correcto, y además en la edad de mayor vulneración. Entonces, esto pues no solamente afecta al bienestar de las trabajadoras, sino también pues al bienestar de sus hijos y de sus familias, porque eventualmente esta precariedad pues se transmite de una generación a la otra, y por otra parte, al llegar a la edad avanzada, sin una pensión, sin seguro, sin aseguramiento médico, etcétera, pues su manutención y su cuidado pasa a recaer por completo en sus hijos, en sus hijas, y esto hace que tengamos un círculo vicioso de la pobreza que mantiene a estas trabajadoras en las condiciones, yo te diría, más precarias de toda la fuerza laboral.
0: Ahora, ese apoyo de las autoridades, el reconocimiento de las autoridades se queda en el discurso nada más, porque no hay un padrón real de cuántas trabajadoras del hogar hay en México, ¿cierto?
1: No existe un padrón, y además hay una dificultad importante, porque mira, muchas de ellas prestan su servicio, su trabajo, en distintos hogares, ¿sí? Uh-huh. Entonces, esta alta y pago de contribuciones, pues no depende solamente de ellas, sino depende de los distintos patrones que tengan. Y con un patrón que no haga el registro, ¿no? O su contribución, pues ellas ya se quedan, ¿no? Con el ahorro incompleto, con el pago de la seguridad social y la cobertura de días incompletos. Y efectivamente, como tú bien lo dices, no existe un padrón que permita hacer este registro puntual, y tampoco hay una estrategia de divulgación de la responsabilidad, de la obligación legal de hacerlo, ni un mecanismo para que sean ellas mismas también quienes puedan registrar.
0: Bien. Finalmente quería tocar ese tema. ¿Cómo vamos a bajarnos un poco más y dejemos a las autoridades? ¿Cómo podemos apoyar nosotros a nuestras trabajadoras del hogar?
1: Sí, mira, qué buena pregunta. Ellas están trabajando básicamente en el 30% de los hogares de mayores ingresos del país. Sí, entonces. Hay ahí un compromiso no solamente legal, sino de justicia y de solidaridad. Entonces, ¿qué puede hacer un hogar que tiene una trabajadora? Es bien sencillo. Entras a la página del Instituto Mexicano del Seguro Social, en el apartado de trabajadoras del hogar, y ahí con la CURP de ellas y con la CURP tuya y algunos otros datos como pues el correo electrónico, el domicilio, y etcétera, generas el alta. Y el mismo sistema de tú puedes ingresar ahí si el trabajo es por día o si el sueldo es por día o por mes, por semana, como sea el caso, y el mismo sistema te va a generar las cuotas y te va a arrojar una línea de captura para que tú hagas el pago. Inclusive lo puedes hacer por transferencia, ¿no? Desde tu cuenta bancaria, o hay varios establecimientos donde se pueden hacer los pagos, y con eso pues ellas ya quedan adentro, ¿no? Y tienen, digamos, una desventaja menos y una mayor posibilidad de tener su ahorro y el acceso a otras prestaciones.
0: Muy bien, pues muchas gracias. Le agradezco mucho estos minutos, investigadora Mónica Orozco. Gracias por tomarnos la llamada.
1: Con todo gusto, encantada. Buenas tardes.
0: Gracias, muy buenas tardes. Vamos ahora con mi compañero Moisés Jurado, el reportero vial. ¿Qué tal, Moy? Buenas tardes. ¿Dónde te encuentras el día de hoy?
2: Buenas tardes, estimado Fernando Cantón, aquí a todo el auditorio de Chiapas. Ayer me encuentro justo en la bella de Terán, aquí donde continúan los trabajos de obras públicas, y ahora hay más reducción de carril, principalmente sobre la calzada de Terán, lo que viene siendo la Segunda Oriente, y también ahora van avanzando estas obras a la altura de la Segunda Norte Oriente. Obviamente se espera que las próximas semanas pues avancen esos trabajos por parte del ayuntamiento, el cual está arreglando pues principalmente lo que es el drenaje sanitario en esa zona. Ya para los que circulan o van con dirección hacia Loma Bonita Terán, hacia Real del Bosque, hacia Bonanza, y tienen que utilizar principalmente la calzada de Terán, pues se van a encontrar con esa reducción de carril. Comentarles que continúa también los trabajos sobre la Tercera Norte, y también van avanzando hacia la Segunda Norte, entre Segunda y Primera Oriente. Así que van a haber varios cierres en esta colonia Terán. Es una de las zonas que también, bueno, de densa población, y también que conecta con diferentes colonias, por lo que invita, por supuesto, el ayuntamiento a considerar vías alternas y va a transitar en esa zona. Y así como podemos ver en parte de las imágenes, así se tiene ya la reducción de carril. Estamos justo a una cuadra de lo que viene siendo la iglesia de Terán, donde se encuentran pues estos trabajos del ayuntamiento de Tuxtla Gutiérrez, al igual que en otros puntos, entre ellos la calzada Fidel Velázquez, que continúan también los trabajos ahí de drenaje sanitario, y también en la parte norte poniente, principalmente ahí en el barrio Colón, donde también continúan los trabajos del mapa, y el barrio San Roque a la altura de la Quinta Oriente y también la Séptima Oriente, donde también ya han avanzado. Y en esta parte de San Roque, comentarte que también ya han, pues este cierre vial ha llegado hasta la avenida central sobre la Quinta Oriente, así que hay que manejar con precaución, considerar también su tiempo de salida y de traslado. Comentarte también rápidamente que en esta jornada de jueves, afortunadamente, pues no se han reportado accidentes de tránsito mayores. Hubo un percance vehicular muy temprano ahí en la rotonda de la Coneja, entre una camioneta particular y una empresa, pero pues afortunadamente no se reportaron personas lesionadas, únicamente daños materiales mínimos. Y eso sí, mi estimado Fernando Auditorio, pues aquí en la zona metropolitana de Tuxtla Gutiérrez continúan los trabajos, sí, de obras públicas, y van a haber pues afectaciones ligeras viales, pero bueno, también con el beneficio de la ciudadanía. Yo regreso contigo deseándote un excelente jueves.
0: Excelente tarde, muy buenas tardes. Excelente tarde. Bueno, vamos a un corte comercial, en un momento regresamos.
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5: Las 2 con 30 minutos.
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9: Coy Leray y Eladio Carrión. Outside. I wanna stay up all
3: night and work. Número 9.
9: Robbie Williams y Laura Pausini. Desire. And you're driven by
3: desire. Número 8.
9: Los Ángeles Azules y Belinda. Por ella.
3: Número 7.
9: Danny Ocean. Partidazo.
10: 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Un partidazo.
3: Número 6.
9: Ava Max. Energy.
11: Número 5.
12: Andrea Bocelli, David Guetta y Ellae. DNA.
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11: Número 4.
12: Oasis, Wonderwall.
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11: Número 3.
12: Olivia Rodrigo, Stupid Song.
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11: Número 2.
12: Ariana Grande, Hate That I Made You Love Me.
11: Número 1.
12: Shakira y Burna Boy, Die Die.
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0: Muchas gracias por continuar con nosotros. Es momento de enlazarnos hasta las instalaciones de Diario TV Multimedia Comitán, en donde mi compañera Ada Ivette Morales ya está lista con su información. Bienvenida, Ada. Buenas tardes.
15: Hola, Fernando. Muy buenas tardes. Saludos a quienes nos ven y nos escuchan a través de las plataformas digitales y también por la radio del diario. Ya tenemos la información y hace unas horas trascendió que una persona que había sido privada ilegalmente de su libertad fue rescatada con vida durante un operativo interinstitucional desplegado en el municipio de Comitán, donde además fueron aseguradas armas de grueso calibre, cientos de cartucho, equipo táctico y un vehículo presuntamente utilizado por un grupo delictivo. De acuerdo con la información oficial que se emitió hace unas horas, la víctima fue localizada dentro de una cajuela de un vehículo abandonado en un inmueble en la colonia Lázaro Cárdenas. La víctima ya recibió atención médica por parte de las autoridades correspondientes, mientras que el armamento, el vehículo y los demás indicios quedaron a disposición del Ministerio Público, que continuará con las investigaciones para identificar y capturar a los responsables de este hecho. Por otro lado, en Comitán se realizó el foro para debatir el modelo de la nueva escuela mexicana. Esta información nos la presenta Toño Aguilar.
16: Bajo la preocupación de la reciente aplicación del modelo educativo mediante el programa La Nueva Escuela en México, se abrió un foro ciudadano dirigido a maestros y padres de familia, principalmente en el municipio de Comitán.
17: Este curso, que pequeño curso le llamo yo, que voy a impartir, va dirigido pues a maestros, padres de familia, a todos los interesados principalmente por la niñez mexicana. Vamos a hablar de la nueva escuela mexicana, que yo le llamo es perversa y deshumana nueva escuela mexicana.
16: Las ponentes señalaron que este nuevo sistema educativo quiere provocar perversidades en las infancias y, peor aún, buscar animalizar bajo ideologías liberales que van en contra del diseño original de la humanidad.
18: Estamos aquí por la convocatoria de un tema de justicia, de derechos y de soberanía. Estamos defendiendo la soberanía de nuestra niñez mexicana como institución de pilar, como un pilar de inserción social, que es la educación, y problema surgido por los libros de texto que están dañando a la niñez, que sin escrúpulos y perversamente fueron lanzados para el adoctrinamiento y para arrebatarle los hijos a los padres de familia. Entonces estamos informando a los padres, estamos en una ruta a través de estos foros para hacerle del conocimiento de los padres la forma en que también ellos pueden proceder y que sepan qué está pasando con sus hijos en las escuelas con los libros de texto.
16: Las especialistas aseguraron que el nuevo sistema educativo no busca dar conocimientos a los niños, sino lo que busca es que los niños sean felices basados en culturas ancestrales llenas de perversidades. Informó para Diario Media Group, Toño Aguilar.
15: Y en otra información, en las notas policíacas, una persona del sexo femenino fue baleada en la central de abasto en el municipio de Comitán. Se trata de una joven comerciante de aproximadamente 22 años de edad que fue atacada a balazos la tarde de ayer miércoles al interior de la central de abastos. Se investigó que un sujeto disparó en repetidas ocasiones contra Cecilia N., quien recibió varios impactos de arma de fuego y fue trasladada de emergencia emergencia al Hospital General María Ignacia Gandulfo. Corporaciones de seguridad implementaron un operativo para localizar al presunto responsable, mientras que la Fiscalía General del Estado inició las investigaciones correspondientes. Ha trascendido que la agresión habría derivado por una presunta riña en el interior de la central de abasto por parte de los comerciantes. Hasta el momento no hay personas detenidas. Y esto ha sido la información de esta tarde. Nos vemos y nos escuchamos el día de mañana para cerrar la semana.
0: Por supuesto que sí, Ada. Nos vemos y escuchamos el día de mañana. Vámonos ahora a Palenque, a las instalaciones del 103.7 de FM, la radio del diario, en donde mi compañero Cristian Castro también ya está listo con su información. Bienvenido, Cristian. Buenas tardes.
19: Hola, ¿qué tal, Fer? Excelente tarde para ti y para todo el auditorio. Ya es jueves, más bien, y por supuesto, pues estamos para continuar con la información más importante ocurrida en las últimas horas aquí en Palenque y esta región del estado. El día de hoy arrancando con temas que tienen que ver con la protección civil, y es que justamente esta corporación o personal de la corporación pues realizó trabajos de desasolve en un punto muy importante de la ciudad, porque estamos hablando del centro. Esto sobre la avenida Juárez, en el cruce con la avenida 20 de Noviembre, en la calle principal de esta ciudad. La cuadrilla pues llegó durante la madrugada con palas y escobas para sacar lodo, basura y ramas acumuladas que ya impedían el paso del agua, causando encharcamientos durante las temporadas de lluvia. Los trabajos son parte del programa Alcantarilla Segura, que busca ir limpiando de forma preventiva los puntos críticos antes de que la temporada de lluvias y ciclones tropicales pues vuelva a pegar más fuerte y cause afectaciones a la población. Protección Civil informó que continuará con recorridos en otros puntos del municipio donde también se reportan taponamientos constantes. Lo que se busca pues es justamente prevenir las afectaciones en la circulación vehicular y peatonal, además de prevenir los riesgos que generan las lluvias intensas en este municipio. Así que pues de esta manera se llevaron a cabo estos trabajos de desasolve, buscando pues ya evitar esos taponamientos cuando se presenten las temporadas de lluvia. Y bueno, en más información, la noche del día de ayer, más bien, fue ejecutado a balazos conocido mecánico de Ejido Nueva Esperanza, segunda sección de este municipio de Palenque. Y es que de acuerdo con los primeros reportes, hombres armados que presuntamente viajaban en motocicleta, pues llegaron hasta el domicilio de la víctima y sin mediar palabra abrieron fuego en su contra en repetidas ocasiones. El hombre, quien recibió múltiples impactos de bala, fue auxiliado por sus familiares y trasladado en un vehículo particular al Hospital General de Palenque con la esperanza de salvarle la vida. Sin embargo, al ingresar al área de urgencias, el personal médico confirmó que ya no contaba con signos vitales. De manera preliminar, la víctima fue identificada como Miguel Ángel N., mecánico y ojalatero conocido en esta comunidad. Tras el homicidio, elementos de distintas corporaciones de seguridad y personal de la Fiscalía General del Estado acudieron al lugar para realizar las diligencias correspondientes y pues iniciar también con la carpeta de investigación correspondiente, aunque hasta el momento pues se desconoce el móvil del crimen y pues tampoco hay personas detenidas, pero por supuesto ya pues continúan las investigaciones de este hecho de sangre que se registró el día de ayer por la noche en el Ejido Nueva Esperanza, segunda sección de Palenque. Y bueno, pasando a información más amable, el programa Pescando con Humanismo ya llegó al municipio de Catasajá. Esto en un evento realizado la mañana de este día jueves, donde 747 pescadoras y pescadores recibieron el pago de los tres primeros bimestres del programa Pescando con Humanismo. Este programa del gobierno del estado que busca, por supuesto, ayudar a este sector. La entrega la encabezó la secretaria de Pesca y Acuacultura, Judith Torres Vera, acompañada del presidente municipal José Luis Damas Ortiz. No fue solamente el apoyo económico, ya que durante este evento también se entregaron dos motores fuera de borda a cooperativas pesqueras del municipio que llevaban meses gestionándolos al gobierno municipal para poder salir a pescar sin rentar equipo. Para muchas familias de Catasajá, la pesca no solamente es un extra, sino que es el principal ingreso, ya que pues con este recurso, pues dijeron algunos beneficiarios, podrán reparar atarrayas, podrán comprar gasolina y aguantar los meses complicados y de temporada baja en el sistema lagunar. La jornada se cerró con el compromiso de seguir pues bajando apoyos directos al sector pesquero, que junto a la ganadería pues son las actividades más importantes del municipio y de esta región. Así que pues un programa muy importante para el sector pesquero y que ya llegó al municipio de Catazajá, recordando que allá en Catazajá, como lo mencionamos, pues la pesca es la principal actividad económica allá en este municipio, así que es muy importante que pues se siga preservando, se siga fortaleciendo a todo este sector.
0: Muy bien, Cristian, pues muchas gracias por la información, nos vemos y escuchamos el día de mañana.
19: Así es, excelente tarde para todos, nos vemos y nos escuchamos el día de mañana.
0: 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Vamos a hacer una breve pausa comercial. Ya está por aquí Lalo Solís, que va a presentar los deportes. Y también, ya en la línea, mi compañero Luis Carlos Silva, desde la Ciudad de México. En un momento regresamos.
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5: Las 2 con 43 minutos.
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0: están dadas las condiciones para que Ernesto Rufo Apple, ex gobernador de Baja California, enfrente un proceso penal, desde el penal del altiplano, directamente, válgame la redundancia, y de acuerdo a lo que señala la Fiscalía General de la República, hay elementos de prueba y contundentes para responsabilizarlo de huachicol fiscal, es decir, de haberse apoderado de una gran cantidad de dinero a través de trampas y pantallas que habría en el estadio Baja California.
1: Problemas con la comunicación. Vámonos con Lalo Solís y los deportes.
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3: ¿Qué tal? Muy buenas tardes. Bienvenidos a la información deportiva en Chiapas a diario. Ofreceré de manera anticipada unas disculpas por si en algún momento pudiera haber alguna confusión con los nombres de los espacios, porque también estoy en la mañana durante estos días cubriendo a mi compañero Jorge Mazariegos, y pues no vaya a ser que en una de esas...
1: Ya vámonos a los deportes, Lalo.
3: Notas, vamos a comenzar con la información deportiva, por supuesto platicándoles a todos ustedes de la actividad del deporte nacional por excelencia, la charrería, que vio a dos conjuntos chiapanecos ver actividad en el Campeonato Nacional Infantil, Juvenil y de Escaramuzas Puebla 2026, para destacar la actuación que tuvieron los representantes de Rancho San Rafael de Chiapas en la categoría Dientes de Leche en la edición 34 de este evento que se está celebrando en el Centro Expositor de Puebla. Fueron 226 unidades las que consiguió el cuadro sureño gracias a una buena actuación en conjunto de los niños, padres de familia que acudieron al evento, así como los entrenadores. Abrieron con cala de Rafael Castillejos de 27, no registraron piales para mala fortuna, colearon para 93 puntos donde Gustavo Enríquez y por ahí algunos más consiguieron 37 unidades, Rafael y Francisco Moguel Suárez apuntan 28 cada uno, y así se fueron hasta cuando Damaso García Rabales ayuda con 13 en la monta de toro, mismos que se realizó el lazo de cabeza con 12, así se la llevaron hasta acumular los 226 puntos que los metieron al top 10 nacional de este evento, dejando una muy grata impresión para quienes se dieron cita a presenciar estas charreadas. Y pues bueno, el equipo seguirá trabajando con miras al Nacionalito, el evento Nacionalito 2027 de charrería, que por cierto, Chiapas aspira a tener la sede de este nacional el próximo año. Ya están las gestiones, ya se solicitaron todos los derechos para la sede y vamos a ver si finalmente la federación decide traerlo a Chiapas. Por lo tanto, también informamos que la Escaramuza Real del Valle de Cintalapa hizo presencia en este evento también en honor a un personaje de la charrería a nivel nacional. El certamen reunió a escuadrones de México, Estados Unidos y fue una gran delegación de cintalapanecos los que se dieron cita en esta sede para apoyar a sus charros y a sus escaramuzas. Bajo las notas musicales, el escuadrón adherido a la Asociación de Charros del Valle de Cintalapa intervino en el ruedo con gran alegría e ilusión, mucho apoyo por parte del público presente, al igual que los cientos que siguieron la transmisión oficial a través de las cuentas oficiales de la Federación Mexicana de charrería. El equipo, pues bueno, le fue bien dentro de lo que se estaba presupuestando y consiguieron meterse una vez más entre los mejores a nivel nacional. Voy a platicarle ahora de una disciplina más, y en este caso es el fútbol 7, porque se presentaron las autoridades la convocatoria para el Campeonato Estatal Selectivo Femenil de Fútbol 7 que se va a realizar en Simol, así que ya se les informó con mucha precisión que este evento va a reunir a los mejores representativos en las respectivas categorías y que pues bueno, se va a realizar el 15, a partir del 15 de agosto próximo allá en Simol, esperando la presencia de los mejores conjuntos buscando calificar al nacional. En las instalaciones de Futchito Simol, allá en Simol, Chiapas, será este evento programado del 3 al 5 de septiembre. Es el nacional. Quien gane en agosto el estatal va a participar del 3 al 5 de septiembre en el nacional, que se va a realizar en Tlalnepantla, ni más ni menos, allá en el Estado de México. De acuerdo a la convocatoria, cada conjunto debe
4: estar integrado por un máximo de 14 jugadores y dos integrantes del cuerpo técnico, y la asociación lanzó la invitación pues a todos los clubes, ligas, escuelas y equipos femeniles de los diferentes municipios de la entidad a integrarse a esta eliminatoria, cuyo propósito es fortalecer la práctica competitiva del fútbol 7 y conformar una representación estatal de alto nivel. Así que ya sabe, ya está abierto el registro, hay que buscar información en las redes sociales de la Asociación Estatal de este deporte para poder inscribirse y participar en esta justa que seguramente tendrá bastante, pero bastante convocatoria. Le platico ahora del ajedrez porque, pues bueno, usted sabe que es un deporte que ha explorado nuevas modalidades y en esta ocasión anunciaron esta convocatoria para el torneo online. Sí, como usted lo escucha bien, es online y estuvieron presentes estas autoridades para dar a conocer la convocatoria que está dirigida a todos aquellos que quieran ser parte de este evento. Ahí le va, es en coordinación entre el Gobierno del Estado, el Instituto del Deporte y la Secretaría de Seguridad del Pueblo, además de la Asociación de Ajedrez. Es el primer campeonato estatal online de ajedrez Chiapas 2026 por la reinserción social y se va a realizar del 31 de agosto al 4 de septiembre. Vaya que si está atractivo, todos aquellos interesados en participar pueden hacerlo ingresando a la página de internet del Instituto del Deporte, y el director técnico y árbitro Moisés Eden López dio a conocer que este primer torneo en online se regirá conforme a los criterios de la Federación Internacional de Ajedrez, donde estarán participando personas mayores de 18 años en ambas ramas a través de la plataforma tornelo.com, que es totalmente gratuita, y dentro del sistema de juego suizo a 8 rondas. Dentro de la premiación habrá una bolsa que para el primer lugar será de 4,000 pesos, el segundo lugar se llevará 2,000 pesos y el tercero 1,000 pesos dentro de este torneo por la reinserción social del ajedrez online. Ahora les voy a participar de un evento de motocross que recién fue, este es fresquecito, recién se dio a conocer la quinta fecha de este campeonato regional sureste con la presencia de destacados pilotos. Se dio a conocer este campeonato regional sur de motocross Chiapas 2026, que será la quinta fecha y que se desarrolla el sábado 25 y domingo 26 de julio en la pista Sio Ranch Motocross en Tuxtla Gutiérrez. El anuncio se efectuó en las instalaciones de Fotón Chiapas, fue encabezada por Rudy Edison, organizador de la carrera y piloto, quien estuvo acompañado de los pilotos Shio Edison, que es espectacular, es la chica que usted está viendo en las fotos, es espectacular, Pato Martínez, Mateo Alonso y José Miguel Alonso, además de Javier Molina, director de marketing de la empresa que fue sede de esta conferencia en donde se hizo la presentación. La carrera contará con la participación aproximada de 150 pilotos provenientes de los estados de Quintana Roo, Yucatán, Campeche, Tabasco, Oaxaca, Veracruz y Chiapas. La entrada será libre y la bolsa de premiación ronda los 65,000 pesos. Es un evento avalado por la Asociación Mexicana de Motocross y se disputará en las categorías infantil, juvenil, expertos, veteranos, femenil y máster, con una sesión de prácticas el sábado a las 9:30 y la carrera se pondrá en marcha el domingo a las 9:00 a.m. Así que bueno, ahí está este muy buen evento de motocross y usted no se lo puede perder. Fernando, la información deportiva en este jueves, casi viernes. Ya estamos viendo la orilla muy cerca, por eso era el tema este de andarse curando un poquito en salud, por si en dado caso se llegan a cruzar los cables.
1: Pues esperemos que no, creo que tienes
4: más te vale
1: la suficiente madurez.
4: No, pero anda uno confundiendo ideas.
1: Oye,
4: de repente.
1: Lalo, ¿qué se me hace interesante el torneo de ajedrez?
4: Sí, sí.
1: Porque me imagino que es para que participen también
4: reclusos.
1: Internos reclusos, ¿verdad?
4: Sí, sí, seguro. Y pues puede participar cualquiera. Es para ellos específicamente. Sí. Y más si se puede hacer intercereso, ¿sabes? O interinstituciones, ¿sí?, de este tipo, mejor. Pero también está abierta al público para que quienes están ingresados en algún centro de readaptación puedan competir contra los que están fuera. Entonces,
1: bueno,
4: aparte el estímulo económico, que creo que viene bien en cualquiera de los dos momentos, y bueno, vamos a ver qué tan buena respuesta debe tener. La modalidad es espectacular, se juega muy rápido, y el sistema que van a utilizar es bastante práctico para que no pueda haber ahí alguna situación media extraña.
1: Pues ya veremos qué pasa al final de este torneo, que se me hace bastante

0: políticos y redes sociales en las escuelas, principalmente para proteger a los niños y a los jóvenes. ¿Qué opinión te merece a ti?
1: Tiene puntos de análisis importantes, pero sí, claro. El principal me parece es regular la seguridad, por supuesto que sí. Es muy dado que ahora se realicen estos retos, estas tendencias en redes sociales que se hacen al interior de las instituciones. Y erradicar una posibilidad menos de que sucedan este tipo de situaciones me parece bien. También tiene su lado más para el análisis, como el papá que quiere estar comunicado siempre con su hijo ante cualquier situación y que probablemente no pueda porque se comunicaban por WhatsApp o por el inbox de Facebook o cualquier cosa de estas, pues ahí ya tendríamos un problema. Entonces, me refiero a que son más los contras, ¿eh? A mí me encantaría que no hubiera celulares en las escuelas. Para mí sería espectacular. Hay un montón de ejemplos que hemos visto a lo largo de todo el mundo en el que en el aula tú no tienes derecho a tener tu celular, sales de la escuela y te entregan tu celular.
0: Eso sin es ningún problema. Más para empezar ni deberían de llevar.
1: Para empezar,
0: ¿no? Bueno, gracias, Lalo.
1: Fernando, qué placer.
0: Y gracias a todos ustedes. Ah, bueno, antes, mi compañero Luis Carlos Silva, con el que lamentablemente no pudimos entablar una buena comunicación el día de hoy, lo íbamos a felicitar. Pero Luis, aquí está, por supuesto, tu felicitación. Esperamos que tengas un excelente cumpleaños. Mañana también hay una muy buena noticia de Luis Carlos Silva, pero esa mañana la
1: reservamos.
0: La reservamos para el día de mañana. Muy importante, dos días muy importantes para mi compañero Luis Carlos Silva. Le mandamos un fuerte abrazo. Bueno, ahora sí, vámonos. Los invitamos a que el día de mañana, en punto de las 2 de la tarde, nos acompañe en Chiapas a Diario. Mientras tanto, Lalo y yo ya le presentamos las noticias para que usted tenga el poder de la información. Que tenga buen provecho y una excelente tarde.
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2: 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Las 3 en punto.
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3: De acuerdo con la última encuesta realizada por Gobernarte, Ángel Torres Culebro es el presidente municipal con mayor respaldo y aprobación entre todos los alcaldes de Chiapas. Le sigue en un cercano segundo lugar el presidente Yamil Melgar Bravo de Tapachula. Que estos gobernantes se ubiquen en una posición privilegiada en el ranking no es producto de la casualidad, sino resultado del trabajo, compromiso y responsabilidad.

0: calidad de su gestión. Ángel Torres, por ejemplo, ha realizado una labor encomiable en la recuperación de la imagen urbana de la capital chiapaneca. Ha desarrollado un exitoso proyecto de pavimentación de calles, rehabilitación de luminarias, recuperación de espacios públicos y destaca por mucho la inversión que ha hecho para mejorar los servicios públicos como el agua potable y alcantarillado. Sin omitir la puntual colaboración y cooperación en la estrategia de seguridad implementada por el gobierno del estado. Yamil Melgar, por otra parte, ha demostrado voluntad para cancelar las viejas prácticas de poder que sumieron a Tapachula en la ingobernabilidad y la inseguridad. Ha combatido la corrupción, reforzó la policía municipal, abrió las puertas de su gobierno a la ciudadanía para que sean ellos, los ciudadanos, los que fijen las prioridades. Este reconocimiento a su labor, por tanto, es el mejor indicador de que el trabajo constante en las calles es la mejor herramienta política para mantener la legitimidad y la confianza, y las cifras de aprobación de ambos establecen un precedente claro para el resto de los municipios de Chiapas.
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0: qué show, lo saluda con el gusto de siempre su compañero, señoras y señores, damas y caballeros, niños y niñas, choferes y pasajeros, a toda la banda que nos va escuchando, ya sea que vas en el taxi, que andas en el Didi, que andas en el Uber, en el colectivo, en tu carro, donde quiera que te encuentres, en la chamba, en la oficina, en el centro, en la casa, donde tú nos estés escuchando, welcome to my crib. Bienvenidos a una emisión más a través de la 97.7, la radio del diario. Y está aquí el compañero presente. Oigan, les comparto el teléfono en cabina, el contacto del WhatsApp. Ahí por si quieren reportarse con un mensaje, mandar la canción que quieren escuchar, la banda, el artista. 961-61-228-60. Es nuestro teléfono de contacto. Yo te invito a que nos agregues si aún no lo has hecho, porque de repente decimos pase doble y ¡pam! Regalamos un pase doble. ¿Para qué? Pues vamos viendo conforme van avanzando los minutos. Hoy puede que igual demos ahí unos pasecitos dobles. No sé. Digo, 961-61-228-60. Hoy es jueves de tumbados. Hoy es jueves de tumbados. Así que hoy nos ponemos belicones y ni modo. Así es esto. Así es la vida. Es martes de rock, miércoles pa' la banda, jueves de tumbados, ni modo, hoy toca jueves de tumbado, mañana será viernes botanero, pero en lo que no es mañana, entonces es hoy, esto se llama Piénsalo, y lo escuchas en la 97.7, recuerda que nosotros estamos contigo a todos lados.
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Ya casi es fin de semana, neta. Ya casi es fin de semana y andamos con Tokio. Saludos al buen Lalo Solís que ya se reportó. Dice: saludos a todos los argentinos que siguen llorando. ¿Qué mirá, bobo? No me la container. Saludos pues a toda la banda argentina que anda llorando. Yo sí, ya es, soy como los bicholovers. Cuando te eliminaron a Cristiano Ronaldo del Mundial, dijeron: aquí se termina mi contrato con Portugal. Yo no, nunca quise apoyar a Portugal. Yo siempre quise apoyar a Cristiano Ronaldo. Es lo mismo. Yo no apoyaba a Argentina. Yo apoyaba a Messi. Ahora sí, que ya se va Messi también. Pues la neta, me alegro que hayan perdido. Y saludos para todos los españoles que fueron campeones del mundo. ¡Hostia, tío! ¡Cucucureya! Saludos a Linke Felipe también. ¡Hola, Bencho! Este ya se está aventando un comercialazo, pero le vamos a dar lectura. Dice: saludos al compa ayer escuchando la radio del diario a través de Alexa. ¿Oyeron? A través de Alexa. Para los que tienen Alexa, ¿eh? Este mensaje es para la banda que tiene Alexa. Dice: los invitamos a descargar el skill en la tienda de aplicaciones de Amazon Alexa para que escuchen la radio del diario totalmente gratis. Sí, sí, tú puedes escuchar la radio a través de Alexa. Únicamente descargas la aplicación de la radio del diario ahí en la tienda de aplicación de Amazon y listo. Podrán escuchar completamente gratis la radio del diario a través de su Alexa. Para la banda que tiene Alexa. Y para los que nosotros decimos, Alexa, pero es mandamos una persona, también nosotros seguimos con la radio. Vámonos pues con más rolitas porque es jueves tumbado, jueves de choros argentinos. Esto se llama 5-7 y lo escuchas en la 97.7 con tu compañero.

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1: Las 3 con 15 minutos.
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0: 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La Radio del Diario, la 97.7, está contigo, contigo en los mejores eventos. ¿Qué rollo? ¿Qué hacemos? ¿Vamos a dar boletos hoy o qué? ¿O seguimos disfrutando el jueves tumbado como que si ya fuera fin de semana? No sé, usted dígame. Usted dígame qué hacemos. ¿Damos boletos o seguimos disfrutando el jueves tumbado? Yo ando a full con los dos. Muévame la rolita, por favor. Póngame algo ya, ya más medio belicón. Dice mi buen amigo, mi buen brother, mi hermanazo, el buen Luigi Gutiérrez, el buen Luis Gutiérrez, determinación 5308, que su número arranca con el 961. Y los otros, ya soltando todo el teléfono. Dice compa Yere, ¿cómo está eso que te quieres ir para otra estación? Ah, Chihuahua. Ahora, loco, ¿cuándo dijeron eso? ¿Qué show? Compa Yere, ¿cómo que te quieres ir para otra estación? Ah, la bestia.
1: Tengo miedo en este momento.
0: ¿Quién dijo eso? Dice, medio escuché en la radio. ¿En qué radio lo escuchaste? ¿En dónde? ¿En qué momento? ¿A qué se deben estos rumores que están saliendo? Eso es completamente... Eso es completamente... falso. Y nadie... dice nada. ¿Cómo que esos... ¿cómo que hay rumores por ahí? No. Me imagino que si escuchaste temprano, era que estábamos hablando de cuánto valía mi carta, pero nos referíamos a temas de fútbol únicamente. Nos referíamos a temas de fútbol, no de otra cosa. Y por cierto, si alguien tiene un equipo de fútbol, ando buscando equipo. Ahora sí, echando cotorreo temprano, somos agentes libres. Ya se terminó el contrato con la Nacionales. Agente libre, cooperamos para el arbitraje y nos la rifamos. Si alguien tiene, le hace falta jugador, nos la rifamos de todo. Mándenos mensaje ahí al WhatsApp al 961-612-2860. Andamos buscando nuevo equipo. Andamos buscando nuevos aires. Mientras tanto, vámonos con más rolitas. Esto corre a cargo del Peso Pluma. Se llama Daño. Y lo escuchas en la 97.7 con tu compañero.

aquí esa canción, ¿eh? Está buena la canción del Peso Pluma. Saludos a mi compa, el parcero también, que ya se reportó el parcero. Bien ahí, bien al parcero. Saludos también a la banda de Radio Naranjo. Si andamos enlazados, no sé, es que luego no sé si sí o si no. Si sí, saludos. Y si no, pues también allá mis compas de Radio Naranjo 106.7, voz de Berriozábal. El parcero dice, un saludo muy especial para los Cristiano Lovers. Ah, los Bicho Lovers. Pues el bicho ya solo sirve para vender Herbalife. Bueno, a mí me gusta la neta, no, no hay falla, ¿eh? Yo de repente me echo una mi malteada, lo acepto. Dice, tanta cirugía y tanto maquillaje y quedó de virgen de mundial. Se le abona que llegó al mismo número de finales en mundiales que las Champions que ha ganado Mbappé. O sea, ninguna. Ahí le están tirando duro a los Bicho Lovers, a los del Real Madrid. Dice, ponte esa de Daño de Peso Pluma. Ya la pasamos, ya acaba de pasar esa canción. Que fue lo mismo que sintió Cristiano viendo la final, como la vimos aquí en San Juan Chamula, por pura TV. Ni modo, le tocó al bicho ver la final desde su casita, desde su humilde mansioncita le tocó verlo. Dice, también escuché que en otra estación iban a fichar. A ver, nah, ya en todas las estaciones me andan fichando. Dice, iban a fichar al compa Yere para que trabajara ahí con todo ese equipo. No, hombre, no. Vieron, de un chismecito ya empiezan a escucharse más rumores. No, banda, soy agente libre, pero para jugar fútbol. Yo sigo bien comprometido acá con mi estación pura 97.7, la radio del diario. ¿Cómo de que no? Si se escuchan rumores de que voy como agente libre, pero es en temas de fútbol. Ojo, hay que aclarar, agente libre en temas de fútbol. Seguimos buscando equipo, de preferencia de fútbol soccer. Y si no, pues le entramos también al fútbol 7. Vámonos con más rolas. Esto corre a cargo de Fuerza Régida. Se llama Sabor Fresa y lo escuchas en la 97.7 con tu compañero. Te recuerdo el teléfono en cabina 961-61-228-60.

Dice, por favor, ¿cómo que buscan equipo de fútbol si nunca debutan? De las bancas no pasan, no te sientas, jalan. Hermano, cuando dije que era delantero, me ofende. Yo era un killer, cuando era delantero era un killer. Pero ahorita no he dicho que juego de delantero. ¿Cómo piensas que voy a meter goles? Ya lo sé que me tienes en un concepto de que soy una pistola para todo. Y pues la neta sí. Pero en esta ocasión quería regresar a la portería. No buscaba equipo como delantero, sino como portero. Quería volver a porteriar. Dice, no te sientas, Haaland. Pon la canción de A Mis Enemigos de Valentín Elizalde, por favor. No sé si sea bélica o no. La neta, no es bélica. Aparte la pasamos ayer. Si no estoy mal, pusimos la canción de Valentín Elizalde A Mis Enemigos ayer. Hoy es jueves de tumbados. Más o menos estos son los géneros que estamos manejando, para que te vayas dando la idea. Esto se llama Y Lloro. Y lloro porque no consigo equipo. Y mi compa llora porque no pasó la de A Sus Enemigos.

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0: 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Las 3 con 33 minutos.
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Vámonos con más rolitas, porque es jueves tumbado y este es un corrido tumbadón de los viejitos, pero de los chidos. Esta es para los old school. Esto se llama Carlitos y lo escuchas en la 97.7 con tu compañero.

eso, ya estamos de vuelta. La neta, yo ando a Tokio. Yo ando con Tokio, jueves de tumbados, ya prácticamente inauguramos el fin de semana. Hoy toca salir a cotorrear un rato, no mucho porque mañana todavía hay chamba, pero sí se cotorrea un ratito. Mañana, por cierto, habrá una emisión un tanto diferente. Mañana habrá una emisión un poquito diferente, movidona, bien activa con la banda, así que no les voy a dar spoilers. Únicamente pues les puedo adelantar eso, que mañana será una emisión un tanto diferente. Es lo que puedo decir. El contrato de confidencialidad no me deja hablar de más. Es lo único que me autorizaron para soltar. En lo que usted se imagina, ¿qué puede ser? ¿De qué se tratará? Vámonos con una rolita, ¿no? Del Netón Vega, Jueves Tumbado. Esto, uy. Vamos a decir que se llama Luna. Vamos a quitarle la primer palabra a la canción. Esto corre a cargo del Netón Vega en la 97.7. 961-61-228-60. El teléfono en cabina.

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1: Las 3 con 45 minutos.
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3: Es que yo ya me siento bien tumbado, gente. Ya me dio ganas de traer un norteño de nueva cuenta. ¿Cuándo tenemos un norteño otra vez aquí a entrevista? Que vengan a cotorrear y que vengan a cantar. Voy a traer un norteño próximamente, va, para que ustedes disfruten también la música en vivo, como yo la disfruto. ¡Saludos al buen Morales! ¡Qué milagro el Morales que se aparece! ¡Saludos! Dice, buenas compañeros, tiempo sin mandar un mensaje. Ya sabemos, tu último mensaje lo mandaste el 27 de mayo de 2026 a las 3:52 de la tarde. ¡A la bestia! ¡Está el historial, pues, ahí! Dice, buenas compañeros, tiempo sin mandar un mensaje. ¿Me podrías poner la rola de Amapola del Nata? Creo que es. Y un saludo a mi tío Sergio y a mi papá Manuel. Besos en el Anuel. ¡Brr! Vámonos pues con Amapola, que pide el buen Morales. ¿A quién?

0: Ah, ya me ubiqué. Perdón, no me había ubicado. Allá por Plaza Cristal. Allá anda por Plaza Cristal. Por el Boulevard Belisario Domínguez. ¿Qué dice mi compa la Betty? ¿Qué dice mi compa la Betty?
1: Muy buenas tardes, mi compañero. Ya te la sabes. Aquí, como siempre, al escucha, carnalito. Ya te la sabes. Hay un saludote ahí para todo el bello.
0: Saludos.
1: Auditorio de la radio del diario. Nice. Y en especial al hermoso plan de allá, la carnal.
0: Vámonos, pues, con las rolas que pide mi compa la Betty. Te voy a complacer con una canción que sé que te gusta. Fuerza Rígida, Malboro Rojo. En la 97.7. ¡Vámonos! ¡Chao!

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1: Y señores, señores, ha llegado el momento de despedirnos, decir adiós, goodbye, hasta la próxima, porque la neta el tiempo se nos ha terminado. Sí, ya nos ganó el tiempo. 3:55 y ya nos tenemos que retirar. Ni modo, así es esto. Lo bueno acaba, lo bueno acaba. Lo bueno de que termina esto es que también en un ratito más le cae el show del patrón, así que hay cotorreo para rato. Los invito a que no se despeguen de la 97.7, ya se la saben, en punto a las 4 le cae el patrón. Un sharao para el patrón, ahí por si nos está escuchando. La neta, espero que le hayan pasado chido en este jueves tumbadón. Yo me la paso a todo dar, un juevesito más. Gracias Dios por permitirnos hacer radio un día más. Aquí andamos con Tokio. Los saludo con el gusto de siempre, su compa Yeres. Y Dios nos presta vida, nos escuchamos el día de mañana, igual de 3 a 4 de la tarde, para cerrar la semana con todo y en un viernesito botanero. Mañana es viernes botanero, así que mañana puras canciones botaneables. Me voy a despedir con una rolita más tumbadona ahí para que se inspire la banda, para que se motive. Pero bueno, cuídense mucho, que tengan una excelente tarde. Provechito a la banda que va a comer. Excelente casi fin de semana. Que Dios los bendiga. Quédense sin sintonía de la 97.7 y recuerden que nosotros estamos contigo contigo a todos lados. Vámonos, esto se llama

0: Martín, en compañía de Duda, que lo acompañas de lunes a viernes de 3 a 4 de la tarde. Por esta frecuencia de la radio del diario, con los intérpretes mexicanos, su música y sus géneros. El compañero, una hora muy alivianada de la radio del diario. Los comentarios y puntos de vista expresados en este espacio son responsabilidad única y exclusiva de quien las emite y no representa la opinión de esta emisora.
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0: 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Las 4 con un minuto.
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3: De acuerdo con la última encuesta realizada por Gobernarte, Ángel Torres Culebro es el presidente municipal con mayor respaldo y aprobación entre todos los alcaldes de Chiapas. Le sigue en un cercano segundo lugar el presidente Yamil Melgar Bravo de Tapachula. Que estos gobernantes se ubiquen en una posición privilegiada en el ranking no es producto de la casualidad, sino resultado del trabajo, compromiso y responsabilidad de su gestión. Ángel Torres, por ejemplo, ha realizado una labor encomiable en la recuperación de la imagen urbana de la capital chiapaneca.

0: Pública ha desarrollado un exitoso proyecto de pavimentación de calles, rehabilitación de luminarias, recuperación de espacios públicos y destaca por mucho la inversión que ha hecho para mejorar los servicios públicos como el agua potable y alcantarillado. Sin omitir la puntual colaboración y cooperación en la estrategia de seguridad implementada por el gobierno del estado. Yamil Melgar, por otra parte, ha demostrado voluntad para cancelar las viejas prácticas de poder que sumieron a Tapachula en la ingobernabilidad y la inseguridad. Ha combatido la corrupción, reforzó la policía municipal, abrió las puertas de su gobierno a la ciudadanía para que sean ellos, los ciudadanos, los que fijen las prioridades. Este reconocimiento a su labor, por tanto, es el mejor indicador de que el trabajo constante en las calles es la mejor herramienta política para mantener la legitimidad y la confianza, y las cifras de aprobación de ambos establecen un precedente claro para el resto de los municipios de Chiapas.
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2: La Radio del Diario, con el reporte del Servicio Meteorológico Nacional, el Clima Diario te informa. Hoy jueves, San Cristóbal de las Casas, cielo nublado. Máxima, 23, mínima, 11. Suchiapa, cielo nublado. Máxima, 35, mínima, 23. San Fernando, cielo nublado. Máxima, 30, mínima, 19. Berriozábal, cielo nublado. Máxima, 33, mínima, 21. Chiapa de Corzo, cielo nublado. Máxima, 34, mínima, 22. Tuxtla Gutiérrez, cielo nublado. Máxima, 34, mínima, 22. El Clima Diario te informó. Ante la presencia de huracanes, resguárdate en albergues si vives en zonas de riesgo. Aléjate de arroyos y no intentes cruzar zonas inundadas.
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0: Sánchez.
1: Creo que va a llover en Tuxtla. No sé, I don't know, si del lado oriente ya está lloviendo, pero se ve que viene Elber. No, neta. Viene con Toño, con Pedro y con Lupe. Esperemos, porque la neta, no manches, mis amigos campesinos, agricultores, ganaderos, lo van a agradecer a los cuatro vientos. Tuxtla Gutiérrez, bienvenida, mi capital chiapaneca.
0: ¡Hoy es viernes, chiquita!

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0: No manches, no hay un show donde no esté Cosita Santa, neta. Ya me mandó el reporte hasta la foto de que está lloviendo del lado oriente. Fuerte los aplausos para toda la
1: familia. No manches, esa vaina me gusta. Aguanta, güey.
0: Lado oriente ya está, pues los chubascos. No, espérate, si tan lindo que es el oriente. Ay, nosotros porque dicen que somos veces los del oriente, los del poniente. Pero no, parecemos, pero no. Más fresas son los que viven más pegados al sur. Es decir, del poniente más pegados al libramiento sur. Ahí está la fresada de Tuxtla. Ahí sí está la fresada. Para que vean. No, pa que le... no, como de que ñoño, si soy el chavo, mijo. Yo lo sé. Se nota a...
2: ¿qué?
0: Medio kilómetro de distancia. Y no me van a dejar mentir. Pero bueno. Buenas tengan, damas y caballeros. Bienvenidos al show más irreverente. ¡El show del patrón! Estoy bien contento. La neta es de que los voy a invitar para mañana. ¿Qué? Vamos a estar activándonos en Plaza Ámbar Fashion Mall. Vamos a estar, vamos a ser testigos de una gran inauguración de un restaurante, híjole, delicioso. Ojalá el señor Deiser Vázquez nos pase la marca, porque ya compró su publicidad, ya lo podemos publicitar, ya lo podemos promocionar, ya lo podemos mencionar al aire. Ojalá nos mande un mensajito y nos diga cómo se llama el restaurante, porque el show del patrón va a estar en conexión con el compañero este viernes. ¿Cómo ven? Va a ser una química increíble. Así que vamos a estar ahí en Fashion Mall, todo el corporativo de la radio del IER 97.7. Vamos a estar ahí reventando la fiesta, poniendo el desorden, armando el desmadre, el despapalle, el yo no fui, fue Tete. Pégale, pégale que ella fue. ¿Ok? Son las 4 de la tarde con 9 minutos. Regional mexicano, otra vez para todos ustedes, porque ustedes me lo han pedido. Y este show es para todos ustedes. Fuerte los aplausos para todo mi auditorio, para todos los corazones santos que escuchan diariamente el show del patrón. Y bueno, quiero agradecerles como siempre, pero hoy aún más, con un poquito más de lujo y más de delicadeza. Mi agradecimiento a todos ustedes que están acompañándome todos los días del año. Y pues escuchando la mejor música, escuchando los mejores chismecitos, atendiendo las mejores entrevistas que se han hecho aquí en el diario Media Group. Ay, qué mamón me escuché, ¿verdad? Pero bueno, es que es la realidad. Es la realidad. Próximamente tendremos a unos tiktokers aquí en el show del patrón. Pero no me coman ansias, ya estamos en pláticas, ¿ok? Uno de ellos es Estudio 961. A ver cuándo se vuelve a animar a venir al show del patrón. Pero bueno, ¿ok? Bueno, arrancamos con esta canción. Escuchen atentamente. Es uno de los estrenos más recientes de Josabela. Se llama La Jarra. La Jarra, escúchala bien detenidamente. Son las 4:10, hora central de México, sintonizando y emitiendo nuestra señal desde la torre digital del diario Media Group, aquí en el Libramiento Sur Poniente número 1999, con un código postal 29060. Teléfono en cabina 961-612-2860. Voy a regalar dos accesos hoy. O bien, si quieres tomarlo como un pase doble, para Club Cinépolis Plaza Poliforum. Este acceso doble lo puedes ocupar de lunes a viernes en cualquier película, excepto estrenos. ¿Qué? ¿Ok? En cualquiera de tus películas favoritas, ¿ok? Así que bueno, tienes que llamarme para participar. 961-612-2860. Te invito a que te quedes conmigo estos 60 minutos más irreverentes de radio. Son las 4:11. Es momento de que escuchemos a Josabela en este inicio. La Jarra.

0: esperen, él aún no se va. Bueno, sí, va un corte.
1: Las 4 con 15 minutos.
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3: Coy Leray y Eladio Carrión. Outside.
1: Número 9.
3: Robbie Williams y Laura Pausini. Desire. And you're driven by
1: desire. Número 8.
3: Los Ángeles Azules y Belinda. Por ella.
1: Número 7.
3: Danny Ocean, Partidazo.
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1: Número 6.
3: Ava Max, Energy.
1: Número 5.
3: Andrea Bocelli, David Guetta y Ellae, DNA.
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1: Número 4.
3: Oasis, Wonderwall.
1: Número 3.
3: Olivia Rodrigo, Stupid Song.
1: Número 2.
3: Ariana Grande, Hate That I Made You Love Me.
1: Número 1.
3: Shakira y Burna Boy, Die Die.
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0: amigos de Berriozábal, de Berrio York, my daughter.
1: ¿Qué?
0: Sí, allá en el 106.7 FM,
1: Radio Naranjo.
0: Voz de Berriozábal. Fuerte los aplausos para Berriozábal. Todo Berriozábal es corazón santo. A ver, cuando hacemos una activación allá en Berriozábal, sería chido ir con la unidad móvil y hacer bulla un fin de semana. Algo así como un sabadito, como al mediodía. Algo rico ahí en el centro podría ser, o en las oficinas.
2: Qué rico,
0: ¿eh? En la torre del 106.7 FM Radio Naranjo. No sé, algo se me va a ocurrir y vamos a romperla en Berriozábal, ¿ok? Pero mientras, vamos a escuchar al señor Julión Álvarez y su norteño banda. Tenemos a alguien en la línea patronesca. Ya me empezaron a interrumpir. Buenas las tengas, mejor las roles. ¿Con quién tengo el susto?

0: Qué precioso. Dime algo que yo no sepa, por favor.
1: Que te hace hermoso.
0: Algo que yo no sepa, digo.
1: Hermoso, y te quiero pegar unos rozones.
0: Ah, su mecha. Pero de frente, ¿va?
1: Ah, obvio, obvio, obvio. ¿Qué? No, pues nada más aquí ando diciendo de que ya hay gotitas o y gototas, no sé cuál de las dos.
0: ¿A ti te gusta ver gotas? O sea, ¿te gusta ver llover?
1: No, hay que preguntarle a compañero a ver cuál de las dos le gusta.
0: No, ese no lo metas ahorita, güey.
1: Ah, no, ahorita es el jefe, güey.
0: Sí, no. Ni le entendí al güey. Se la dijeron toda. A mí me gustan los días soleados, carnal, no te confundas.
1: Ah, bueno.
0: Sí, hombre, él le gusta, no, pues, puro spring break.
1: Ya tú te la sabes, es el rey del lodo, la apodan por ahí.
0: ¿Qué, bate el lodo, qué?
1: Ándale,
0: oye, ¿por dónde andas ahorita?
1: Aquí en plan de Ayala, Papirrín.
0: Ah, excelente, andamos. Extremo poniente de Tuxtla. ¿Ya está lloviendo por allá?
1: Está llovinando, Papirrín, está llovinando.
0: Yo creo que no va a pasar de esa llovizna, van a ser unos chubasquitos nada más, como para que le digamos a doña Lulu que se vaya a la azotea y que baje la ropa. Nada más va a ser puro susto.
1: Ah, caray. Ándale. No, igual, pues yo creo que ahí en el centro ya te está lloviendo.
0: Ay, ¿desde qué hora, corazón santo?
1: No, pues aquí acabo de escuchar de lo que quieres hacer allá en Radio Naranjo.
0: Voz de Berriozábal.
1: Si es este sabadito, trae más puesto que un calcetín. Ahí podemos ir a apoyar ahí con ustedes. Ahí.
0: ¿Este sábado?
1: Sí, Monty.
0: Es que este sábado me voy fuera del país y regreso el fin de semana, güey.
1: Pues ahí nos ponemos de acuerdo, pues, patrón, para que andemos ahí.
0: El siguiente fin. Ah, no, el siguiente fin me voy a la Frailesca, hombre. Me van a regalar un viaje en helicóptero.
1: ¡Wow!
0: ¡Mínimo!
1: No, pues primero el helicóptero.
0: Pues sí, vamos a ir a volar.
1: Ahora ve, patroncito, te dejo.
0: Sale, mi rey. Te mando un beso en el Mimiski, cuídamelo, por favor.
1: Ya está.
0: Y tu respectivo apretón de Tamagotchi. Hazme daño, morro. Hazme daño, camarada. No hay falla, 5-3, loco. Ahí están las llamadas telefónicas a 961-612-2860. Quiero saludar en especial a todos mis amigos colectiveros que siempre van escuchando 97.7. A mis amigos taxistas. A mis amigos Didis. A mis amigos Ubers. A mis amigos amos de casa. Por no decir mandilones, ¿verdad?
2: Ya nos exhibí.
0: Que dejan que la mujer los... ¿cómo se le dice? Los mantenga.

0: No que sean mantenidos, sino que simplemente les gustan los quehaceres del hogar. Conozco como a tres de esos varoncitos, de veras.
1: Híjole. No es que les peguen, patrón.
0: A ver.
1: Es que los corrige.
0: Qué barbaridad, de veras. Pero bueno, así es esto. Saludos para Carlos Zamorano, Corsin Flow Payaso también, que ya estuvo con nosotros. Hasta la colonia Vida Mejor. Fuerte los aplausos para la colonia Vida Mejor también.
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0: Para mi amigo Paco Zúñiga, el artista. También para mi amigo Tommy Walls, que está conectado por ahí. Para el Jerry Suárez, para Erika Herrera. Saludos para Fanny Oroz. No, ella con respeto, porque es boxeadora internacional, Fanny. No me vaya a poner unos tazos, no me vaya a poner unos tazos. Saludos para Daniela Gómez, para Diego Reus también, que está siempre al pendiente del show. Y para, ¿quién más? Para el Pepe de las motos, dice. Saluditos. Bueno, la siguiente canción es para los enamorados, que conozco como esos mismos tres, que no hacen nada.
3: ¿Qué?
0: Solo barren, trapean y sacuden la casa, y que la mujer se va a chambear. Pa' que vean que hay hombres también que les gusta que los mantengan. Bueno, que los quehaceres del hogar.
3: Ah, caray.
0: Los quehaceres del hogar, ¿ok? Esta canción va dedicada a todas esas personas que están enamoradas. Tú, corazón santo, estás enamorada de tu novio, de tu esposo, de tu no sé quién, de tu mujer, de tu novia.
3: ¿Qué?
0: Tú estás enamorado. Admite que estás enamorado de esa persona tan especial en tu vida.
3: ¿Qué?
0: Dedícale esta canción. Súbele volumen al 97.7. Se llama Siete Vidas. Seguimos con el regional mexicano. Es turno de escuchar a Julián Álvarez y su norteño banda. Siete Vidas se llama. Son las 4. Las 4 con 26.

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2: México, Puerto Rico.
3: Hoy les voy a poner una rola que se llama Consejos Gratis. Si los vas a tomar, tómalos. Si no, déjalos. Corre a cargo de Eden Muñoz. Son las 4. Las 4 con 30.

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2: Las 4:33.
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5: Voy a ser concreto con esta mención, la neta. Falta menos. Ustedes dirán, no manches, patrón, es hasta noviembre. Miren, estamos pisándole los caites a agosto. Y pasando agosto, pasa todo el año. 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
5: Creo que nos estamos pasando de lanza con las canciones de regional mexicano. Y yo creo que estas canciones no sé si decir de ley o de a huevo. La neta, las tenemos que escuchar cuando vamos a un rancho. Cuando vamos a un rancho, ya sea para ir a visitar a la familia o a una fiesta, por ejemplo. Uy, qué rico, se me antojó una fiesta en un rancho. Si saben de alguna fiesta en un rancho este fin de semana, no me inviten porque no voy a poder. Salgo, voy a estar fuera, entonces no voy a poder. Pero me mandan fotos, ¿ok? Esta canción, no digo, de la fiesta. Ay, doña Lulú, de veras, luego, luego su cabezota. Yo les voy a decir una cosa. Esta canción es de las más populares de Don Vicente Fernández, ícono e ídolo de las rancheras en México y el mundo. Vicente Fernández se adueña de los micrófonos del 97.7 y nos canta estos celos.
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3: Estos celos me hacen daño, me enloquecen.
4: ¿Qué?
3: Jamás aprenderé a vivir sin ti.
4: Ah, caray.
3: Lo peor es que muy tarde comprendí. Sí, sí. Oh, sí, sí.
5: Un six más bien.
3: Esta canción a continuación. No manches. Pura canción de enamorado. Hay que vivir enamorados. Véanse en el espejo y díganse:
5: me amo, me amas.
3: Ah, no, esa es la que habla. Dedícate una. Una canción, pues, o sea. No manches.
5: Qué rico, ¿eh?
3: Mírate en el espejo y dale gracias a Dios, porque gracias a Él eres su creación perfecta. Si hoy estás triste, ruega a Dios por tu bienestar. ¿Ok? Esta canción a continuación, entonces, les decía, es del señor del Chapo de Sinaloa. Un gran amigo de la radio del diario, por supuesto. Próximamente lo tendremos vía telefónica nuevamente, ¿ok? Así que bueno, esta canción habla un poquito acerca de que este el vato, pues, ¿qué? El ranchero, pues, anda ocupado en sus cosas, pero como que a veces se le olvida, pues, que está su yegua en su casa, pues, ¿ya me entendieron? Bueno, escúchenla. Y ustedes mismos critiquen. Son las 4:42. Se llama Le hace falta un beso. Corre a cargo del Chapo de Sinaloa. Aquí en el show. El show del patrón.

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2: Las 4 con 45 minutos.
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0: como que el Deiser Vázquez no nos está escuchando porque no me mandó a decir el nombre del restaurante. Pero les recuerdo que mañana estaremos en Plaza Ámbar Fashion Mall. Ahí estará el show del patrón en interacción con el compañero de 3 a 4 de la tarde. Probablemente no me va a dar tiempo de llegar en 5 minutos de Fashion Mall a la radio del diario.
1: Por lo que solicitamos su amable atención de sintonizarnos de 3 a 4 de la tarde a través de 97.7. Una fusión entre el compañero
0: y el show del patrón. Ahí vamos a estar, pues, ¿ok? Vamos a estar en la gran inauguración. No sé si se llama... Ay, no me acuerdo cómo se llama. Pero vamos a estar haciendo bulla de todas formas. Ahí se va a ver el corte listón y toda la cosa, todo el argüende, ¿ok? Bueno.
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0: Wow. Amazing.
3: ¿Qué?
0: Es sorpresa, dice. Aquí está tu sorpresa, mira. Pero bueno, no se me vaya a poner coqueto este niño tazo dorado. Mejor, en vez de que se ponga coqueto, les vamos a cantar esta tarde a todas las coquetas que nos estén sintonizando. ¿Ok? Así que suban el volumen al TikTok Live, la radio del diario y el show del patrón. Y al 97.7 y en la radio del diario.com. Esto se llama Coqueta. Corre a cargo de Armando Navarres. Son las 4:49.

0: agua o ya o qué onda? ¿Sigue lloviendo?
1: Alguien que me pueda decir, porque aquí en la cabina no se ve nada. Nada. Alguien que me pueda reportar. ¿Dónde está el reportero vial? Llámale al reportero vial. ¿Dónde está ese chamaco? ¿Dónde está ese chamaco?
2: Maldito alcohol.
1: Bien, ya estamos listos. Hay muchas maneras de agradecerle a Dios por todo lo que te da y por todo lo que te quita. Si haces planes, haces bien, porque habla de una proyección, una autoproyección en un futuro, ¿ok? Ahora, los planes de Dios son perfectos. ¿Quieres que te salgan tus planes? Dáselos a Dios. Lo primero que va a hacer es destazarlo, porque te va a decir, aquí mando yo. Si estás de acuerdo conmigo, dale like en el TikTok, por favor. No se olviden que nos debemos a Él, ¿ok? Dios es vida, Dios es todo. Y a la vida las gracias. Esto corre a cargo de Código FN. Y yo, Sabela, lo escuchas aquí, en el show del patrón.

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1: 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Espero que haya sido de total agrado de ustedes esta tarde. Se ha acabado el tiempo, ha culminado el show. El telón se tiene que bajar de esta función estelar. ¿Ok? Te recomiendo que te quedes con nosotros porque de 7 a 8 de la noche la mejor información acontecida en Tuxtla, Chiapas, México y el mundo está en Chiapas al cierre con Tania Selvas. De 8 a 9, Rock Show.

0: al mundial y que no sé qué tanto. ¿Qué? Y de 10 a 11 le recomiendo Las Inolvidables con Moisés Jurado. ¿Ok? Damas y caballeros, recuerden que el estrés y la tristeza son nocivos para la salud. Así que con la pena, pero yo...
1: Chúpala.
0: Yo ya me voy.

ya me voy. Chulis, hermosa, qué gusto saludarte, corazoncito santo. Te mando un beso en el minisco, en su apretón de Tamagotchi. A ver cuándo vienes a contarnos más de tus experiencias en el TikTok. Gracias, corazones santos. Yo soy el show del patrón. Me despido contigo. Me voy contigo de la mano a seguir tus actividades. Que Dios te acompañe. Y si es el mismo Dios que nos da la vida y nos lleva en el caminar, nos bendice, nos da y nos quita, pues sigamos adelante con él. Que tengas buen provecho. Si ya comiste, si estás comiendo en este momento, si vas a comer, que Dios bendiga tus sagrados alimentos. El patrón está contigo a todos lados. Nos vemos y nos escuchamos mañana a las 3 de la tarde desde Fashion Mall, Plaza Ámbar y el compañere con el show del patrón. ¡Hasta mañana!

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0: 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Las 5 en punto.
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3: De acuerdo con la última encuesta realizada por Gobernarte, Ángel Torres Culebro es el presidente municipal con mayor respaldo y aprobación entre todos los alcaldes de Chiapas. Le sigue en un cercano segundo lugar el presidente Yamil Melgar Bravo de Tapachula. Que estos gobernantes se ubiquen en una posición privilegiada en el ranking no es producto de la casualidad, sino resultado del trabajo, compromiso y responsabilidad de su gestión. Ángel Torres, por ejemplo, ha realizado una labor encomiable en la recuperación de la imagen urbana de la capital chiapaneca. Ha desarrollado un exitoso proyecto de pavimentación de calles, rehabilitación de luminarias, recuperación de espacios públicos y destaca por mucho la inversión que ha hecho para mejorar los servicios públicos como el agua potable y alcantarillado. Sin omitir la puntual colaboración y cooperación en la estrategia de seguridad implementada por el gobierno del estado. Yamil Melgar, por otra parte, ha demostrado voluntad para cancelar las viejas prácticas de poder que sumieron a Tapachula en la ingobernabilidad y la inseguridad. Ha combatido la corrupción, reforzó la policía municipal, abrió las puertas de su gobierno a la ciudadanía para que sean ellos, los ciudadanos, los que fijen las prioridades. Este reconocimiento a su labor, por tanto, es el mejor indicador de que el trabajo constante

0: Las calles es la mejor herramienta política para mantener la legitimidad y la confianza, y las cifras de aprobación de ambos establecen un precedente claro para el resto de los municipios de Chiapas.
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1: Las 5 con 14 minutos.
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0: 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Balneario Baños del Carmen, ubicado en el municipio de Venustiano Carranza, Chiapas. Los Baños del Carmen se ubican en una ex finca del mismo nombre y están formados por un manantial de aguas termales sulfurosas surgidas de zonas volcánicas. En un clima cálido subhúmedo con lluvias en verano, Baños del Carmen está a 458 metros de altitud. El pueblo de Baños del Carmen está situado a 17.9 kilómetros de Venustiano Carranza, que es la localidad más poblada del municipio. En dirección suroeste, este relajante balneario cuenta con las siguientes instalaciones y servicios: albercas de agua fresca procedentes de las zonas boscosas de los Altos de Chiapas, campismo, palapas rústicas y vestidores con regaderas. 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
4: Intensificación del Niño, segunda quincena de julio. Se consolida la transición hacia una fase fuerte de este fenómeno global, alterando los patrones de lluvia y elevando de forma sostenible las temperaturas en regiones tropicales.
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2: Las 5 con 32 minutos.
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1: Las 5 con 45 minutos.
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3: Las 6 en punto.
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4: De acuerdo con la última encuesta realizada por Gobernarte, Ángel Torres Culebro es el presidente municipal con mayor respaldo y aprobación entre todos los alcaldes de Chiapas. Le sigue en un cercano segundo lugar el presidente Yamil Melgar Bravo de Tapachula. Que estos gobernantes se ubiquen en una posición privilegiada en el ranking no es producto de la casualidad, sino resultado del trabajo, compromiso y responsabilidad de su gestión. Ángel Torres, por ejemplo, ha realizado una labor encomiable en la recuperación de la imagen urbana de la capital chiapaneca. Ha desarrollado un exitoso proyecto de pavimentación de calles, rehabilitación de luminarias, recuperación de espacios públicos y destaca por mucho la inversión que ha hecho para mejorar los servicios públicos como el agua potable y alcantarillado. Sin omitir la puntual colaboración y cooperación en la estrategia de seguridad implementada por el gobierno del estado. Yamil Melgar, por otra parte, ha demostrado voluntad para cancelar las viejas prácticas de poder que sumieron a Tapachula en la ingobernabilidad y la inseguridad. Ha combatido la corrupción, reforzó la policía municipal, abrió las puertas de su gobierno a la ciudadanía para que sean ellos, los ciudadanos, los que fijen las prioridades. Este reconocimiento a su labor, por tanto, es el mejor indicador de que el trabajo constante en las calles es la mejor herramienta política para mantener la legitimidad y la confianza, y las cifras de aprobación de ambos establecen un precedente claro para el resto de los municipios de Chiapas.
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